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1: Os traigo 10 datos fascinantes y poco conocidos sobre este fenómeno meteorológico. Denis, es que la lluvia, por ejemplo, no tiene forma de lágrima. Las gotas son esféricas al inicio, pero la resistencia del aire aplasta su base dándoles forma de pan de hamburguesa. Si crecen más de 4 milímetros, la fuerza del viento las rompe en gotas más pequeñas. Ahí queda la primera.
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1: Ja, bueno.
0: Ja, i me acabe, o sea...
1: Estoy en tu team, eh? Yo también opino lo mismo que dice eso, eh?
0: Bueno, bueno.
1: What American Consume.
0: Esférica, sí.
1: Donis, la siguiente curiosidad sobre la lluvia dice que existe un olor único con nombre científico y es petricor. Ese aroma a tierra mojada es producido por la geosmina, una sustancia secretada por bacterias del suelo. La lluvia atrapa burbujas de aire en la tierra que explotan, liberando estas partículas al aire. Es decir, ahora cuando llueva, podemos decir que qué bien huele a petricor, ¿no? Igual la gente nos mira un poco extraños, sí. ¿Verdad?
0: Gracias pero... a la geosmina, ¿eh? No, pero una cosa... ¿No os encanta la hora de estar rebañando?
2: Sí. A mí me enchisa.
1: A petricor. A petricor.
2: Sí, sí, sí.
1: Sí, sí, sí.
2: No diría mai lo del petricor. Bueno, ya tenemos una otra rima más, ¿no?
0: Sí.
2: Cor, or, tesor, ¿no? Petricor.
0: ¿Será oberta?
2: Oberta, yo creo que
1: ¿cuánto,
2: sí.
1: ¿Cuánto aprendemos en esta sección, verdad? No toda la lluvia llega a tocar el suelo y esta lluvia se llama virga. Existe un fenómeno meteorológico donde la precipitación cae de la nube pero se evapora antes de tocar la tierra. Esto ocurre cuando la capa de aire que hay debajo de la nube es extremadamente seca. Existen lluvias con los colores del arco iris. Se han registrado precipitaciones rojas, amarillas, verdes e incluso negras en distintas partes del mundo. Sucede cuando el agua de la nube se mezcla con polvo del desierto, esporas, polen o ceniza volcánica. Donis, te voy a decir el lugar más lluvioso del mundo que acumula casi 12 metros al año. El pueblo se llama... está en la India, se llama...
0: 12 metros cúbics.
1: 12.000 milímetros de agua anuales. Se llama Mausinram, en la India. ¿Lo has visitado? No te lo recomiendo, o ves por lo menos con flotador.
0: En paraguas, un manguito.
1: Ostenta el récord mundial con esos 12.000 milímetros de agua anuales que te he comentado antes. La combinación de los vientos monzónicos y la forma de sus montañas atrapa allí todas las nubes. En otros planetas llueve metano, ácido y diamantes. En Titán, la luna de Saturno cae. En la luna de Saturno cae metano líquido, mientras que en Venus llueve ácido sulfúrico que no toca el suelo. En planetas gigantes como Júpiter o Saturno, la presión extrema hace caer lluvias de diamantes.
0: ¡Wow!
1: Espectacular.
0: Pues sí. La verdad es que sí.
1: Seguimos, ¿cuánto estamos aprendiendo?
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1: ¿Quieres alguna más, alguna curiosidad más?
0: Por favor, sí, por favor.
1: Las gotas caen mucho más despacio de lo que parece, y es que la fricción con el aire frena las gotas y limita su velocidad máxima a entre 8 y 32 kilómetros por hora. Sin el freno atmosférico, la gravedad las haría caer, ojo, a 500 kilómetros hora, siendo mortales al impactar. Ojito, que cuidado con las gotas, ¿eh? A ver, existió una lluvia continua que duró millones de años. Cuando la Tierra primitiva comenzó a enfriarse, la condensación del vapor acumulado creó una tormenta global ininterrumpida. Esa lluvia primordial de milenios fue la que llenó las cuencas de los océanos actuales. Me quedan un par. Donis.
0: Por favor,
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0: Pues ho arreglem.
1: Mira, ese olor a tormenta previo a la lluvia, ¿a qué se debe? Al ozono. Antes de que caiga agua, las descargas eléctricas de los rayos rompen las moléculas de oxígeno generando ozono. Las corrientes de aire descendientes de la tormenta arrastran este gas hacia nuestro olfato.
0: Que se diu antepetricor.
1: Antepetricor. Exacto, así es, Donis. Es casi más complicado que el apellido de nuestra invitada.
0: Hasta Gavitia.
1: Pero un tema. Toda gota de lluvia contiene un trozo de polvo o bacteria. El agua de lluvia no se puede condensar por sí sola en el aire, sino un objeto sólido al que aferrarse. Cada gota de lluvia se forma alrededor de un núcleo que suele ser un grano de polvo, sal o microbio.
0: Señores, ni tan mal, ¿no?
1: Espectacular.
0: No está mal, ¿no?
1: ¿Cuánto hemos aprendido?
0: Muy bien.
1: Y para todo Lo mejor un paraguas, ¿verdad? Si llueve.
0: Sí, si vas a Saturno, una armadura. Pero sí. Gracias, J. González.
1: Gracias.
0: Seguimos en fuera de cobertura. 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
5: ¿Y Estera, a cualquier edad eso? ¿O estamos hablando ya a partir de los 30, 40, 50?
3: Sí,
5: ¿una
3: a
5: persona
3: ver,
5: entre 20 y 30, por ejemplo?
3: Una persona entre 20 y 30, el número 2, que es la hidratación y demás, perfecto. Uh-huh. El peeling depende de lo castigada que esté la piel de la de 20 y 30. En cambio, el número 3 y el número 4 los pondría a partir de, o sea, el microneedling y el láser los pondría a partir de los 30 años porque de normal no suele...
0: O sea, que así nos lo recomendarías, damos, de milagre, ¿no?
2: Porque
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7: Què tal? Un placer estar entrenado.
0: Jeff Toussaint, el nombre lo he dicho bien?
7: Sí, bueno, es muy complicado, pero bueno, está bien dicho, Jeff Toussaint.
0: Jeff Toussaint, muy bien, pues lo primero, es el primer conflicto que tenía para empezar bien la entrevista. Así que Jeff, bienvenido a Fora de Cobertura. Vamos a empezar por una pregunta que todos se hacen cuando te ven a actuar. ¿Qué está pasando realmente cuando una persona parece vivir algo que los demás sabemos que no está ocurriendo? O sea, bajo hipnosis.
7: Bueno, la verdad es que la hipnosis para mí no existe, ¿no? Lo que existe es la capacidad de comunicación, sugestión. Todos entramos y salimos de ese estado cada 45 o 90 minutos. No es dormir, es disociar y te centras pues, en una emisora de radio, una conversación, un trabajo. Entonces, lo que yo voy a hacer realmente no es algo que está fuera de lo que hacemos todos los días. Lo que pasa es que está enfocado a la parte lúdica, a la parte de lo que es el entretenimiento, y la gente pues le choca, no se lo creen. Y al final no es dormir, es disociar, y te centras pues en una emisora de radio, una conversación, un trabajo. Entonces, lo que yo voy a hacer realmente no es algo que está fuera de lo que hacemos todos los días. Lo que pasa es que está enfocado a la parte lúdica, a la parte de lo que...

0: conexión, que casi siempre, pues el oyente está compenetrado con lo que cuenta. Además, esto si no es disociar de tu entorno y centrarte en el objetivo, en este caso, pues en un espectáculo de entretenimiento.
1: Es muy complicado, ¿no? Disociar entre estar muy concentrado, estar en trance, si quieres llamarlo así, o hipnotizado, y dejarse llevar por alguna cosa que te gusta.
0: Bueno, no tanto. De hecho, para mí hipnosis no es trance realmente, es un estado de superatención. Entonces, la persona no pierde el control. La hipnosis es un mecanismo de autocontrol. O sea que la persona, si le digo, por ejemplo, mata a esa persona, no lo va a hacer.
1: Hombre.
0: Si lo haces porque realmente quería hacerlo, claro. Sin hipnosis. Pero no se pierde el control. Entonces, la persona realmente bajo hipnosis es como un poquito cuando te tomas una copa, por decirlo así, no dos, una sola copa. Baja un poquito la inhibición, pero sigues controlando, o sea, no estás a la merced del hipnotista. O sea, la parte de autocontrol no se anula, y cualquier persona realmente si lo haces porque le apetece hacer. Y es como, bueno, eso como cuando juegas un videojuego que te gusta o ver una buena película. Podemos usar el ejemplo de Tiburón, aquella película, bueno, a mí me sigue gustando. Que sí. Estás en tu casa, estás seco y oye la musiquita del pum pum pum pum, entonces ya te entra escalofrío. Ese estímulo que se genera, sí, en la mente creativa, en el subconsciente, pues esto es hipnosis. Y lo que hacemos es rellenar durante todo el espectáculo, tanto para el que participa como para el público, rellenar de estímulos de esa autohipnosis, porque realmente la hipnosis es autohipnosis. Yo guío a las personas, yo no los duermo, yo no duermo ni a mis hijas, la verdad. Entonces es el proceso de autohipnosis, y se anima la misma persona que al final del espectáculo se da cuenta que lo que es realmente la hipnosis. Lo que pasa es que la televisión y los programas de televisión pues van directamente a la acción y mistifica un poquito y le ponen una aura de místico, esotérico, diabólico, y no es así. La hipnosis realmente es algo muy cotidiano.
1: Viernes 9 de octubre a las 22 horas en el Teatro Olimpia, día festivo en la Comunidad Valenciana, y qué mejor que acabar el día con este espectáculo tuyo. ¿Puede participar cualquiera?
0: Sí, de hecho yo pido voluntario, y cuando más mejor. Antes se solía antiguamente escoger hacer una prueba o dos con el público sentado y escoger lo más propenso, ¿no? Yo a mí me gusta que todo el que quiera vivir la experiencia, que participe, que suba. Toda la gente que suba va a entrar bajo hipnosis, pero no todos entrarán con la misma fuerza. Uno entrarán leve, otros semiprofundo y otros muy profundo. Todo eso lo explico bien al principio. Y la verdad que la experiencia, bien sea entrando leve o muy profundo, es muy gratificante. Igual que para el espectador que no quiere participar, que será realmente el juez y el que determina realmente la veracidad de todo ese proceso de hipnosis, que claro, en televisión no se ve porque vamos directamente cuando cae Chenoa o cae Mario Vaquerizo, entonces no se ve el proceso de hipnosis.
1: Lo disfrutaremos de otra forma, los que no estamos arriba del escenario. Tenemos esa cita viernes 9 de octubre a las 22 horas en el Teatro Olimpia, en la ciudad de Valencia. Gracias, Yestosan.
0: Gracias, un saludo.
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1: Ahora Fernando, pena porque Mostens, desde que has donado las dos pincelladas al principio, un poco que
3: sí, yo creo que esta sección va a ser divertida para la gente que nos está escuchando, así que os voy a invitar a todos los oyentes a que subáis un poco el volumen de la radio, que abráis mucho las orejas, porque vamos a hablar de infidelidad o mala educación, ¿vale? Entonces, esto viene a que os podéis imaginar qué temas llegan a consulta en el mes de septiembre y principios de octubre. ¿Qué temas llegan mucho, ¿no?
1: Hombre, si se ocurre. Si Dios se acaban de esta pincelada, pues bueno.
4: Después de las vacaciones, ¿no? Mucha vida en común.
3: Ahí está. Si las cosas, mientras estás trabajando, pues las vas dejando pasar, pero cuando convives con tu pareja 15 días o un mes de vacaciones, llega septiembre y empieza a decir, vamos a pedir ayuda. Recuerdo que hace unos años la petición de ayuda fue por una discusión que tuvo una pareja que él decía, es que ella me ha puesto los cuernos, ¿no? Y para justificarlo decía, es que ella está hablando con un compañero de trabajo por WhatsApp y el compañero de trabajo tiene una ideación muy romántica o íntima con ella. Ella le está contando nuestros problemas íntimos a su compañero de trabajo y su compañero de trabajo la trata de cariño, de amor mío, de tal. O sea, que el compañero de trabajo como que busca algo, ¿no? Entonces, en esta situación, él, mi paciente, decía, mi mujer me ha puesto

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2: Bravo.
6: Gracias.
2: Bravo.
1: ¿Qué tal? ¿Cómo estás, Emi?
6: Bien, bien, bien.
1: Ahora espera un momento, tan mal sale un poco del micro.
6: Dale. Claro, ¿ahora sí?
1: Es
6: ¿ahora?
1: Que, es que Emi es muy alta, parece que no, pero...
6: Soy. Sí, sí, 1,78.
1: Casi es respaldo al diario, ¿eh? Sí, sí, sí, sí.
6: Soy
1: bueno, Emi, arribes a Valencia y te sorprenden un montón de cosas, ¿no? De,
6: sí.
1: De las costumbres, así, del personal, de ¿cómo es eso?
6: Un montón de cosas, claro. Yo venía de Uruguay, viste, un país chiquito, así como... medio tupper, ¿viste? Entonces, España, vos pensás en Madrid, tortilla, paella de mariscos. Fuerte lo que te estoy diciendo. Impactante.
1: Ah, bueno, paella de marisco hay,
6: pero
3: paella valenciana, ¿no?
6: Sí. No es la original.
1: Acá no, no.
6: Acá lo sabemos.
1: Bravo, bravo.
2: Sí,
1: bravo.
2: Sí, bravo. Sí, no,
1: ahí está Emi. Constanza del público y la bolchaga. Has colaborado, perdón.
2: Empieza bien.
6: Entonces, bueno, me impactó de todo, ¿viste? Ya el momento en el que me bajo así del tren... Y me enteró del valenciano, que yo no lo conocía, chicos. Pensé que era lenguaje inclusivo.
1: Ah, ¿en serio?
6: Sí. Te lo digo, literalmente. O sea, yo me quedé tipo re impactada. Veo un cartel que ponía, todas las personas son ellas, creo que ponía. Yo digo, ¿carteles en lenguaje inclusivo? Digo yo.
1: Ahora.
3: Perla.
6: Claro, chicos.
1: Te trobes cosas por ahí, pero yo creo que el extremo no arriba a tal punto. Voy a decir, encara...
6: Sí, sí, sí, sí.
1: Encara és per la normal. Més que, bueno, no vaig entrar tampoc en este xardí, val? Però sí. Però és, entenc la confusió. Entenc la confusió.
6: Sí, és que no tenia ni idea. O sea, jo no tenia ni idea de val. O sea, vos estás investigada, todo lo que sea. Però digo, como que hay cosas que las tenés que vivir, ¿viste? Entonces, no sabía ni que existía así como esas cosas. Me sorprendieron muchas cosas.
1: La llengua valenciana.
6: Totalmente, bueno, sí.
1: Claro que sí. Esa, o sea, aquí se suele decir primera cullera y mosca. Es decir, a la primera te llevas un, ¿no? un revés.
6: Muy bien.
1: A la primera cullera y mosca. La segunda cosa que te va a estorbar, que te va a extrañar, ¿quién va a ser?
6: ¿Cómo comían la paella? Vos fíjate que yo me fui al Palmar a comer una paella. Primero que, claro, el hombre me dice, no, paella valenciana. Yo digo, sí, sí, sí, sí. Y yo pensaba en Uruguay, paella con mariscos, tipo onda, el mejillón, todo el tema, ¿no? Esa es la paella real para nosotros, de verdad. Entonces yo me esperaba eso.
1: Qué mal está el asunto,
6: Está señores. Muy mal, chicos, el asunto. Por lo menos no tiene chorizo.
1: Bueno.
6: Y nada, tipo, me dice, sí, valenciana. Yo digo, me traerá unos mariscos de Valencia, tipo pescados ahí mismo, ¿viste? Naturales. Y cuando veo que tiene como unas carnes, digo, este tipo me dice un arroz con pollo, digo yo, ¿qué me estás contando? Claro, y el tipo me dice, no, tiene pollo y conejo. Yo dije, ¿conejo? ¿Me estás comiendo? Conejo, o sea, me muero. Y después, claro, el hecho de que no me traían plato, yo veía a la gente que comía como del mismo recipiente, y como que había gente que raspaba, y yo decía, ¿cuánta hambre hay acá? Que le dan ahí la raspadera, le dan, digo, por favor, ya está, pediste otra cosa, ¿me entendés? Y después me dijeron, no, lo mejor es lo que está abajo pegado, y yo digo... ¿Cómo que lo mejor es lo que está pegado? ¿Me entiendes?
1: Eso carré, ¿eh?
6: Claro, es increíble. Increíble. Claro. Pero,
1: Emi, ¿tú cuánto tiempo portes en Valencia ahora, Matisa? ¿Cuántos años?
6: 5. No, desde que llegué.
1: 5 años.
6: Sí.
1: Bueno, 5 años, yo creo que ya eres una valenciana más, ¿no?
6: Bueno, aprendí muchas cositas, sí.
1: Una pregunta, y vas a entrar en terreno pantanoso, ¿eh? ¿En Uruguay también digo che o no ves en Argentina?
6: Sí, sí, sí. No, decimos che, pero más decimos ta y vos. Pero sí decimos che, pero no. No como ustedes, creo, ¿eh?
1: Uh-huh.
6: Ustedes más como che, tal cosa, sí. sorpresa. Nosotros sí. Más tipo, che, pasame tal cosa, o che, tal, no sé cuánto.
1: No, también, sí, también se aplica, también
6: sí,
1: aplica.
6: Sí, es verdad.
1: Muy bien, sobre mis charts y también escoltad en las redes sociales algún vídeo que hablaba de no se t'ocurrisca donar el dia a un espanyol una cervesa calenta.
6: Ah!
1: Perquè pots tindre un problema, no?
6: Odio, totalmente. Croquetas frías, por ejemplo, también.
1: Però en Uruguai sí passa?
6: En Uruguay pasa que no tenemos tanta cultura de cerveza, ¿me explico? Acá tienen como mucha cultura de la cerveza, 100%. Es algo que se con todos los días igual se toma una cerveza. A mí me sorprendía eso. Yo decía, están tomando cerveza y van a trabajar ahora en 15, digo. No sé, me parecía raro. O se tomaban como 2-3 cervezas y yo decía, ¿vas a ir a trabajo ahora? O sea...
1: 2-3 y a la faena. Ahora, tampoco me parece normal, ¿eh?
6: No, pero sí que me pasaba de que tomaban alcohol antes de ir a trabajar. Y me parecía como, no sé. O, por ejemplo, me siento mal, vamos a tomar una cerveza. Yo decía, bueno. me divorcié, tomamos una cerveza. Ok. No, la comunión de tal, vamos a una cerveza. Yo decía, pero todo es una cerveza, digo yo. Pero bueno, al final tiene razón emocional también.
1: ¿Arribarse a Valencia directamente?
6: Sí.
1: Molt bé, o sigui que la resta d'Espanya també podries dir que t'ha sorprès en alguna cosa,
6: sí.
1: Has visitat o tal?
6: Sí, sí,
1: tal?
6: España sí, recorrí bastante, pero como vivo acá, aparte que siento que ustedes son muy originales.
1: Bravo.
6: Para todo. Son muy originales para todo, ¿eh? En otras partes de España no hay tanta originalidad.
1: Tenía que volerla esta dona, ¿eh? Tenía que volerla porque sí.
6: Literal, o sea, es como todo muy... Yo a veces voy a otra parte de España y digo, claro, falta pólvora, falta cositas.
3: La chispa.
1: Pólvora.
6: Efectivamente.
1: Llum i música. Pólvora, llum i música. I vertebrem tota la comunitat valenciana en això. Molt bé, i a mi arriba el moment en què decidís fer un espectacle, no?
6: Sí.
1: D'això fa un espectacle. Sí. I digues, oh, a Sònia, que contar-ho.
6: Sí, voy a hacer, ahora estoy con monólogos, el 16 de octubre tengo acá en la placeta. Y después en Madrid también. Tengo dos, el 22 y el 29 en Madrid. Pero la placeta acá en Valencia, el 16 de... Sí, ahora en 2 semanas.
1: Y compartiendo el tu espectáculo, ¿en qué momento decidiste hacer ese espectáculo, Avant?
6: Bueno, me contactó una persona y me dijo, che, ¿no pensaste que esto en vivo puede estar bueno? Yo dije, bueno, sí, porque yo, claro, en mi casa, viste, haciendo mis videos, digo, ok, no siento tampoco que haga tanta gracia porque no lo veo, ¿me entendés? Hasta que voy a un lugar y veo que se ríen 300 personas y digo, ah, es gracioso. Bien. Entonces, no, lo decidí porque ya era como algo que tenía que pasar al teatro, siento. Es como que es más... Como que se siente más la emoción.
1: Perquè hauràs trobat també algun malentès, no? En sí, algun moment, algun malentès entre el castellà o l'espanyol que tu parles en Uruguai, al que es parla així.
6: Sí, sí. Te podria contar coses, però jo no sé
1: per
6: hasta qué punto se puede decir.
1: No, sí, se pot.
6: Cualquier punto, bueno.
3: Bueno, que estén...
6: Ojo, no, sí, chicos, yo todo Ferelli, todo Ferelli, que estemos en hora.
1: Estem parlant d'un vocabulari normal que en un moment donat s'ha donat a confusió.
6: Claro, ponele, yo mi segundo trabajo, yo trabajaba en una asistencia técnica de electrodomésticos, tenía que mandar correos de cosas que llegaban rotas y me llega una lavarropa que no le funcionaba la puerta. Entonces yo le mando un mail a un técnico y le pongo, hola, necesito una foto de tu tranca. Gracias. Y yo siempre viste muy picante. Y bueno, vino el jefe y me dijo, che, ¿sabes que le acabas de pedir una foto del tema
1: ahí
6: al
1: va,
6: señor?
1: Ahí va.
6: ¿Cómo?
1: ¿Y qué le volías decir?
6: Nada, me quedé petrificada, digo, no puedo creer. Para mí una tranca es tipo cerrojo, no sé cómo se diga. Pero acá es, bueno, acá es el soldado. Yo me quedé petrificada.
1: ¿Soldado?
6: Claro, para decirlo friendly, ¿no? Porque, claro.
1: Sí, sí, sí.
6: Y después, bueno, mil cosas. Bueno, acá hice mucho venga, ¿viste? Y me pasaba en el trabajo, la señora ponía, le atendía a todos, iba a la caja, me decía venga, y yo iba para ahí. Seguía la señora, la acusaba. se quedaba así, yo decía, no
3: me
6: entiendo.
3: Literalmente.
6: ¿No? A ver, es que si vos me decís venga... Es que yo voy. O sea, no sé. O sea, me decís, venga. Y yo digo, bueno, querrá que vaya la escolte. No sé qué quiere que haga. Y después con los cafés, que tienen como 200 cafés acá en Valencia. Yo estoy yendo a la farmacia porque era... Trabajé de camarera. Y me acuerdo una señora que me dijo, quiero que me traigas un carajillo tocado de Terry. Yo dije, ¿perdona? Y claro, fui y le dije a mi compañero, no, quiere que le hagas un carajo y que se lo haga Terry. O sea, yo pensé que Terry era un ser humano. ¿Me explicó? A ese nivel. Porque en mi país hay café con leche, en café solo y está. Esa nomás. Acá hay como 10 tipos de café, digo, mamá. O sea, no tenía ni idea. Pero de esto, mil cosas más. Podría hablar.
1: Ahora, de rápidamente, tipos de café. Por ejemplo.
4: Tallat.
1: Un tallat.
3: Cremaet.
1: Un cremaet.
2: Un bombón. Pues un cortado.
1: Cortado y un tallat, ¿no?
3: Café del temps.
2: Es el que tomo yo.
6: Café del tiempo también.
2: Es que no soy muy cafetero.
3: Descafeína de máquina, descafeína de sobre.
1: Tallat en leche, con leche de soja.
4: Un café en yen, nos lo matéis con tallat.
3: Claro,
4: pero el tamaño.
6: Claro.
1: Sin lactosa.
6: Bueno, sin lactosa es
3: café
6: tipo
3: solo,
6: la leche.
3: Café solo, largo.
4: Descafeína de sobre.
2: Un macchiato.
1: Americano.
6: ¿Cómo se dice? El espresso.
1: El espresso.
6: Habían otros también. Bueno, lo del tiempo también. Cuando me dijeron no sé cuánto del tiempo, digo... del tiempo acá en Valencia hay 50 grados a la sombra. ¿Qué tipo? ¿Traes un hielo?
3: En la jet natural también. Claro.
6: Hay muchos tipos de café, sí, acá me impactó bastante. En mi país no, la verdad que no. No hay tanta cosa.
1: ¿Y de países cuántas nastas tratas así? ¿Cuántas has probado? Distintas.
6: Muchas. Bueno, la original. Me gusta mucho el arroz negro, que también tuve polémica ahí, pero no lo vamos a contar por cuestiones de. Bueno. Es un poco fuerte. Después, bueno, meloso, caldoso, casi todo. Yo todo lo que sea arroz, yo le doy.
1: ¿Seguro que no se puede contar?
6: Se podría contar, pero no sé. Es que vocabulario friendly, tampoco.
1: Sigue friendly.
6: A ver, yo comí arroz negro por primera vez y, claro, el otro día fui a dejar un regalo en lo que sería mi baño y yo observé que tenía un color de Halloween el tema, ¿no? Y yo me pegué un cagazo, digo. ¿Qué pasó? Se me reventó una arteria, algo. Digo, esto yo nunca lo había visto en la vida. Digo, esto está negro. Empecé a buscar en Google y me salían enfermedades terminales, bueno, una cosa tremenda. Y digo, me voy ya al ambulatorio. Pero está al ambulatorio. Me fui y le digo a la señora que te pasa el tema. Y me digo, me estoy desangrando, me sale sangre por acá, siento. Porque yo ya, tipo, hipocondríaca. La mujer estaría ahí, se está muriendo por el culo, no sé lo que estaría pensando. Y cuando me paso a la doctora, le digo, che, mirá, me está pasando esto. Y la mujer me hace como preguntas, tipo, ¿comiste arroz negro? Y le digo, sí, comí arroz negro, tal, no sé cuánto. Y era como, y bueno, nena, ¿qué esperabas? Y claro, yo no me había dado cuenta que eso era con tinta. Vos imaginate. Yo vengo como así, como más.
1: ¿Y tú qué pensabas que portaba el arroz negro?
6: La verdad que pensé que el arroz ya nacía negro.
1: La variedad arroz negro,
6: como
1: ¿no?
6: Tienen tantos arroces acá.
1: El arroz bomba, el tal y el arroz y negro.
6: Negro, claro, como que sale así la planta, es negra.
1: La madre que va. No.
6: Cosita.
1: Presupuesto. Tenim el consell d'experts de fora de cobertura, Emi, que vol ser partícip d'esta entrevista, val?
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1: Poden preguntar qualsevol cosa.
6: Ok.
1: Sí? Segura?
6: Qualquer cosa?
1: Qualsevol cosa.
6: Sí.
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5: Bon dia, Emiliana. En la final del Mundial, en qui anaves? Oh, Ferran.
6: Bueno, què dir-te? En la final del Mundial, per lo de Ferran, decís?
1: No. Si anaves en Argentina o en Espanya.
6: Jo soy de Uruguay, primero que nada.
1: Ya usé.
6: Ta.
1: Yo me imaginé que también usa el nombre.
6: Yo hinché por España.
2: Sí, señor.
1: Bravo.
6: 100%.
1: Sí,
3: muy bien.
6: O sea, primero que nada, porque. Ojo, yo rebanco Argentina, amo, quiero decir. Tengo amigos argentinos. Pero está, España jugó muchísimo mejor, los jugadores eran lo más, estaban rompiéndola en el fútbol. Vamos arriba, o sea, te quiero decir. Uruguay es patético en fútbol hoy en día, pero quiero. A ver. España la rompió, jugó honesto, me re gustó, re apoyó. Si hubieran sido como de cagar a patadas la gente, pero en este caso no, fue bien. Así que banco de España, 100% España. Sí,
1: según
6: sí.
1: Pregunta para Emi, del Consejo de Esperanza y Fuerza de Cobertura.
7: Hola, Emiliana. ¿Qué te sorprende más que en Uruguay no se creuen?
1: ¿Qué te sorprende más que en Uruguay no se creuen?
6: Que en Uruguay no se lo. Bueno, el valenciano es una bastante impactante. Después, por ejemplo, esto de. La hora de cortar así de la siesta, que la gente se duerma a siesta. Eso bastante les impacta bastante. Y bueno, después en general, yo qué sé, la seguridad que hay, la gente es bastante ordenada y todas esas cosas.
1: Ni tan mal. Mira, una otra pregunta de fútbol.
8: Buen día, Emiliana. ¿Los de Uruguay no pegan muchas patadas en el fútbol?
2: Uy.
6: Lamento decirte que sí. Últimamente están pegando mucha patada, ¿eh?
1: Va a ser un partit complicadet en el Mundial, sí. Espanya-Uruguai molt disputat,
3: animat,
1: molt disputat, sí. I un partit complicadet,
6: Jo estic bastant decepcionada, no, però sí, pegan mucha patada. Antes no pegaban tanta patada. Uruguai no era de pegar patada, però a veces últimamente està pegando patada.
1: Bueno, a Mont Uruguai també.
2: Claro que sí.
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9: Hola, Emiliana. En Uruguai hacéis asados. Vale, però tu has anat a ser una bona torra?
6: Sí, de one.
1: ¿Es lo mateix, es manco?
6: No, no es lo mismo, pero está genial igual, a mí me re gusta.
1: ¿En qué es diferencia un asado de una torra?
6: Mira, lo principal en Uruguay es cómo hacen el tema del fuego. En Uruguay se prende fuego la leña, después se hace carbón y de ese carbón se hace. No se compra carbón hecho ni nada. Entonces, como ese procedimiento de la leña es distinto.
1: ¿Ya te da realmente un sabor distinto a la carne?
6: Sí. Y después los cortes de carne son diferentes, lo que acompaña el asado es diferente, pero igual está bueno, igual. Yo le entro a todo. Acá la comida está increíble, o sea que lo que sea que me ponga, me lo como.
1: Anem a la quinta y última pregunta del Consejo de Experts de Fuerza de Cobertura. Espera, Emi Artagaveitia.
10: Bon dia, Emiliana. ¿Conoces expresiones valencianas? Como la de ir como cagallón por la sequía. Sí.
6: A mí me gusta mucho una, es Ferlama.
1: Sí, es Ferlama.
6: Después conozco otras, pero creo que son palabrotas, con lo cual no las voy a expresar, pero sí. Me las enseñan mis compañeras de trabajo.
1: ¿Te las enseñan ahí?
6: Sí.
3: Pero si les dicen en Valencia, no pasarles. No son en igual si son en Valencia que no si son en igual. Castellano.
6: No. Hay una que... No, pero es que si la digo, creo que no, es una palabrota.
3: Bueno, pues...
6: Pero es como larga, es como la punta, la pana.
1: ¿Cómo?
6: No la voy a decir, me da como un poco de impresión. Es un niño que me está hablando, pobrecito. Vamos a decir la de Ferlama.
3: Ahora en el descanso nos la dios y te si la
1: puedo decir. Vale. Tenidme un quiz de preguntas para tu, Emily. Dale, y sobre todo sobre expresiones.
6: Dale.
1: Por ejemplo, ¿sabes qué es acabar con el Valle de Torre? Opción A, acabar la noche bailando. Opción B, acabar de bailar de forma repentina. O la opción C, acabar mal cualquier cosa.
6: Yo creo que es la opción C, ¿no?
1: Y la opción C es... ¡Correcta! ¡Ah! ¡Sí, señor! ¡Bravo, bravo, bravo!
6: Estoy puesta, ¿eh? Cuidado.
1: Segunda pregunta, ¿qué es enviar a Ferlama?
3: Eso se la sabe.
1: Opción A, enviar a algún un recaet. Opción B, enviar un saludo con la mano. O enviar a la porra. Friendlymente.
6: Sí, la sé. O sea, la porra en sí, no te sabría decir, pero sí, es como un sentimiento hasta la mano. Entonces.
1: Efectivamente, también es. Bueno, sí, correcta. También es enviar. Algo que está muy lejos. Enviar
6: también, lejos. Sí, también es real. Es cierto,
1: Las distancias en valenciano son sí. Prop, a mucha distancia, junto a Ferlama.
6: A Ferlama. Ya, es verdad, cierto.
1: Eso es. En Uruguay se juega al truco y aquí al truc.
6: Sí.
1: Sí, lo sabías, ¿no?
6: Sí.
1: Muy bien. De ese juego aquí sale Witch Knows y cartas que no lleguen. ¿Qué significa eso?
6: Yo truco no juego, así que ahí perdí, ¿viste? No, ni juego de mi país ni el de acá. No sé jugar al truco, así que ahí pierdo.
1: La expresión Witch Knows y cartas que no lleguen, opción A, que tienes una mano imbatible. Opción B, que se trata de cosas de escaso valor. O la opción C, que hay que volver a repartir.
6: Será la A, me suena más, ¿no?
1: Será la A. La A es...
6: Oh. No. Bueno, una tenía que hacer mal, tampoco sé. hay que ser humilde en esta vida.
1: Pues, no. Claro, en el truc los 8 y los 9 no juegan, así que...
3: Exactamente.
1: Witch Knows y cartas que no lleguen son cosas de poco valor, de escaso
6: no
1: valor.
6: No juego al truco, como para observar.
1: ¿Qué significa trencar payetes? Trencar payetes. Opción A. Romper con alguien después de discutir una amistad, una sociedad o una pareja. Opción B, echar a suerte es quien paga la ronda. U opción C, hacer las paces.
6: Esa, o sea, es que no me la sé. me suena la 1 o la 3. Pero, ¿trincar cómo?
3: Payetes. Trincar payetes.
1: Trencar, romper.
6: Trencar, romper,
1: romper pajitas.
6: Será separarte, ¿no?
1: Será separarte. La opción A, efectivamente. Sí, señor.
6: Bueno, chicos, perdonen, ¿eh?
1: Te ves muy bien en expresiones valencianas.
6: Dos a dos.
1: Emi, te ves, la verdad es que muy bien. ¿Qué te están diciendo si te diuen ves y chitat? Ves y chitat. Opción A, que dejes de decir tonterías. Opción B, que vengas y te sientes. Opción C, que vayas a avisar a alguien.
6: No, la A.
1: Es la opción A, sí señor, claro que sí.
6: Sí, esa la escuché, sí. Mi trabajo se dice bastante, ¿eh? Vamos arriba.
1: Sí. Literalmente, ve y acuéstate. Es una manera educada o friendly de,
6: dormir, ¿no?
1: De mandar a alguien a paseo. Sí, efectivamente. Te quedan tres, ¿vale?
6: Ok.
1: Un valenciano suelta, se está embrutando el día, se está embrutando el día. ¿Qué anuncia? ¿Que el cielo se cubre y amenaza lluvia? ¿Que hay que limpiar la casa antes de que acabe el día? ¿O que se ha hecho demasiado tarde?
6: Yo creo que... Ay, no me digas. Para...
1: Se está embrutando el día.
6: No, la 1, ¿no?
1: Que el cielo se cubre y amenaza lluvia. Sí, señor.
6: Ah,
1: claro,
6: bien,
1: sí,
6: bien,
1: claro,
6: bien.
1: Sí,
6: claro, estoy sudando, sí, chicos, muy fuerte para mí.
1: Muy bien. Aquí es muy típico pedir un agua de Valencia. Y seguro que sabes que no es exactamente agua. Pero ¿por qué se bautizó así? Opción A. Porque antes era agua... a la que se añadía zumo de naranja, para responder a unos clientes vascos que pedían agua de Bilbao por el bar en el que se creó.
6: ¿Son dos opciones?
1: No, la opción C es por el bar en el que se creó, perdón.
6: Ah, ¿y la 1?
1: La 1 es porque antes era agua a la que se añadía zumo de naranja. Y la opción B es para responder a unos clientes vascos que pedían agua de Bilbao.
6: Pues sabes que, a ver, tengo, o sea, me lo habían explicado una vez, pero... ya no, o sea, yo diría que es la B, porque tengo familiares vascos y no me sorprende. Pero no sé si es la A o la B. No, pero es la B, ¿no?
1: La B es... ¡correcta!
6: Correcta. Bien, sí, viste, que sí, es intuición, chicos, los vascos.
1: Sí. Fue el pintor gallego Constante Gil en su mítico Café Madrid de Valencia en 1959. Última pregunta. ¿Emi, preparada?
6: Sí.
1: Preparada. Micalet, el Miguelete. Es la torre de la Catedral de Valencia, pero ¿por qué se llama así? Opción A, por una campana.
6: Uh-huh.
1: Opción B, por el nombre del primer campanero.
6: Uh-huh.
1: Opción C, por el nombre del arquitecto. Atención, Emi, esta pregunta determinará si te llevas el juego del programa.
6: Ay, por así favor, que, atención, pero es muy difícil por esa favor. Pregunta que me estás haciendo.
1: Bueno.
6: O sea, por el señor que estaba en la campana, por el que hizo la campana, bueno, la torre, perdón, el, o por la campana.
1: El Micalet se llama así por opción A, por una campana que lleva ese nombre.
6: Sí, sí, sí, sí.
1: Y da el nombre a la torre. Opción B, por el nombre del primer campanero. Opción C, por el nombre del arquitecto de la torre.
6: Yo te diría que es la A, pero no lo sé, Rick. Yo, o la sí, pero la A puede ser. No sé.
1: ¿Marcamos la A?
6: Bueno, dale.
1: Y la respuesta A es... ¡correcta!
6: ¡Ay,
1: correcta! ¡Sí, señor!
6: Chicos, vamos
1: sí,
6: arriba. Señor. Estoy lucida hoy, la verdad.
1: Oscar, ¿correcte? ¿Es la opción A?
3: Es correcte, sí, sí. De hecho, yo creo que no acertad más que les que acertaría algún valenciano. Sí. Probablemente,
1: sí, sí, sí,
3: no sé qué dirte. Molt bé, enhorabuena. Ja,
1: eres valenciana d'adopció, de totes.
6: Sí.
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12: 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Mi pareja me está solicitando sacar el edredón. ¿Está justificado ya sacar el edredón? ¿O le puedo decir, aguántame una semana más?
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1: 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Pues sí. Mira que, ¿no pero tú un ranking
4: sí,
1: jota?
4: Sí, sí, sí, sí, sí.
12: Yo me acuerdo de eso también.
4: Yo también, yo estaba también.
1: Bueno, pues eso te demuestra que ranking se
11: fa. Eso es una leyenda, plau molt, pero es una leyenda urbana.
12: Una leyenda urbana, sí, como todos mis rankings, ¿no? Sí, una leyenda urbana. Todo.
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1: Me parece, a ver, quiero saber.
0: No, que, quiero saber, no. Yo quiero saber si este home ha fet 10 euros com deuria, o valga la redundància, o s'ha pegat una inventada com la del dia del rànquing de la pluja.
2: Por ejemplo.
3: Sí, y es que, Donis, hemos salido a la calle a pulsar la opinión del pueblo uruguayo.
1: Ah, me muero.
3: A ver...
1: Me muero muerta, ¿eh?
2: Acabas de llegar, ¿no? Acabas de llegar de allá.
3: Os traigo...
4: Ven a Sanata Montevideo a preguntar.
3: El ranking top 10 de las canciones españolas más exitosas, populares y recordadas en la historia de Uruguay.
1: A ver.
3: Nos vamos al número 10. Viene Amaral, con Sin ti no soy nada. El tema con el que el dúo zaragozano irrumpió con enorme éxito en el Cono Sur a principios de los 2000. Dime que sí, por favor.
1: Pasa que yo tenía 3 años.
3: Ah,
1: no.
3: Vale.
1: Pero a ver, pero la podemos... Para. Tírame ahí una línea.
3: La damos por válida, entonces.
1: O sea, una...
0: Sin ti no soy nada. Sin ti no soy nada.
1: Chicos, perdón, pero no la ubico, pero seguramente otra sí. Seguro.
3: Mira, esta, si me dices que no, ya me levanto y me voy. Y en el número 9, La Macarena de Los del Río, una de las canciones más globales de la historia en Uruguay, causó furor masivo durante los 90, haciendo bailar a todo el país en eventos, bailes y celebraciones populares.
0: Durante los 90, pues ella no estaba.
1: Yo no estaba, pero sí que es verdad que, no sé si con furor, porque no sé si el uruguayo tenga como de personalidad el furor, no sé si lo define mucho, pero sí que sí, que sí, que se llama Macarena, obvio, más bien.
3: Muy bien.
1: Himno.
3: Me alegro, y es que en el número 8 viene La Flaca de Jarabe de Palo. Total. Con la inolvidable voz de Pau Donés, esta canción introdujo el rock latino-español con toque caribeño en Uruguay a finales de los 90.
1: Total, sí, ¿no? Es así.
0: Ah, pues
1: vale.
3: De categoría.
2: Increíble.
3: De categoría, Donis. Y es que en el número 7 llega Alejandro Sanz, Corazón Partido. Total. El tema que terminó de consagrar a Alejandro Sanz como una superestrella internacional.
1: Sí. Alejandro Sanz, 100%, obvio.
0: Suscribimos, ¿no?
1: 100%, sí.
0: Aprobamos.
1: Total. Tú cualquiera, Alejandro, sí.
3: Me la juego con esta, con el número 6. Isabel Pantoja, Marinero de Luces, compuesta por José Luis Perales para Isabel Pantoja. Esta conmovedora tonada romántica tuvo un impacto masivo en Uruguay durante la década de los 80, marcando época en la música española difundida en el país.
1: La conozco porque yo estudié una carrera de música, pero nunca, en Uruguay nunca la escuché, pero bueno, chicos, en los 80 mis padres no se conocían, con lo cual no tengo ni idea, pero seguramente sí, debe ser real. Lo que dice, le voy a dar un voto porque seguramente es real.
0: Tú dale el voto y lo que vulguis, pero en caso de que sí, que has sonado y tal, però ha sonat que més que Corazón Partido?
1: No.
0: Hombre,
1: no,
0: és que la fica, immediatament per damunt.
2: Claro, és que era 100%. Impossible.
0: Home,
1: Corazón Partido.
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4: Llegamos... La fulla Excel se le ha cambiado la
0: ha pillado, sí. Ha pillado un clot y se ha manejado.
3: Y se ha manejado, sí. En el número 5, Joan Manuel Serrat, Penélope. Serrat mantiene una relación afectiva sí. histórica muy estrecha con el público uruguayo. Esta joya poética es una de las obras más veneradas sí. de su repertorio en la cultura musical uruguaya.
1: Sí, se escucha. Sí. Te doy el punto, 100%.
3: Ni tan mal.
1: Va bien, ¿eh?
3: Ni tan
1: solo
3: mal,
1: una.
3: Ni tan mal.
1: A ver, vamos arriba.
3: Voy a volver el próximo programa por lo que veo. En el número 4, Camilo VI, Vivir así es morir de amor. Uno de los grandes hitos de la balada romántica en español, es una de las composiciones más versionadas, cantadas en karaokes y recordadas de la música melódica en el Río de la Plata.
1: Sí, y ahora se escucha más también porque Nati Peluso hizo como una versión, no sé si la conoces.
0: Sí, cierto.
1: Está, bueno. Está. Pero sí que se escucha la de Camilo VI, ¿eh? 100%. Sí, otro punto. Bien, perfecto.
0: Está.
1: Como una metralleta.
3: Y llegamos al 3 y vienen las Ketchup con El Aserejé.
0: No només està d'acord, sinó que l'estava ballant fa un moment, eh?
1: 100%, eh?
0: Sí, o sigui, sí, eh?
1: 100%,
0: sí. I la veus de pòdium, la veus de... Sí, cert.
1: Está, bueno, está. Pero sí que se escucha la de Camilo VI, eh? 100%, sí, otro punto. Bien, perfecto.
0: Está.
1: Como una metralleta. Ta.
3: Y llegamos al 3 y vienen las Ketchup con El Aserejé.
0: No només

0: ¿Cómo lo ves?
1: 100%, ¿sí? Superestrella, sí.
0: Sí.
1: 100%. Es
0: superestrella, super canción.
1: Super, ¿no? Sí, Aitana, super todo. Amo. Sí,
0: en
1: sí.
0: El número U, ¿quién dirías que podría ser?
1: Espero que sea Ave María.
2: Wow.
0: Ostras.
1: Opa, escúchame, el David Bisbal, estrella pop, es la Britney española, David Bisbal. Yo lo amo. Bueno, lo vamos, creo que mucha gente lo, ¿no?
0: Sí, sí, sí.
1: ¿O qué?
0: No, sí, yo también. Yo
1: Ave
0: también.
1: María, cuando me gira así y me hace así a la cámara, me destruye. A mí.
3: No sé si J lo ama igual, pero
2: sí, sí, a ver. No, me encanta David Bisbal.
1: A ver, el uno.
0: Pero se la dice afuera. Se la dice afuera del ranking.
2: Es que estaba en el 11 de Orin.
1: No, pero David Bisbal es el 1. Estaba
2: en el 11.
1: A ver quién es el 1, me mato, ¿eh?
0: Te doy tres pistas. Pista número 1.
1: Sí.
0: Es top 3 en karaokes de España.
1: A ver, ¿otra pista?
0: Otra pista. Cantarla te da una sensación de libertad.
1: ¿Para de qué año es? Porque también me está diciendo todo, me dice, de los años 70, ta.
0: De los años 70, pero transversal a la nuestra época.
2: Sí, sí, sí.
3: Ah, ya está, claro.
2: Sin duda.
3: Claro.
1: Sí. Ay, seguro la sé, pero pará.
0: ¿Pista musical?
1: Dale. A ver, se supone que es en Uruguay. A ver, ¿cuál es?
0: La pista musical, otra vuelta, por favor. No.
1: A ver.
0: Ay, ay, ay.
1: ¿Esa es la 1? Y no me pusiste a David por esto. O sea, a ver.
0: Bueno, en qué no sabes quién es,
1: A ver, a ver. Es que no sé cuál es, te lo jurísimo.
0: Claro, es que.
3: Igual es la U, pero es 50.
0: Claro. Claramente, claro. Bisbal habría sido el número U. De no ser, porque es Nino Bravo, libre.
1: ¡Ay, Nino Bravo! ¡Ah, como el sol cuando amanece! ¡Claro, libre! Claro, chicos, más bien. Sí, sí, sí, sí. Bueno, uno, a ver, ¿qué pasa? Me pusiste la intro como sin masterizar de hace 60 años. Pero sí, Re es la canción muy famosa y Nino Bravo, amo también. Icónico, Nino Bravo. Amamos.
0: Sí, pero posan a Bisbal en el 2.
1: No,
0: bueno,
1: pero a ver, David, lo que pasa es que es muy internacional. O sea, tiene un montón de canciones súper icónicas. Pero bueno, Nino Bravo y acá en Valencia, por favor.
0: Púchala, púchala. Sin cesar, detrás de la verdad, y sabré lo
1: que es al fin la libertad. Amamos.
0: ¿Las cosas consiguen este mazo?
1: Temasísimo, total.
0: Sí, podría ser número uno.
1: Número uno, totalmente. Tú. Estamos en Valencia, número uno, por favor.
0: Ya, pero póstame Bisbal en el número dos. Pero la pregunta.
2: Se me escapó de Uruguay.
1: La pregunta era Uruguay, claro. Yo estaba pensando como qué sonaba en Uruguay.
0: Claro. Lo que sí, está claro que igual ahora no es de las que me sonen.
1: No, pero
0: es un clásico.
1: Pero siempre
0: es.
1: Escúchame, Nino Bravo, me pones Nino Bravo, cantamos todos, claro que sí.
0: Bueno, para muestra un botón, ¿no?
1: Totalmente.
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0: Sí, bueno, en general, input. Pues,
1: bueno.
0: Visualizaciones, likes, compartidos o comentarios.
1: La de los españoles, no hablan, suenan.
0: No hablan, suenan.
1: Sí,
0: no
1: los suena. Que porque gritan, chicos. Vamos, digo, todo respeto, pero sí.
0: Sí.
1: Obviously.
0: ¿En qué vas a notar?
1: En todo, vas a un bar y decís, estoy un poco tarda. No, pero hablan, o sea, gritan poco, hablan alto. Yo también, cuidado. Pero quiero decir, en comparación, sí me parece que gritan bastante.
0: ¿Y
1: están cerca y se hablan muy
0: bien. ¿Te ha contestado el 80?
1: Sí. En general dicen es 100% verdad, lo que yo suelo decir, pero sí, ese creo que es uno. Y después el de la leche. Ay, y después el de se cagan en todo. ¿Puede ser? Lo de cómo los españoles cuando se enojan se cagan. ¿Ese? ¿Puede ser?
0: Probablemente sí son.
1: Ah,
0: probablemente sí son.
1: Ok.
0: Seguimos a banda de estas aplicaciones,
1: sí.
0: O sea, de las redes sociales, ¿quiénes son las tres aplicaciones que más utilices?
1: Instagram, 100%, TikTok y WhatsApp.
0: Sí, no sé si alguna, no sé, la de la faena, la del tú, las redes sociales a morir, ¿no?
1: Sí, no, ya para la de la faena, mira, ya tengo que comer sí o sí, tengo que ir a trabajar, o sea que no, trabajo en la emisora de trabajo, después de Instagram.

0: TikTok.
1: ¿Qué aplicación has borrado por salud mental y por qué la volviste a instalar?
0: ¿Por salud mental? Ay, no, yo tengo tan poca salud mental, la verdad. No, yo nunca tuve esa onda, la verdad. Pero, no. Aplicación que borré, no. Te diría Facebook, pero porque atomizaba a mi madre, pero realmente no. No. No me ha pasado eso. No tengo salud mental, chicos. Sorry.
1: ¿Cuánto tiempo de pantalla haces al día?
0: Vos sabés que no tanta, porque yo hago mis videos y después ya no suelo usar mucho el celular, el móvil. Por lo menos 5 horas de una.
1: Sí, que son de redes sociales, ¿no?
0: Sí, 100%. De 5 horas de redes, seguro. Editando, wow. Grabando, haciendo todas las cosas, 100% seguro.
1: ¿Pero qué, de series y tal?
0: Ah, eso también cuenta. No, pero las series las miro en la tele. Yo soy una señora, tengo tele.
1: Bueno, ahora, pantalla es pantalla. Pantalla es...
0: Ah, no, serie de noche sí, remiro. Vale. Sí.
1: ¿Cuántas notificaciones tienes sin leer ahora mismo en el móvil?
0: Te digo ya. ¿Pero en Instagram?
1: Bueno, notificaciones en general. Sam Posante en contacto en tú, pero no te dona la vida para tanto.
0: En TikTok tengo 3.833, te lo juro. Y se los puedo mostrar si no me creen. Y después en Instagram, pero de mensajes tengo más 99, no sé. Pasa que yo los mensajes de Instagram se me cuelgo mucho, pero... Sí, por lo menos de gente que realmente me conoce, yo te diría que 20 mensajes sin abrir en Instagram. Tengo 2 carpetas, una para la gente que me conoce y otra, o sea, para la gente que yo conozco y otra para la gente que...
1: Sí, bueno, hay ya 3, ¿no? Ya 3. Puedes derivar.
0: Sí, tengo, sí, pero la de solicitudes es gente que está, pero quiero decirte, sí.
1: Gente que está.
0: Sí, gente que está. Es efectivamente. No hay nada que explicar, chicos. Gente que está.
1: ¿Cuántos grupos de WhatsApp tienes activos?
0: Que me tengo, mira, ¿crees que te diga los nombres? ¿O te parece muy fuerte?
1: No, serán pocos entonces, ¿no?
0: Los que me interesan, sí. Ah, está el de mi trabajo, que es atención y profesionalidad. Voy a poner mi trabajo, chicos, por favor, profesionalidad siempre. Después, Jóvenes Cristianas, mis amigas. Y después, el grupo con mi familia, familia en Uruguay. Y después, mis amigas, nosotras, se llama. Esos 5. El resto, bueno. No. Tengo grupos, pero me salgo, es que grupos de WhatsApp.
1: Vale, grupos activos. 4. Los audios de WhatsApp, 5 segundos o rollo podcast.
0: Depende del tema que estemos hablando.
1: Depende del tema, se llama, ¿no? Se llama por teléfono.
0: No, yo odio que me llamen por teléfono. Ah, detesto, sí.
1: O sea,
0: no,
1: tú eres de mensajito, de voz. ¿Y más de voz o de texto?
0: Voz. Yo para escribir, soy disléxica, tengo descalculia, tengo un montón de problemas. O sea, yo lo doy a la voz, viste, que para hablar no tengo problema. No. Escribir así, encima no veo nada, estoy un poco ciega, ¿no?
1: ¿Y cuál es el último trend que has hecho de redes sociales?
0: Chicos, yo trend no hago porque me siento un hipopótamo ridículo. O sea, yo no. Eso de que bailan y te hacen como los movimientos. Eso yo nunca pude ser así. No tengo esa gracia. Trends no hago. O sea, trends así de bailar, eso no hago. Y después trends así. No.
1: La última serie a la que te has enganchado, ¿y cuántas tienes a medias?
0: Catedrales, la vi, brutal. Serie chilena, se grabó en Uruguay encima, muy buena.
1: ¿Y esa dónde la encontramos?
0: En Netflix, creo. No, a ver, bueno, sí, Netflix, creo que es Netflix. Catedrales. Después, a mitad. No, yo lo que empiezo, la verdad, lo suelo terminar, te soy sincera. Creo que no tengo. No, a mitad no tengo ninguna. O sea, yo miro una serie, la miro y así arranco con otra y así voy por la vida. Pero Catedrales la terminé ayer, o sea que tengo que buscar una.
1: No hay ninguna de. Dices que cambies de. Esta Danning y cambies y agarres una otra serie. Para animarte un poquito. Esta es más altrista y no es el momento ahora de eso. Vas a comenzar esta otra. No.
0: Yo soy mucho de mirar true crime. O sea, me gusta mucho el caso real, crímenes, fiscales, todo eso. Entonces me cuelgo, me la miro igual en una noche, ¿viste? Y al otro día todo otra y otra. Entonces, no. La verdad que las que empiezo las termino todas.
1: Juan Nieto, en Apunt Radio, part la disso. Te doy para que lo sabéis. Pero si no, las escoltad.
0: Ok.
1: Bé, pues en TikTok, 227.300 seguidors.
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1: Va ser este show. Vale. I portes una nota escrita curiosa. Diu, este vídeo habla de diferències en tonos de humor. No busca ofender a nadie ni determinar cuál es mejor. No hablo en general, es una experiencia personal. Tampoco quiere decir que sea para todos los casos igual. En ningún momento quiero decir de manera despectiva que los españoles son todos de una manera. Ni de otra. A veces hay que avisar estas cosas, ¿no?
0: Ay,
1: hay que avisar, ¿no?
0: Por favor. Siempre está Mari Carmen que se ataca, ¿viste? Yo, entonces tengo que poner algo que sea, tipo, a ver, es humor. Nos vamos a reír todos, no nos vamos a faltar el respeto. Porque hay gente que en serio se enoja y bueno, ¡volvete a tu país! No me voy a volver a maricarme. Lo siento mucho, no gastes saliva. Pero tengo que ponerlo siempre porque si no la gente se... Hay gente que se enoja en serio, ¿eh?
1: Hipersensibilidades, ¿no?
0: Sí. En redes sociales 100%. Hay muchas cosas que no puedes decir porque la gente, a ver, se ofende en serio. No entiende que estamos hablando de humor.
1: Es verdad. Bueno, pues para que veas que te hemos cogido la matrícula de las redes sociales. Uf, aquí lo tenemos todo.
0: ¡Qué fuerte! Sí.
1: Aprobs, ¿no?
0: Sí, recontra.
1: Ah, claro que sí. Bravo, bravo, bravo, bravo. Sí, señor. Bueno, tenemos la nuestra sección de noticias absurdas y surrealistas. J. González, dispara como llegues.
2: Vamos allá. Dice la primera noticia que un creador de contenido decidió emitir en directo un reto absurdo y extremo, romper el récord mundial pasando 12 días seguidos sin dormir. Buah. A medida que avanzaban las horas y su estado físico empeoraba visiblemente en la pantalla, las plataformas intervinieron. Twitch y YouTube le suspendieron la cuenta de forma fulminante para evitar una tragedia en directo.
1: ¿Verdadera o falsa?
0: Debe ser re verdadero eso, porque no me sorprendería si es verdad.
3: Igual, no sería sorprendente. Ay, verdadero.
4: No. Yo también.
5: Yo creo que es verdadero también, porque el récord estaba en 11 días, o sea, es muy próximo a eso.
1: Venga, pleno de verdaderos.
2: Pleno de verdaderos, ¿sí? Correcto. Bravo. Habéis acertado.
1: Bravo.
2: Realizada por el conocido streamer Norme, el australiano Norme. Vamos con otra, Donis.
1: Por favor.
2: Le ocurrió a un monologuista durante un espectáculo de stand-up, tras estar haciendo bromas irónicas sobre su propia salud y simular un ataque al corazón durante su rutina, poco después colapsó en su silla. Los asistentes estuvieron varios minutos riéndose a carcajadas pensando que formaba parte del monólogo hasta que la organización se dio cuenta de la gravedad.
1: ¿Verdadero o falsa? ¿Será posible?
0: Ay, o sea, yo tampoco me sorprendería, la verdad, pero ay, no sé, me parece una banda. Yo diría que falso, pero podría ser verdadero.
1: ¿Emi, falso, Oscar?
3: Va, podría ser, verdadero, va.
1: ¿Verdadera?
4: Yo falso.
5: Yo falso también.
1: ¿Tres falsos, un verdadero?
0: Falso.
3: Sí, perdón. Yo di verdadero, sí.
1: Tres falsos,
3: sí.
1: Un verdadero. Cuatro falsos, un verdadero.
2: Venga. ¿Quién ha dicho verdadero?
3: Yo.
1: Oscar.
2: Premio para Oscar.
1: Oh.
2: Esto sucedió en Reino Unido al cómico Ian Cognito.
3: Qué fort. ¿Pero sobre Bisqué o...?
2: No tenemos noticias. De ello. Un streamer se hizo viral tras estar más de dos horas tocando una canción de extrema dificultad en Guitar Hero y fallar una sola nota al final. Al sufrir un ataque de furia en directo, intentó destrozar su silla ejecutando un golpe contra el suelo, pero falló el impacto y acabó cayéndose él mismo de espaldas en una cómica escena grabada en Twitch.
1: Sí. Verdadero, sí.
0: Sí. Yo creo que incluso vi ese video. Verdadero.
1: Sí. Ah, pues, verdadero.
0: Creo que sí.
3: Después de esa opinión, verdadero.
4: Verdadero
1: también. ¿Pleno, verdadero?
2: ¿Y quién soy yo para negaros esto? Esto es verdad.
0: Yo vi el video.
2: El streamer que perdió la cabeza fue Carney Jared.
1: Bueno, damas y caballeros,
3: ¿cómo está el mundo?
1: Gracias, J. González.
2: Hasta la semana que viene,
1: Donis. Fernando Pena, gracias.
5: Muy buen domingo.
1: Esteve Isauri, gracias.
4: Gracias.
1: Oscar Rueda, gracias.
3: Agraït.
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0: Pendular también.
1: El clima en miles de años repite situaciones a veces completamente. Lo que pasa es que nosotros no lo tenemos, no tenemos el conocimiento, pero ha habido épocas,
0: o sea, que
1: de
0: sequías, no haya épocas de lluvia.
1: No, solo te digo
2: Y está bien que sí, que es cíclico, que el clima va cambiando.
1: Cambia, pero no porque cambia solo hace 20 años, que es el topicazo y otra de las chorradas modernas de ahora. Es que hace 3.000 o 4.000 millones de años, o muchos más, que lo han explicado muchas veces los científicos.
2: Ahora ni un factor apechí que somos altres.
1: El propio Manuel Toalla lo explicaba. Son cambios geológicos de miles de años. Y lo que decía es, aunque todo eso sea pendular y en la sociedad pasen cosas similares, pues cada 100 años, como las circunstancias no son idénticas, yo creo que ahora, por ejemplo, no hay una situación como podría haber en la antes de las guerras mundiales. No hay una situación de tanta tensión, objetivamente.
2: Tensión la que esté... Pero bueno, eso es
0: bueno. No, está bien. Mira, a mí m'encanta vindre a José Carlos. 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
3: Són les 9 del matí. 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
5: los medios de comunicación por atender esta
4: comienza la declaración institucional. De Pedro Sánchez.
5: Queridos ciudadanos y ciudadanas, como sabéis, hace más de 3 años las urnas y el Congreso de los Diputados y Diputadas decidieron volver a apostar por un gobierno de coalición progresista. Lo hicieron para que España siguiera avanzando por la senda de la transformación, de la ambición y la justicia social que ha venido recorriendo desde el año 2018. Lograrlo no ha sido fácil. En esta legislatura nos ha tocado gestionar emergencias inéditas, navegar una coyuntura internacional muy difícil, marcada por decisiones unilaterales como las tensiones comerciales, las crisis energéticas y el regreso de las guerras en Europa y en Oriente Medio. Hemos tenido que trabajar también con un Congreso muy bronco, en el que absurdamente muchos confunden pactar con traicionar y bloquear con vencer. Hemos tenido también que batirnos contra élites económicas y sociales muy poderosas que no se presentan a las elecciones, pero que quieren continuar controlando nuestro país. Y hemos también tenido que lidiar con la peor oposición que ha conocido nuestra historia democrática. Una oposición sin ningún sentido de Estado, que no ha parado de cuestionar hasta incluso la legitimidad de nuestro sistema electoral, de bloquear medidas y votar en contra de políticas que eran buenas para el país y de usar su poder autonómico y municipal para boicotear políticas buenas para la gente de a pie. Nosotros, a este respecto, simplemente quisiera recordar que hemos transferido a esos gobiernos autonómicos más recursos que nunca para que invirtieran en sanidad, en educación, para que construyeran vivienda. Y ellos han comprado áticos y han privatizado hospitales.

Aún así, y a pesar de todas estas dificultades y también hostilidades, el gobierno de coalición progresista no ha dejado de trabajar. Y con él España no ha dejado de avanzar. A lo largo de estos 3 años, España se ha convertido en la economía que más crece y que más empleo crea de toda la Unión Europea. El poder adquisitivo de nuestros ciudadanos y ciudadanas ha aumentado el triple que grandes economías europeas como la francesa o la alemana. Y nuestros niveles de desigualdad y pobreza, que continúan siendo altos, han caído al mínimo desde que existe serie histórica que la registra. En definitiva, con esfuerzo y con diálogo, hemos logrado ampliar becas, los permisos de maternidad y paternidad, las ayudas al Sistema Nacional de Dependencia y la cartera del servicio del Sistema Nacional de Salud. Y también hemos puesto en marcha una modernización profunda de nuestra industria a través de la culminación de los fondos europeos, de los fondos llamados Next Generation. Hemos acelerado uno de los principales problemas que tenía nuestro país, y era el escaso desarrollo de la transformación energética y, por tanto, la transición ecológica, hasta lograr que más de la mitad de nuestra energía procediera de fuentes renovables. Y también hemos aprobado medidas valientes para impulsar el derecho constitucional al acceso a la vivienda. Y nos hemos negado a sacrificar nuestro estado del bienestar en el altar del 5%. En definitiva, hemos hecho todo lo que estaba en nuestras manos para defender el interés de los españoles y de las españolas, y al mismo tiempo, y en la medida de nuestras posibilidades, nos hemos esforzado por construir un mejor mundo para nuestros compatriotas y también para el resto de la humanidad, apoyando a Ucrania, a la Unión Europea y a las Naciones Unidas en sus momentos más oscuros, denunciando a genocidas cuando otros callaban, combatiendo a los tiranos, a los tecnooligarcas y también a los especuladores que quieren destruir el futuro de nuestros hijos y de nuestras hijas para agrandar sus bolsillos, duplicando nuestra ayuda a la cooperación internacional mientras otros presumían de recortarla con su motosierra o en ese altar militar del 5% del Producto Interior Bruto. En definitiva, todo eso ha hecho de nuestro país, ha convertido a España en un referente mundial de paz, de feminismo y de prosperidad. Y nos ha permitido cosechar los mejores resultados económicos, sociales y medioambientales que ha tenido un gobierno democrático en nuestro país. Los mejores. Y esto no es una exageración, tampoco es una opinión. Es un hecho, es un dato contrastable que ha sido posible gracias a la entrega de millones de trabajadores y trabajadoras, de también trabajadores autónomos y, por supuesto, de los empresarios y empresarias de nuestro país. También ha sido posible a la generosidad de otras fuerzas parlamentarias, a las cuales quiero agradecérselo en primera persona, que han sabido ver más allá de sus diferencias para construir acuerdos en beneficio de la mayoría social. Y ha sido posible también gracias a esa mayoría social que ha sacado lo mejor de sí misma en cada una de las crisis que hemos tenido que abordar. Sé también que en parte de esa mayoría social hoy hay insatisfacción. Sé que les indigna ver cómo sus intereses, los intereses de la gente de a pie, son pisoteados en el Parlamento en beneficio de unos pocos. Sé también que nosotros mismos hemos cometido errores y no hemos logrado hacer todo lo que nos habíamos propuesto. Es verdad también que aún quedan muchas injusticias que corregir, muchas metas sociales que conquistar y muchos problemas que resolver, sobre todo en los ámbitos de la desigualdad, de los servicios públicos y del acceso a la vivienda. Pero lo cierto es que para hacer más necesitamos renovar y ampliar el apoyo de la gente. Para acometer en profundidad las reformas pendientes que necesitamos para que la ciudadanía pueda lograr reducir esos niveles de desigualdad, debemos movilizarnos y debemos lograr que el Parlamento nos dote de una mayoría mucho más amplia, progresista, con la que doblegar a las élites, conquistar nuevos avances sociales y seguir transformando España. Por eso, tras informar como corresponde al jefe del Estado, he decidido convocar
un Consejo de Ministros y Ministras extraordinario esta misma mañana para disolver las Cortes Generales y convocar unas elecciones generales que se celebrarán el domingo 29 de noviembre de acuerdo a los plazos que establece la ley. Ha llegado, por tanto, el momento de que los españoles y españolas decidáis qué futuro queréis para vosotros mismos y para vuestro país. Ahora depende de vosotros y de vosotras. Basta examinar el horizonte para entender que el mundo se asoma a una época muy compleja, de transformación, de transición, una época de mucha tensión, de emergencia climática, de cambios sociales, también tecnológicos con la inteligencia artificial, muy disruptivos. Una época, por tanto, de grandes peligros.

0: ultraderechista que involuciona allí donde gobierna, o deseáis que España continúe siendo un baluarte de apertura y de justicia social y de responsabilidad medioambiental. Si queréis que nuestro país retroceda o continúe avanzando. Si preferís tener un gobierno que trabaje por el interés de la mayoría social, o preferís entregaros o entregar las riendas del país a una coalición ultraderechista que no ha propuesto nada y cuyo único objetivo es derogar y recortar los derechos y las libertades que hemos venido construyendo durante estos últimos 8 años para beneficiar a los de siempre, a una minoría privilegiada. Yo confío en mis compatriotas porque sé que sois un pueblo valiente y solidario, que se crece ante los desafíos y que no tenéis reparo en ser los únicos o los primeros en moveros para estar en el lado correcto de la historia. Por eso vamos a dejarnos la piel, vamos a trabajar para merecernos vuestra confianza, para ilusionar y para volver a ganar. Muchas gracias.
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2: Bueno, un mítin des del púlpito de la Moncloa, o sea, una vez más mezclando su posición institucional con la política. Claramente lanzó un mensaje de o yo o la nada, ¿no? O sea, o yo...
3: Que él ya él es la destrucción y él siempre hace lo de o yo o el caos. Pero es que él ya es el caos, es maravilloso. Es lo de yo soy el caos y lo otro, según él, es peor.
2: Su mensaje de en sus manos, señores españoles, está la posibilidad de que España siga avanzando. Pero si llevamos sin presupuesto...
3: Ocho años.
2: Sí.
3: Con problemas en las carreteras, en las infraestructuras.
2: No se ha hecho nada por vivienda.
3: Subida al precio de la compra, subida al precio de la gasolina. Pero todo eso no es culpa de él. Bueno. Según él, dice de unos poderes y de unas élites globales. Lo dice Pedro Sánchez, quiero decir, lo dice un gobierno que tiene detrás a las fundaciones multimillonarias del mundo. Desde George Soros a William Gates. O sea, que las fundaciones donde más dinero se mueve, que son casi todas de extrema izquierda, aunque sean muy capitalistas y muevan mucho dinero, sí, que nadie se asuste, son capitalistas de extrema izquierda, una cosa muy normal en el siglo XXI, están apoyando todas sus políticas, especialmente las como invisibles, las que han inoculado que parezcan normales, que son todas las que tienen que ver con la sanidad y con el género, que va de, todo es para el bien de la humanidad, pero otras muchas también. Y él habla todo el rato de élites como si él fuera, me he acordado aquel hombre, aquel presidente, creo que era de Uruguay, o de Paraguay, ¿cuál era el que de verdad sí que predicó y sí que vivía humilde? El José Mujica, que sí que de verdad no era, no engañaba, decía, oye, vivo humilde, y decías, oye, qué ejemplo, esto es una cosa única en el mundo. Y él, que vive, sabemos cómo vive, bueno, dices, como un presidente, bueno, ya, pero a ver, con mucha seguridad, con mucho lujo también, y habla como de yo aquí pobrecito y las élites que tengo enfrente. Entonces, lo único bueno es que lo ha convocado a las 9:00 y a las 10 creo que va a estar Abascal en Antena 3, o está ya ahí, en Espejo Público, y al menos podrá hablar como líder de la oposición. Lo digo porque antes lo hemos comentado en esta mesa. Ha salido el tema Rajoy, que todos decimos Feijóo-Rajoy. Sí, pero verbalmente,
2: otra cosa es la
3: verbalmente
2: valía, pero...
3: a nivel de impulso, bueno, dentro del centro-derecha, igual que está el centro-izquierda, entre Sánchez y Yolanda Díaz, lidera más Sánchez. Yo creo que entre Feijóo y Abascal, lidera más Abascal, por lo menos tiene una capacidad de transmitir y de hablar que se le entiende
1: coseta,
3: más que a
1: Feijóo. 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Són les 9:14.
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4: Desde luego parece ser que es el momento menos malo y lo ha confirmado en su comparecencia, donde ha vuelto a insistir en el dibujo de las dos Españas que ya trazó en su discurso de investidura: la España buena, la que me apoya, y la España mala, la que no me permite gobernar para los más desfavorecidos. Bueno, es surrealista que 8 años después de estar en el gobierno, de ser el presidente de la democracia que menos vivienda pública ha construido, utilice a Mari Carmen, de la que a estas horas nadie se acuerda, y los pisos para vendernos una convocatoria electoral. Yo hace días que lo vengo diciendo y lo dije la semana pasada en vuestros estudios: esto no va de pisos, no va de viviendas, no va de desfavorecidos, esto va de intentar no ganar unas elecciones, sino intentar aquello que dijo en la noche electoral de 2023, que seamos más y pueda seguir en la Moncloa.
3: Joseca.
5: Pues a ver, muchos habíamos dicho que igual aguantaba, pero yo hace un rato, cuando nuestro compañero Salva decía, hombre, no, porque cambia mucho, yo he dicho, a ver, sí, cambia algo, pero honestamente, las elecciones en principio, legalmente, eran en junio. Las ha adelantado por maniobra política y todo lo que queramos, sí, pero no estamos a 2 años de legislatura, es decir, no hay un cambio, algo que digas, oh Dios mío, nadie lo esperaba. ¿Por qué? Ya claro, porque quitando del medio el tema de los desahucios y de Mari Carmen, que obviamente le ha venido bien, pero es que a mí lo que me preocupa es cómo, cuando queremos hacer análisis, y lo hacen muchos de nuestros compañeros, los hacemos con una falsa, y perdonad que lo diga así, pero es mi opinión, una falsa neutralidad en la que encumbramos cosas que no son para encumbrar, o encumbramos su estrategia como si siempre fuera el mega mago, es decir, y lo dice muchas veces Arturo Checa, qué mal estamos si creemos a este hombre. Pues no hagamos ver que es tan mago. Digamos, qué sociedad tan peculiar, por no descalificar de otra manera, tenemos mago, para que se manipule tan fácilmente.
6: Es un mago, José.
5: No le arroguemos como que hace algo tan maravilloso. Y dicho esto, por lo vengo a decir, él ha sacado de Mari Carmen y eso puede desaparecer en un mes. Él lleva mucho tiempo, y lo sabemos, y aquí hemos hablado y en todos los sitios, con millones de causas judiciales a un centímetro, no a metros. Todos sus secretarios generales, el fiscal general, su mujer. Y al final, él también está muy acorralado y a veces se hablaba.
3: Escoltema Pilar y Arturo.
6: El tema judicial no lo veo.
5: Una locura.
3: Pilar.
4: Ahí está la clave, Joseca. Yo ayer hice un vídeo en el que insistía en explicar quién es Pedro Sánchez. Su hermano está condenado. El fiscal general del Estado ha sido el primero de la democracia en estar condenado. Su mujer está procesada. Su secretario de organización, Ábalos, está en la cárcel por llevárselo crudo. Su siguiente secretario de organización, Super Santos Cerdán, está imputado por presuntamente llevárselo crudo. Se está investigando una presunta red de cloacas del Estado que, entre otras cosas, al parecer, habría intentado contratar un sistema de narcotraficantes para extorsionar a la jueza instructora de su hermano. Y el PSOE podría estar a las puertas de ser imputado por presunta financiación ilegal sumado a las cloacas del Estado. Pero la pregunta es: ¿de verdad creemos que a estas horas algún juez se va a atrever antes del 29 de noviembre a imputar al Partido Socialista?
6: ¿Pero por qué no, Pilar?
4: Sería primera vez que eso sucede en democracia.
6: No, yo lo creo. Yo creo en el sistema judicial. Igual que creo ahora en el sistema judicial, cargo contra esa tremenda invasión que durante todo este tiempo ha hecho el gobierno atacando a los jueces. Es decir, yo conozco a muchísimos jueces y tendrán sus ideas políticas y tendrán sus
3: como
6: todas sus convicciones, claro, pero ellos siguen su camino judicial, y no porque en este mes y pico que quede haya grandes novedades judiciales quiere decir que la justicia se ha paralizado, ¿no? Tiene su camino y tiene su su ruta. A mí lo que me parece, y volviendo a la palabra...
4: Pero, ¿tú crees que un juez se va a atrever en periodo electoral a imputar al partido político?
6: No,
4: sería la primera vez que sucede en democracia, porque sabes que...
6: Bueno, sería la primera vez que sucede en democracia, pero porque no se había dado hasta esa circunstancia temporal. Pero si procesalmente el juez ve ese momento y está todo lo existente para que se produzca, pues lo va a hacer, porque
4: bueno, pues Sánchez haría de la necesidad virtud y diría que esto, que vivimos en una dictadura, que los jueces son de ultra.
6: Sí, no, sí, está claro. Y ahí,
4: en ese escenario haría de la necesidad virtud.
6: Claro, y por eso vuelvo a lo de Mago, ¿no? Que ha dicho Joseca. Y Mago no en el sentido positivo de la palabra, sino en el sentido objetivo, es decir,
5: no es lo mismo decir Mago, por ejemplo, Arturo, que Trilero. No. Ya.
6: Bueno, vale, me vale también.
5: Sin querer,
6: sí,
5: lo
6: me vale también.
5: Pero
6: que en toda esa radiografía que ha hecho excelentemente Pilar de casos de corrupción, el fiscal general, la red de cloacas, pagos de Venezuela,
5: a un presidente de derecha,
6: que él haya conseguido encontrar el resquicio de la puerta para convocar elecciones cuando ha tenido razones como
5: sí,
6: seis o siete veces para hacerlo.
5: ¿Qué va a ocurrir? Pues, estoy de acuerdo. Ya. Y yo pensaba en cosas más graves, no las voy a decir para que toda la gente de Baja Cataluña moral no se altere, pero yo pensaba que podía hacer, porque se puede hacer, como ya pasa en otros momentos de la historia de España, y no es tan difícil, ni es tan, ¿cómo va a hacer eso? Yo pensaba en cualquier otro tipo de cosa, me refiero para cambiar la intención, porque como se vota muy emocionalmente, se vota en general muy irreflexivamente, muchas veces, es normal, y eso yo lo puedo entender, que no se vota leyéndote todo el programa electoral, entre otras cosas, los programas electorales son largos, son tendentes a ser un poco insufribles, y no digo que son mentira total, pero son declaraciones de buena voluntad. Se utilizan verbos en todos los partidos, ¿eh? En todos, diciendo intentaremos promover, porque dices haremos lo que podamos, sabiendo que luego tú, cuando gobiernas, cuidado, cualquier partido, cualquier coalición, te encuentras con el aparataje del Estado, que la han creado entre todos. Tampoco ha venido impuesta por nadie, ni es un aparataje franquista, porque no lo era así, ni lo ha impuesto Europa exactamente. Nosotros solitos, desde el 78, hemos creado que el aparataje sea a veces impracticable. Y luego debatimos y decimos, es muy complejo todo, hay varias administraciones, las leyes a veces se solapan y hay contradicciones. Y ese aparataje es el que hace que el político llegue y dice, querría hacer tal. Y te dicen, no, si yo llevo tiempo, el caso de la vivienda, pues si le entra de mí sea uno de ellos. Claro que falta voluntad política, pero más de uno,
6: claro,
5: te diría, tú te pones a querer hacerlo,
4: 8 años,
5: pero te pones a querer hacerlo con velocidad, me refiero. Pero ahora llega un gobierno de derechas y dice, vamos a activarlo, y aunque lo activara, posiblemente, como no cambiara muchas cosas, que no sé si podrían o querrían, te están 2 y 3 años, es decir, se comen su legislatura, y no han construido a lo mejor ni la mitad de lo que habían prometido construir, y dices, ya son malos. Y entonces dirías, no, si no es que sean malos ellos, y no es por decir que son todos buenos y lo van a hacer bien, sino que el aparato burocrático que hemos creado, administrativo, jurídico, legal, poner todo lo que queramos, hace muchas veces que las cosas sean, si no imposibles, lentísimas, como sabemos que ocurre con la propia justicia, que oye, aquí estamos poniendo que la vivienda es un tema nuclear, porque todos tenemos que vivir, porque está carísima todo. Y yo me pregunto, lo ha dicho antes creo Joan o Salva, que los he escuchado con mucha atención y con mucho cariño, ¿la comida es un tema nuclear o comer no es nuclear? Porque también dicen que ha subido la cesta de la compra. ¿La gasolina, los combustibles, es un tema nuclear o no es un tema nuclear? Porque también parece ser que está caro. ¿Cuántas cosas son tema nuclear? Si hablamos hasta del mundo de cómo nos abastecemos de energía, si renovables, si no renovables, si son mucho más caras, si también contaminan, si era más económica y más segura la nuclear, pero se están cargando. Eso, valga la expresión, ¿es un tema nuclear o no? Ah, y eso de repente no se convierte y nosotros mismos tampoco lo ponemos. Decimos, no, pero eso es secundario. Todo el rato, y lo digo con cariño, compramos el discurso que quieren ellos.
4: Si me permites coger dos guantes tuyos, uno porque nos hemos olvidado, por ejemplo, del apagón. Este país hace año y medio sufrió un apagón inédito.
6: Nos hemos olvidado de muchísimas
5: cosas. Y de la Dana, y de Adamuz, de las infraestructuras.
4: El gobierno todavía no ha dado explicaciones. Efectivamente, los muertos de Adamuz para el gobierno han sido muertos de segunda y no se ha dado tampoco ninguna explicación, ni se ha explicado cómo tomar medidas para que no vuelva a suceder.
6: Sin la gran polémica de la Dana,
5: curiosamente. ¿Cuántas protestas hay en Andalucía todas las semanas por lo de Adamuz?
4: Pero mira, hablabas, Joseca, del voto emocional. Permíteme que, porque hay que tener cuajo para decir que mandas dinero de todos los españoles, no de Pedro Sánchez, ni de Bildu, ni del Partido Socialista, ni de Esquerra, no. El dinero es de todos los españoles, que con sangre, sudor y lágrimas pagamos nuestros impuestos para sostener el Estado.
5: Salvajes impuestos.
4: Un
5: Estado abusivo, porque cobra una barbaridad.
4: Decir, yo mando dinero a las comunidades autónomas y lo emplean en comprar áticos. Ahí está el voto emocional.
5: Eso porque es manipulación constante de la verdad.
6: Claro, pero ¿qué esperabais? Es que si no, a mí no me sorprende. O sea, hoy ha sido la manifestación definitiva de Sánchez convertido en el Luis XIV de España. El estado del bienestar soy yo. Es decir, o yo o nada. Pero era obvio que iba a ocurrir. A mí tampoco me ha sorprendido que utilice, insisto, de manera tremendamente grave una declaración institucional pagada por todos para hacer un
5: en
6: mítin.
5: Lugar de haber desahucios, como sigue habiendo,
3: bueno,
5: con sus políticas.
3: Al final ha ejecutado un mítin.
5: Si hubiera conseguido que todo el mundo tuviera saunas, claro, como su suegro, pues puedes haber dicho, mira, el hombre ha facilitado que la gente tenga casas y saunas, pero resulta que lo que ha habido es desahucios y que las leyes socialistas han hecho que siga habiendo muchísimos desahucios. Entonces lo que me fascina
4: ¿pero
5: es
4: qué leyes? Pero, Joseca,
5: cómo convertimos pero cualquier
6: es que el
5: tema
6: Partido Socialista ha prometido 184.000 viviendas de alquiler en España y la cifra ha bajado en 300.000. Ese es el dato. Es
4: claro,
6: decir, no hay que dar más vueltas.
4: El gobierno, Joseca, no ha podido legislar. Y ahí quería enlazar con lo siguiente. La siguiente demagogia va a ser llevar por la puerta de atrás el decreto de vivienda, aprobarlo en Consejo de Ministros para que la Diputación Permanente del Congreso,
5: sí, eso lo leí, pero sería
4: sí
5: muy grave,
4: tiene mayoría,
5: no sé si lo recurrirían.
4: Aprobarlo.
5: Supongo que se recurrirán entonces, los tribunales. Me imagino.
4: Sí, José, ya, pero bueno, el presidente del gobierno controla el Tribunal Constitucional y el derecho a la vivienda es un derecho constitucional. Dicho eso, ¿qué falta de respeto a las instituciones existe desde el Poder Ejecutivo?
5: De todas formas, un matiz, Pilar, una cosa.
4: Van a colar por detrás, después de que el Parlamento lo haya tumbado, van a colar por detrás.
5: Vamos a ver con eso lo que ocurre, pero el tema del derecho a la vivienda,
6: sí, es la idea que llevan,
5: es otro problema que es, bueno, claro, como tantos problemas que son todos complejísimos.
4: Siempre
5: se alega la idea de que
4: para movilizar,
6: para
4: movilizar a los 600.000 votantes de izquierdas.
6: Correcto.
4: Que están instalados en la abstención y los que están acampados en la plaza del ayuntamiento, en la Puerta del Sol, en una acampada ilegal, eso es para movilizar el votante de izquierda.
5: Pero se supone que vota Podemos, a Sumar, al Frente Popular, a Compromís, no lo sé,
4: pero
5: digo
4: da
5: yo.
4: Igual.
5: No
4: el
5: creo que sean todos del PSOE.
4: Pero para Pedro Sánchez, el tema es Sumar.
5: Pero un momento, decir, justamente no los acampados, político, me imagino que es gente más que iría a votar igual, Pilar, porque si es gente que tiene la capacidad y la radicalidad de hacer eso, es gente ya muy movilizada. El no votante, que tú muy bien dices que lo quiere activar, se supone que es gente sensata. civilizada que aunque no se atreva por complejo a votar al PP, dice, yo no puedo votar a este tío. Y no vota, así ya está.
4: La foto,
5: sí,
4: sí. Pero la foto moviliza, que por cierto, hablando de la acampada de Valencia, veremos a ver si la alcaldesa de la ciudad decide activar la vía judicial, porque este viernes en esa plaza se tiene que producir la bajada de la señora, es el 9 de octubre, el día de todos el Valencians, una mascleta y por la tarde la entrada
5: bueno, por
4: de
5: la mascleta se podría hacer igual perfectamente, pero yo pensaba
3: la
5: cuántas,
3: mascleta,
5: no,
3: la mascleta,
5: una cosa
4: no, Joseca,
5: cuántas manifestaciones
4: toda la de la mascleta está tomada por la
5: cuántas
4: campana,
5: manifestaciones
4: por la
5: y concentraciones y protestas hemos visto que haya habido en Andalucía, en Sevilla, en Córdoba, ya no digo nada Muz, la localidad como capital de Sevilla, me refiero en cualquier capital de provincia de Andalucía, porque aquí, si no recuerdo mal, durante 50 años, todas las semanas hubo manifestaciones por el, recordaremos, fatídico accidente del Metro Patrais. ¿Cuántas se está viendo en Andalucía?
6: Bueno,
5: cuando el gobierno es
6: de
5: izquierda, pero ¿cuántas
6: todavía
5: ha habido? Si hubiera, serían capaces de que hubiera del PSOE andaluz o de los partidos que en Andalucía también hay partidos radicales de izquierdas criticando a Moreno Bonilla por lo que fuera, aunque la competencia no sea suya. Quiero decir, cuando ocurre algo grave, gravísimo, lo de Amud, se puede considerar grave, la derecha, por cuando yo he dicho es sumisa o es cobarde, refiriéndome
6: de
5: una manera global,
6: grande,
5: generalizando, como se habla, si no, no podríamos hablar. Sociológica no se enerva, no dice saldremos a la calle, ni con muertos. Hablo de muertos por las vías, del tren, todo lo que sabemos de Adamuz. Desaparece y cuando te des cuenta dirás, Adamuz. Y dirás una cosa más. En cambio, si fueras hasta por España, hablo por España y dijeras, ¿a ti te suena lo del metro? Y dirás, me suena algo que pasó en Valencia.
6: Bueno, no,
5: ¿por
6: no,
5: qué?
6: Oh.
5: Porque lo sacó Ébola en la Sexta. ¿Por qué? Porque venía el Papa.
6: Solo
5: ¿por
6: tenemos
5: qué?
6: Que irnos al accidente de tren en Galicia, con un gobierno popular en Galicia, que también fue un auténtico una auténtica explosión,
5: y Galicia,
6: ¿no?
5: Galicia también tiene
6: popular
5: mucho radicalismo,
6: y de
5: mucho independentismo.
6: Y de investigación,
5: sí.
6: Cosa que no ha pasado nada. Mucho,
5: y nada, esto pasa y dices, oye, es la vida, pobre gente, qué pena, todo lo que quieras, pero se supera. Se supera, a veces puedes decir, oye, con cierta normalidad. Porque, ¿qué quiere decir? Que la culpa es de Óscar Puente. Es que cuando ocurre con un gobernante de derechas, parecía que el metro de Valencia, y lo he dicho esto mil veces, lo llevara literalmente el conductor fuera Juan Cotino. Ellos generaron la imagen de que el conductor era Juan Cotino para decir es el responsable, que en paz descanse, por cierto.
6: José, que el accidente del metro tuvo una componente humana y una componente de infraestructura.
5: Pero ellos generan siempre
6: la sentencia
5: el ataque
6: la falta de una
5: al nómine para decir la culpa es.
6: La
5: y
6: instrumentalización
5: aquí se podría
6: de una tragedia.
5: Se podría haber dicho,
6: oye,
5: la culpa es de Óscar Puente. Y es gravísimo.
4: Joseca,
5: o la culpa de tal. No, se diluye. Ya ha pasado.
4: A esa instrumentalización hay que sumar la torpeza del Partido Popular para manejar las crisis.
5: Infinita.
4: Total, lo vimos
5: torpeza,
4: con
5: infinita.
4: Los atentados total. De 2004. Es decir, la torpeza del Partido Popular, como tú estás diciendo, es infinita. ¿Os acordáis que en 2004 comparecían cada cuarto de hora Acebes y Zaplana para dar explicaciones e ir metiéndose más en el fondo del hoyo sobre el atentado? En vez de decir, como hace la izquierda, hay una investigación en marcha. Si es que lo hemos vivido con el apagón, un año y medio después,
6: pero si es que no tenemos
4: seguimos
6: que ir hasta lejos.
4: Sin saber por qué se produjo. Bueno, sí que lo intuimos porque se metieron de manera ideológica y temeraria los huevos en la cesta de las renovables para decir, España puede funcionar sin nuclear. Pues no, mire, España sin nuclear no puede funcionar. Pero eso fue un gran ensayo general y la sociedad se lo ha comido. Pero el gobierno estaba buscando como agua de mayo una excusa, algo que movilizara, algo que fuera emocional para ir a elecciones. Y la excusa ha sido Mari Carmen y la vivienda.
5: Absolutamente, pero que es...
6: Pero en la torpeza de la que hablabas, que coincido, Pilar, no hay que ser tan lejos. Es decir, en La Dana, la grandísima torpeza de evidentemente de Mazón en el Ventorro, de que nadie lo sacara de ahí, de que él mismo saliera
4: y
6: el tema de la emergencia nacional y la tremendamente mala gestión de la información a nivel mediático desde el principio es lo que hace que haya un caso Dana polémico. Es decir, porque el CECOPI fue un desastre en todos los sentidos, a nivel nacional y a nivel autonómico, y se está constatando en la instrucción día tras día. Es decir, penalmente, desgraciadamente, yo creo que no va a quedar en nada, o que va a quedar en nada, porque es una amalgama, ¿no?, de fallos y de
5: para ese tema,
6: y de
5: por cierto, ya que
6: pero
5: lo dices,
6: ese tema
5: pero
6: está
5: no
6: vivo.
5: Quiero olvidarme, el que quiera saber un poco de todo lo que ocurrió, un poco a nivel jurídico, legal, oficial, pero que es interesante porque al final todo tiene que ver con las leyes.
6: Sí,
5: y
6: sí.
5: Le decimos, oye, la normativa, ¿y por qué se llama CECOPI? Porque tiene una I final. Porque es integrado. Entonces, ¿qué quiere decir? Que entran todas las administraciones.
6: Claro.
5: No es como cuando es CECOPAL o CECOP. Hay un libro muy interesante que os lo voy a enviar a vosotros
6: local.
5: Ahora mismo,
6: sí.
5: Y que lo podéis leer porque está en PDF, que es Cuando el Estado Falla, de la catedrática de Derecho Constitucional Remedio Sánchez Ferri, de la Universidad de Valencia. Cuando el Estado Falla, La Dana y otras emergencias. Muy
3: Arturo,
5: interesante.
3: Continúa.
6: Sí, no, no, ahí hay un problema de disfunción total. ¿Por qué hay un tema polémico con la DANA? Porque el Partido Popular lo gestionó tremendamente mal desde el principio, con Mazón donde estuvo, con los continuos avatares, los cambios de información de lo que hizo, de lo que no hizo, de lo que dejó hacer, y la propia torpeza esa que aducía Pilar fue la que abonó la polémica política, la que magistralmente, obviamente, se ató, ¿no?, la oposición.
4: Y luego habría que explicar quiénes están detrás de este artificio que 8 años después de no construir pisos públicos se ha generado. ¿Quiénes están detrás? El sindicato de inquilinas, hemos visto, archipublicado, que su portavoz, su madre, vive en una de las urbanizaciones más lujosas de Madrid, que su familia, en este caso sí, serían propietarias de fondos buitres de varios millones de euros. Está una señora, Mari Carmen, que ya hemos visto las informaciones periodísticas que han publicado como compañeros, como El Español, sobre sus aficiones, sobre sus ingresos. Y está una empresa, en este caso Urbagestión, que el otro día, bueno, el testimonio que dieron con los compañeros de Horizonte en 4 era temerario de cómo funciona este Estado. Es decir, que no es un fondo buitre, es una pequeña empresa de Valladolid y de Madrid, explicaron cómo, desde que se activa el tema Mari Carmen, han sufrido scratches, hackeo de su página web, se les ha tirado abajo las redes sociales, las líneas de teléfono, es decir, cómo se les ha dibujado como el discurso del presidente del gobierno hoy. Los malos son las élites y nosotros os vamos a salvar de las élites.
5: Ya, lo curioso es que más élite que es el presidente del gobierno y todo su entorno, claro, más élite.
3: Es curioso, claro, pero lo que está bien Pilar, es curioso cómo ha comenzado a vender, ¿no?, la situación y cómo ha planteado el tema de prepareu-vos que si no estoy yo así, estoy perdido.
5: Pero eso ya lo sabíamos también, siempre se ha dicho lo de él o la nada. En ese sentido, no hay algo tan disruptivo ni tan nuevo, un poco ya lo sabemos.
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5: Però què va dir el oye, que os vamos a quitar la vivienda? Ja l'han quitat ellos. Que os vamos a arruinar... Más, hombre, más, por favor, no. Que vais a pagar la gasolina más cara, más. Que la cesta la compra va a estar más cara, más. Es decir, lo que es inconcebible, como yo dije aquí alguna vez, es que te saque 100 escaños. Lo normal es que sacara 30, 40. Digo el PSOE. Ya. No digo que la izquierda o Sumar tuviera que sacar 200. Pero que dijeras, bueno, ha habido un péndulo, se ha quedado como cuarta fuerza, porque ganan Pepe Vox y luego 106, están a lo mejor Sumar. Es
4: que
5: inconcebible que esté por encima
4: ayer
5: de los 100 con las atrocidades continuas que ha hecho, que no son temas, repito, no es el tema de corrupción puramente económica que suele pasar en todos los gobiernos, que está mal, que está muy mal, pero que entra dentro de cuando gobiernan, por ejemplo, 8 años y te enteras que había algún tejemaneje, entra dentro. Pero es que esto son demasiadas cosas y luego muchas que sí que sientes, lo que hablamos siempre de aquí lo que molesta es cuando te tocan a ti el bolsillo, la cartera, al ciudadano a pie. Es imposible, es inconcebible defenderlo solo con la emoción de decir, pero es que hay derechos, pero ¿qué derechos que no estuvieran ya contemplados antes de manera real? No hablo de manera textual, porque puede estar escrito y muchas veces ocurre que no se cumpla, pero desde que estamos en democracia, todos esos derechos genéricos o generales sociales que alega la izquierda se han, gracias a Dios, disfrutado.
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1: 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El mensaje, plebiscito por la vivienda que ellos... ponen sobre la mesa y de Sánchez está en marcha. Félix Bolaños acaba de tuitear en X. Spoiler, el 29N el PSOE será primera fuerza porque la ciudadanía votará a los que les defienden frente a los que, si pueden, les hacen daño. O sea,
2: es muy
1: grave. Ya estamos allí los buenos contra los malos. Los buenos contra los malos.
2: Que el ministro de un gobierno estén tuiteando al minuto. Es preocupante, ¿eh?
3: Pero lo
2: Oscar
3: hemos comentado en las primeras intervenciones. El mensaje ya lo dibujó, insisto, en su discurso de investidura de 2023, cuando construyó el muro, los buenos y los malos. Los malos somos la fachosfera, la máquina del fango. Hablaba y quería cogerte el guante, Sergi, de Zapatero, para que veamos en qué, dónde está instalado Pedro Sánchez. El Mundo publicó ayer que Pedro Sánchez acudió a Zapatero como intermediador con Junts para sacar adelante la vivienda. Es que Zapatero es un señor que está imputado por presunto cabecilla de una organización criminal internacional de blanqueo de capitales en distintos países, Venezuela, Dubái. Es un señor que sigue sin dar explicaciones creíbles sobre un arsenal de joyas que aparecieron en una caja fuerte de un piso propiedad del Partido Socialista.
2: Pero nada, si lo hace
3: pues
2: la izquierda no pasa nada.
3: A este señor
2: Pilar,
3: ha acudido
2: todo.
3: El presidente... No, pero nosotros tenemos la obligación
2: de decirlo y de repetirlo,
3: de explicarlo de manera objetiva. Yo lo que estoy diciendo es objetivo, no estoy opinando. Zapatero es un señor imputado por ser el presunto cabecilla de una presunta organización criminal internacional de blanqueo de capitales y de cobro de comisiones que luego se blanquearían. Y si no miente Pedro Sánchez, lo sacará a pasear en la campaña electoral, porque ya dijo en una entrevista que concedió hace pocos días que Zapatero seguía siendo un baluarte electoral para el Partido Socialista. Pero a mí, de verdad, lo más preocupante de todo me parece cómo este gobierno ha socavado y ha succionado las instituciones españolas. Lo hemos visto con la Fiscalía General del Estado, con el Tribunal Constitucional, con los ataques constantes.
0: Bueno, Pilar, en esta taula s'ha parlat que és la primera volta de forma inèdita que els militars tenien que alçar-se, que els jutges tenien que alçar-se, és a dir, això no és un secret que s'ha posat en contra a molts sectors fonamentals.
2: Las instituciones del Estado, porque ha intentado controlarlas, que es parte de ese, digamos, alma totalitaria. También es cierto, igual que yo antes he dicho, muchos políticos, aunque quieran hacer cosas, no pueden por la maquinaria que se encuentran, la administración, la burocracia, etcétera. También es cierto que es que toda esa burocracia hace que todo sea de gran complejidad. Por ejemplo, ¿por qué hemos gestionado, por qué se ha decidido al final, dices, bueno, por lo menos decir así, que haya tanto control político sobre el mundo de la judicatura? Si teóricamente el poder judicial es el que nos garantiza de los famosos tres poderes, el que gobierna, que es el ejecutivo, el que legisla, que aunque sea legislativo es un poco mentira, porque a veces acaba siendo el mismo ejecutivo, es decir, el que tiene mayoría parlamentaria para votar tal, también legisla, pero luego dices, al menos queda el independiente, el tercero, porque se llaman cuarto poder al periodismo, pero el tercero, que es el judicial. ¿Por qué el judicial siempre está tan controlado legalmente? Por supuesto, porque se elige así. Pero muchos de los miembros del Supremo, igual que el constitucional, se eligen siempre, como sabéis, por las facciones y por las mayorías parlamentarias. Y eso, cuando todo, digamos, va bien o todos están en un punto de semi-encuentro y de semi-normalidad, pues tira que te va, es como un poquito un juego de 5 para arriba, 5 para abajo, pero cuando las cosas se tensionan, que es lo que ha ido pasando, dices,
1: de todas formas,
2: que han mentido a magistrados. Lo digo porque cuando las cosas se ponen muy mal, pues siempre esperamos que la justicia decida. Si la justicia está manipulada por los políticos,
0: Arturo,
2: estamos a veces en un lío.
1: Yo creo que lo que tenemos que estar es contentos porque hay elecciones. Es decir, bueno, es algo... Sí, sí, sí, sí. Es algo,
2: no,
1: bueno,
2: hay
1: sí,
2: mucho trabajo,
1: hay, bueno, pero... hay elecciones, el pueblo español tiene la palabra. Yo recordaría unas palabras que el otro día lanzó en nuestra tertulia Gema Huesca, compañera de La Razón en Madrid. Algo estaremos haciendo mal los periodistas y los comunicadores si al final el PSOE vuelve a ganar y vuelve a obtener la mayor parte de votos, si no sabemos comunicar todo lo que ha pasado. Está claro que Sánchez ha tenido de nuevo una jugada magistral convocando esas elecciones en el único momento en que la marea le iba un poquito a favor, después de toda la oleada que ha tenido de todas esas historias que conocemos. Y bueno, el trabajo ahora de todos los partidos políticos y de los medios de comunicación es explicar todo lo que ha sido este gobierno en estos 8 años, que no dudo que alguna cosa buena haya podido tener, pero que hay una amalgama de cosas negativas que personalmente creo que tiene que tener en cuenta.
3: Empezando, Arturo, por cómo se construyó el gobierno. ¿Os acordáis de "yo nunca pactaría con Bildu porque me quitaría el sueño"? Bildu, socio prioritario. Todo lo que
1: no, hay una metáfora
0: trágica. La hemeroteca de Sánchez está plena de cosas.
1: Hay una metáfora trágica de España que no me da tiempo
2: de Chávez, antes de que Chávez fuera presidente del gobierno en Venezuela, que iba con traje, iba como un joven venezolano normal, digamos, no era Chávez de chándal.
0: Del chándal, ¿no?
2: En entrevistas que hay, están publicadas, idéntico a Pedro Sánchez en el sentido, me refiero, de negar y con normalidad todo, como, pero ustedes creen que yo voy a acabar, que si el petróleo, que si el otro. Lo mismo que ha hecho Pilar de Bildu, pero literal, igual, esa negación. Pero usted qué se cree que yo, y a los 3 meses o al año, todo lo contrario.
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1: La trágica metáfora de lo que es España es que un prófugo, el prófugo de Waterloo, alumbró esta legislatura y la apaga ahora. Es decir, una persona que está fugada de la justicia fue vital para que el gobierno estuviera donde está, y ahora le cierra la puerta.
2: Y la ley electoral, esto es ley, es por cierto, política, por cierto, permite la hiperrepresentatividad de los nacionalistas. Y esa ley electoral que permite...
3: Va a venir a España, porque es que claro, hay tanto de lo que hacer memoria, es que fueron indultados, es que se bajó el tipo penal de la malversación, y es que el Tribunal Supremo ahora está abocado a levantar la orden de búsqueda y captura, con lo cual... El señor de Waterloo va a pisar suelo español de manera impune, sin haber sido siquiera juzgado, y no gracias a Sánchez, sino gracias a Sánchez, a toda la amalgama aprobando. Sí, sí, pero Sánchez, ¿os acordáis que dijo, lo traeré a España y será detenido? No, a España vino 2 veces y no fue detenido. Habría que saber por qué. Pero en cualquier caso, ese señor que se fugó en el maletero de un coche, efectivamente es uno de los que ha construido el gobierno de España.
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1: Totalment, de hecho, a estas hora de colegio, siguen esos colegios con vigilancia privada por la incidencia de delincuencia en el exterior. No lo digo yo, lo dicen los propios directores de colegio, que este fin de semana lo han contado.
5: Pero fijaros la jugada magistral de la vivienda, porque nos han hecho asimilar que las acampadas son normales y democráticas.
2: Es lo que me fascina a mí.
5: La foto de la,
2: y buscar la
5: foto
2: ley, no hay manera de encontrar que si es derecho, que si es un tema nacional, que si es un tema del ayuntamiento.
5: La foto de Ceuta, han conseguido que ya no sea tan impactante, porque dicen, no, oiga, si en la Puerta del Sol están luchando igual que en Ceuta por los derechos, hay acampadas igual, y en Valencia igual, y en Santiago de Compostela.
2: Y luego la manipulación es tan brutal.
5: Y después de lo de Ceuta...
2: Pero fíjate, Pilar, que ayer mandaron a Ceuta furgones, policía y todo para decir, ay, que estamos actuando. Se esperan 2 o 3 meses y de repente en un día... Es como que ya no ha pasado nada. Dice, no, hombre, hemos puesto remedio para los que decían que no actuábamos.
5: Sí, pero fíjate, Joseca, después de lo de Ceuta, que eso ha supuesto, yo creo, fíjate, el mayor desgaste de la legislatura para Pedro Sánchez, que no olvidemos que no hizo nada en Ceuta porque se fue de vacaciones, y también hay que insistir, estuvo 105 minutos en Ceuta y de allí se largó a Lanzarote y dejó a los ceutíes abandonados a su suerte. El sondeo que publica hoy el diario El Mundo. El Partido Popular tiene en la actualidad 137 escaños. Después de lo de Ceuta, después de Zapatero, fiscal general del Estado, Ábalos, Begoña Gómez, hermano del presidente del gobierno, Santos Cerdán, cloacas del Estado. Después de todo eso, el Partido Popular subiría 3 escaños. El sondeo del Mundo de hoy da al Partido Popular 140 escaños. Es verdad que el PSOE se dejaría 15, pero el PSOE seguiría con 106 escaños en la última encuesta publicada hoy en el diario El Mundo. Por tanto, cuando tú decías...
1: Pero
5: claro,
1: pero esa encuesta no tiene en cuenta todo el tema de la vivienda. Claro.
2: Pero Vox, que ahora creo que tiene 30 y pico, pasa a 60.
5: Sí, la encuesta se ha publicado hoy. la encuesta se ha publicado hoy, claro, antes de la encuesta ya estaba la acampada de la Puerta del Sol, uh-huh. que no olvidemos que lleva varios días. Claro, esta encuesta se centra en Ceuta y en el tema de la vivienda. Después de eso, claro, el Partido Popular también se lo tiene que hacer mirar.
2: Sí, pero ahí ten en cuenta, en el centro derecha, Pilar, como digo, al menos sí que Vox duplica el número de escaños. Sí. Pero más que hacérselo mirar al Partido Popular...
5: Sumarían más de 200. Entre los dos sumarían más de 200.
2: Pero ahí hay dos partes. Una, que el PP tiene un liderazgo, yo creo, muy poco ilusionante, que es lo que no arrastra más votos. No digo que a lo mejor arrastrará 5 millones más, obviamente, pero 500.000 votos más. Que dijeras, pues tiene 5 o 10 escaños más. Y luego que lo de PP y PSOE, como yo decía a veces, tienen unos suelos exagerados. Es decir, hay como... En parte, yo no sé si eso, yo creo que no sé hasta qué punto eso es saludable, pero hay como un temor a cambiar de voto de muchísimos o de varios millones de españoles para que el PP y el PSOE puedan hacer todo lo que acabas tú de relatar hace un rato del PSOE. Y podríamos en otro momento, no a lo mejor tan bestia, pero también temas de corrupción del PP, y pase lo que pase, no les pasa factura electoralmente.
5: El PP pasa muy poca factura. Bajó de los 90. No, Joseca, el PP con Pablo Casado bajó de los 90. El PSOE ahora,
2: se mantiene por encima del diario de los 100. El Mundo de hoy, es una locura.
5: 106 escaños.
2: Es una locura. Es decir, yo dije que tenía que quedarse entre 30, 40, 50.
5: El PP sí que bajó del suelo electoral.
2: Mucho por, yo creo, abstención. Cuidado. No creo que todo votante del PSOE ni se tenga que ir a sumar, ni votar al PP o a Vox, a lo mejor, vale. Creo que muchos, creo, pensando un poco en esa... No sé cómo piensa tampoco alguien así muy, muy del PSOE, pero pensando, vale, no voto. A mí esto me gusta, a los otros, la típico, tampoco, porque no son los míos.
1: Pero ese es el problema del voto esclavo que hemos hablado un montón de veces.
5: La
1: gente no es capaz de... La gente es de un color y ya está.
5: Pero es que es la abstención. La clave del 29 de noviembre... La tienen 600.000 votantes de izquierdas que están instalados en la abstención.
2: Pues a ver, ¿y si cómo son 2 millones de abstención?
5: Se les moviliza con las acampadas, se les moviliza con las algaradas que se produjeron con violencia el sábado en Valencia. Se les moviliza con la vivienda, los fondos buitres. Oiga, que los fondos buitres son propietarios de menos del 5% de las viviendas que hay en este
2: pero
5: país.
2: Se movilizan, insisto, entonces con engaños. Menos en el fondo, del todo el rato engañándolos. Sí, todo el rato con datos.
1: Lo hemos dicho un montón de veces. El
2: 90%
1: de los pisos en alquiler son propiedad de personas, la mayoría jubiladas, y que han obtenido su piso trabajando de sol a sol, ahorrando e invirtiendo. Es decir, los fondos buitres es un problema. Y hay que legislarlo y pararlo.
2: A ver, una cosa, si empieza la campaña electoral ya empiezan a coordinarse mal las derechas, porque Antena 3 va a entrevistar ya a Santiago Abascal y acaban de anunciar que iba a comparecer en Génova Alberto Núñez Feijóo también ahora, como para hacer una rueda de prensa, digamos, institucional como líder del partido mayoritario de la oposición. Ya empiezan mal solapándose, quiero decir, los dos líderes de los dos partidos del centro-derecha, del PP y de Vox, a la misma hora, aunque uno esté en una entrevista y otro en la sala.
1: Ha empezado el radio electoral, claro, José, que ahora ya no hay...
6: No, ahora no son ni aquí, pare.
1: Ahora no hay amigos 11,
2: ya. Pero coordínate un poco.
1: No se hacen prisioneros ya.
2: Hubiera comparecido Yolanda Díaz para decir no sé qué. Hombre, no te solapes.
6: Bueno, Yolanda Díaz, que a banda de desapareguda ya se ha borrado del mapa, como aquel que dio, y que, bueno, también... Pues,
2: ¿quién es entonces ahora quién va a ser teóricamente el líder del partido?
6: La ministra de Sanidad.
2: Mónica García.
6: Mónica García es la que parlaba.
2: Nema, la de médica y madre.
6: Madre mía. 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
5: No, el cartel electoral de Sumar se presenta el 17 de octubre, igual lo aceleran, y podría ser Ada Colau. Esa que cobraba durante 8 años más de 100.000 euros al año.
2: Dices la líder de toda la izquierda en España.
5: Y que dice que no puede pagar el alquiler.
2: Pues ojalá.
5: Esa podría ser una de las del cartel electoral.
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1: Un giro de timón total.
6: Vinga, Pilar, fins ara. Joseca, una abraçada molt forta.
2: Un abrazo.
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3: Por fin podemos cerrar este tiempo y abrir otro mejor. Por fin puede irse quien nunca debió llegar tan lejos. Por fin votaremos y por fin España podrá elegir el país que quiere ser. Es la única buena noticia que Sánchez podía dar a estas alturas. Y no son unas elecciones más. La disyuntiva del 29 de noviembre es algo más que escoger entre dos partidos. Se trata de elegir entre un proyecto de ambición personalista o un proyecto de país. Esto no va sencillamente de que el PP le gane al PSOE. No son unas elecciones como las anteriores en democracia. Esto va de que España le gane a Sánchez y a lo que representa. De que la nación y la democracia venzan a quien más daño le han causado. Esa es la elección entre la corrupción y la decencia, entre la decadencia y la prosperidad, entre un gobierno que solo aspira a sobrevivir y un país que piensa en su futuro. La pregunta que le propongo a los ciudadanos es si quieren 4 años más de lo que estamos viviendo o si quieren dar una oportunidad al cambio. España lleva demasiado tiempo atrapada en una gran mentira que lo ha ensuciado todo. Hemos sufrido una política sin escrúpulos, una ambición de poder sin límites, un gobierno dispuesto a cualquier cosa con tal de resistir. Desde el primer día hasta el último se ha corrompido la verdad. Se han corrompido las instituciones y la gestión del dinero público y se ha corrompido la confianza del país. Se ha perdido todo tipo de respeto, la mínima higiene que debe existir en cualquier democracia. Se ha perseguido al crítico, ya fuese político, periodista, miembro de las fuerzas y cuerpos de seguridad del Estado, juez o ciudadano de a pie. Y se ha despreciado la convivencia como nunca antes. Se ha levantado un muro entre españoles. Como mantener el poder ha sido el único fin. Los ciudadanos han sido rehenes y el dinero que tributan, con el fruto de su esfuerzo, un recurso del que apropiarse. Por eso las dificultades de los españoles se han acumulado durante estos años. El Estado ha dispuesto de más recursos que nunca y, sin embargo, hoy, 8 años después, el coste de la vida es insoportable. La vivienda está inalcanzable. Faltan médicos y sobran huelgas. Empeora el nivel educativo. Las infraestructuras son decadentes. La inmigración está descontrolada. Sufrimos apagones, más inseguridad. La mayor recaudación de impuestos no ha servido ni siquiera para atender como es debido el ataque a la integridad territorial de nuestra nación en la ciudad de Ceuta. Esta vez no es un problema de dinero, sino de mal uso. Todo se gestiona peor que antes, simplemente porque todo está al servicio de un proyecto personal. Ante una situación como esta, el cambio empieza por decir la verdad. Y la verdad es que ojalá el próximo gobierno solo tuviera que resolver un gran problema, pero tendrá que afrontar muchos y muy profundos. Los retos de la siguiente legislatura solo son comparables con los que España tuvo que afrontar hace 50 años. La verdad, también

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1: Bueno, yo entendemos la decisión y la compartimos. Creo que el punto de inflexión de la semana pasada de un parlamento que no representa a su ciudadanía y que se pone del lado de los especuladores, pues efectivamente es lo suficientemente grave como para que no solamente se convoquen elecciones, sino que vayamos a por todas y vayamos a recuperar la soberanía de la gente en la Casa de la Soberanía, que es el Congreso de los Diputados.
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2: Bueno, yo creo que nos desayunamos el viernes pasado, en cuanto, ya lo comentábamos, creo, si en cuanto el diario.es, diario de la Moncloa, y después El País, entre otros, ya avisaban de que el lunes... seguramente iba el presidente del gobierno a convocar o a anunciar la convocatoria de elecciones para y daban la fecha el 29 de noviembre, todos ya sabíamos que iba a pasar algo, que iba a pasar esto. Entonces, lo que ha hecho Sánchez es hacer el un poco el espectáculo ya, el teatro,
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4: 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Bueno, primero nombre y cargo para la grabación.
5: Sí, muchas gracias por todo, por estar aquí, por entrevistarme, por el acto de hoy. Es muy emotivo como valenciano. Pues he puesto en el libro que firmar en el libro es un profundo orgullo y una gratitud a Valencia, o sea, para mí, o sea, a la ciudad que me ha visto nacer, que me ha visto, o sea, que en la que he estudiado, en la que he desarrollado mi carrera profesional, o sea, que es todo una, para mí es muy muy esto, o sea, yo soy consciente que recibir el nombramiento de hijo predilecto es lo máximo que a un valenciano le pueden hacer, a mi juicio. Entonces, claro, hoy es un día grande, desde que me llamó la alcaldesa, es algo enorme, feliz. También sé que esto no es solo, que lo recibo con humildad y que no solo es mío, sino también de mi familia, de mis padres, de mis hijos, de mi mujer, de mis compañeros médicos y biólogos que han hecho posible todo este camino. Y bueno, y mi compromiso con la ciudad, que tanto me ha dado, pues a seguir trabajando y luchando por ella y por su gente. Eso es más o menos, en síntesis, lo que he escrito en el libro de honor.
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5: Pues no lo sé, no lo sé, porque cuando a veces he recibido llamadas del ayuntamiento y han sido para otras actos o a lo mejor una invitación especial, no me lo esperaba, o incluso, por ejemplo, cuando fui mantenedor de la Fallera Mayor de Valencia, son llamadas de esa línea o para actos o para eventos. También pensaba que como se acerca el 9 de octubre, pues siempre se organiza un concierto o la mascletà o cualquier historia, creía eso, pero no lo esperaba. Sinceramente, fue acompañado de una sorpresa y, por lo tanto, de una emoción grande.
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2: 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Buenas tardes a todos.
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2: Sí, nuestras fiestas, realmente nuestro calendario de actividades arranca prácticamente el día 25, que se hizo el pregón, el viernes 25 de octubre. Lo hicimos en el Palacio de la Exposición y nuestro pregonero fue Vicente Baidal. Estuvimos allí con la concejala de Fiestas y Tradiciones, Mónica Gil, que fue quien cerró el acto. Los capitanes, bando moro, bando cristiano, el capitán moro de este año. Es el mismo capitán del año anterior, lo que tiene prácticamente hace como un recorrido largo entre capitanía y capitanía, ya que no pudimos hacer la entrada del año pasado, fue suspendida, intentamos aplazarla, pero se nos fue muy complicado entre permisos y solicitudes, decidimos prácticamente pasarlo al año 2026. Lo que ocurre entonces es que las capitanías, pues, les faltaba ese día, ¿no? Les falta el día de la gran entrada. Desde la Junta Directiva decidimos que había que esas capitanías que prolongaran su reinado de capitanes y pues este año son las mismas capitanes. El capitán Salvador Lluch Aymar es el capitán del bando moro, de la comparsa de Coordinadora Moros y Cristianos de Ciudad Bella, y la capitana cristiana es Susi San Andrés, de la corsaria de Corsaries del Mare Nostrum. El primer acto, ya he dicho, hicimos el pregón y ellos estuvieron allí presentes junto con nosotros, junto con Berta Peiró, que es la padrina de la fiesta de moros y cristianos de este año.
1: Para que os sapiguen, Berta Peiró, fallera mayor de Valencia del 2025, que participa activamente también en los moros y cristianos.
2: Sí, las padrinas son las falleras mayores de la fiesta del año anterior, junto con su corte de honor, crean la escuadra de las Uríes y son las que desfilan siempre un año posterior a su reinado en lo que es la entrada de los moros y cristianos del 9 de octubre. Está tan cogido de la mano eso que hasta nuestros propios estatutos está esa constancia, ¿no? Que la padrina de la fiesta es la fallera mayor del año anterior junto con las Uríes.
1: Yo me agradaría saber cómo ha evolucionado los moros y cristianos en el Capicasal, a la ciudad de Valencia, porque ya fa uns anys que es comenzar en celebrant en este 9 de octubre y han agarrat més força, n'hi ha més gent participant.
2: Este año tenemos récord de todo. De todo es de todo. Es decir, tenemos récord de comparsas. Hay más comparsas que nunca. Hay 36 comparsas, 18 moras, 18 cristianas. Hemos podido equilibrar entre el bando moro y el bando cristiano. Que esto lo que hace también al mismo tiempo es que cierra un poquito la entrada a poder incorporarse más comparsas, ¿no? Porque llega un momento que tenéis que limitarlo por espacio, tiempo. Por coordinación no se puede abrir y decir que desfile todo el que quiera porque no se puede controlar y esto es un poquito complicado, ¿no? Entonces tenemos el cupo hecho ahí, 18 comparsas moras, 18 cristianas, Este año es cuando hemos llegado a ese cupo. Siempre

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1: Hola, muy buenas.
0: ¿Tot bé? ¿T'has aclarit bé per arribar així?
1: Sí, sí, me han tenido que ayudar a recibirme, que si no, no me dejaban entrar, me han visto mala pinta.
0: Que, bueno, com estàs? Ha deixat el Llevant a l'inici de Lliga millors sensacions que punts?
1: Bueno, yo creo que al final hemos competido en todos los partidos.
0: He ido al grano ya, de primeras.
1: Sí, sí, sí, no me has dejado ni respirar. Creo que ha competido en todos los partidos, creo que se ve un Levante diferente al del inicio de la temporada pasada. Y luego, pues sobre todo también seguimos con esa conexión con la gente que creo que es muy importante para lograr algo tan difícil como la permanencia.
0: ¿Qué has hecho en este paro de selecciones?
1: Pues centrar...
0: ¿Has parat?
1: No, que va, ojalá. Estaba hablando ahora ahí fuera, que al final pues voy a intentar a ver si me puedo escapar algún día, claro. Pero sí que es cierto que al final pues con nenes es más complicado, pero sí que es cierto que me vendría bien desconectar un poco.
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1: Bueno,
0: una mini pretemporada realmente.
1: Sí, pero yo creo que el equipo como se encontraba bien y demás, no sé yo si al final hemos echado de menos esa competición más continua, pero bueno, aprovechar el para que bueno, los lesionados que teníamos sí que se intenten recuperar, para bueno, los nuevos jugadores también que les está costando ese proceso de adaptación pues puedan entrenarlo y el míster también que bueno, que se adapten un poco también a su juego, así que bueno, siempre positivos y creo que ha venido bien.
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1: Sí, a ver, por desgracia, por la situación financiera del club, el Levante pues se tiene que reinventar cada año hasta que, bueno, tengamos esta cierta estabilidad, que podamos retener a más jugadores, que podamos hacer contratos algo más largos. Pero bueno, al final pues más trabajo para nosotros. Sí que es cierto que otras direcciones deportivas pues al final fichan 4 o 5, pues nosotros todos los años hacemos entre el 11 y 12.
0: Esperabas, o sea, si a ti te digo en el 29 de maig, vas a traure 37 milions en vendes. ¿Qué habrías dicho?
1: Pues que era complicado, hay mucho trabajo, hay mucho trabajo que hacer. Lo he comentado con algún compañero, que cuando llegas, ¿no?, después de lograr una permanencia como la que se consigue en Sevilla, pues al día siguiente te dicen un poco los números en los que estamos y se te cae todo encima, ¿no? Esa alegría que tienes se te baja enseguida y ya solo piensas en ponerte a trabajar para intentar conseguir objetivos, para tener un fair play decente.
0: ¿Te preocupen las expectativas? 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
1: No, al final nuestras expectativas son las de siempre, lograr la permanencia. Entonces, pues bueno, cuando llegan...
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1: Bueno, que eso quiere decir que se hicieron muy bien las cosas, tanto a nivel de fichajes, que al final todos, pues yo creo que 6 o 7 se han traspasado, ya no solo nosotros, sino por ejemplo el caso de Mati Moreno, el caso de Maturro, que al final también han sido dos traspasos importantes para sus clubes. Quiere decir que han rendido bien, que se ha conseguido un objetivo y ahora pues iniciamos no de cero, pero sí que con muchos jugadores nuevos.
0: Pero no has dado la respuesta a las expectativas.
1: No, expectativas es que no miramos a ningún tipo de objetivo que sea diferente al de la permanencia. Que,
0: no,
1: que queremos sufrir menos.
0: Claro, ahí va. Per patir menys, per sí. Que la gente diga, oye, que el año pasado, mireu cómo anaven, que van a guanyar no sé cuántos partidos seguidos.
1: Eso es lo que queremos todos, yo también como aficionado y director deportivo. Pero al final, cada año es una partida nueva, digamos, y bueno, lo importante es que a final de año estemos en primera división, que yo creo que es lo que estamos todos un poco de acuerdo en este sentido, y yo creo que no hay ningún tipo más de presión.
0: ¿Cree que va a ser fins que va a perder davant el Barça? Eran 6 victorias consecutivas a casa, ¿no? Si no me engañe.
1: Sí, yo recuerdo que en casa pasamos de no ganar prácticamente partidos a ganar prácticamente todos.
0: ¿A qué hice cambio de tendencia en casa? 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
1: Bueno, yo creo que la llegada también de Luis Castro, pues
0: sí, sí, no, claro,
1: al final
0: es clave,
1: el modelo de juego es diferente, yo creo que es más atractivo, es más valiente, yo creo que transmite mucho más a nuestra gente y creo que la gente se identifica más con este tipo de juego. Y al final por los resultados, yo creo que ha habido victorias muy significativas, remontadas, que yo creo que hace que el aficionado pues comience a creer, como dijo en ese momento Luis Castro, y se sintió tan partícipe que sabía que sin esa energía el equipo pues a lo mejor lo iba a notar. Y vamos, yo lo que he vivido, y mira que llevo años, ¿no?, siendo aficionado, siendo jugador y demás, lo que se ha vivido en la última fase de la liga y el inicio de esta, yo esa conexión con la grada, que el otro día lo comentamos en el aniversario de las peñas, no lo había habido antes.
0: Esperabes, de verdad, y yo estoy en el Colamá, va a estar así Carlos Ayats en la previa ante el Barça, y yo le vas a decir, yo creo que el Llevant perdrá B, pero no el Llevant, pero es que ha guanyat de golejada al Feyenoord, al Racing, a todos los equipos, les había hecho una golejada. Esperabes, y ese partido del llevan davant el Barça. Pero a mí ha sido el equipo que más cara le ha plantado en el que porten de temporada.
1: Bueno, al final, como dices, tienen los jugadores que son muy diferenciales, el que entra es mejor que el que estaba en el campo.
0: Aguera ha sido normal, oye, 0-4. 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
1: Lo viste la setmana anterior, no?, en Mestalla. Entonces,
0: sí,
1: al final,
0: lo vi.
1: Pues sí, te transmiten un poco que son superiores y nosotros pues al final intentamos competir y creo que se vio que es un equipo que al final no es como el año pasado que nos pasó. Al final nos pasó en varios partidos que el equipo pues no le dio para competir de tú a tú a estos equipos y este año pues de momento pues nos pasó también Villarreal, que sin estar bien estás también cerca, ¿no?, de poder al final sacar algún punto. I és per estar orgullosos.
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1: Bueno, escribimos de vez en cuando por Instagram, que ahora la gente joven ya...
0: ¿Por Instagram?
1: La gente joven ya ni llama, ¿sabes? Pero bien, tengo una relación muy buena con él. Yo creo que es un chico que todo lo que le pase bueno se lo merece, por su humildad, por su forma de ser y por la forma que tiene de trabajar. Y bueno, al final yo creo que ni él mismo, ¿no?, se esperaba una eclosión así. Al final tuvo un inicio de temporada difícil, en el cual no contaba con los minutos que tuvo después, y luego demostró que con la edad que tenía y con la proyección que tenía, pues que podía estar para otras metas.
0: Germán,
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1: Bueno, nosotros estábamos pues pendientes de diferentes opciones que tenía Carlos, y bueno, nosotros lo que hacíamos era escuchar, valorarlas, ir un poco de la mano también con sus agentes, pues yo creo que al final cuando un jugador de la casa hace una temporada como la que hace y puede aportar tanto al club económicamente como yo creo que cierto prestigio, tenemos que ir de la mano, y el Madrid pues no hay que negociar mucho. Al final ellos se plantean el fichaje, te dicen que tiene en tres días cuando hagan otra operación que va un poco pues alineada con esta, que tuviésemos pues la mayor prudencia posible y ya está, es que tampoco te dan
0: que
1: para
0: no
1: más.
0: Filtrara,
1: por ejemplo,
0: te va a sorprender que no es filtrara.
1: Bueno,
0: a mí sí, porque es una bomba.
1: Nosotros ahí demostramos también, club señor que somos, pese a ser un equipo pequeño, demostramos que, y lo estamos demostrando, que somos herméticos tanto para nuestros fichajes como para la gente que sale fuera, y eso te hace pues que tengas también cierto prestigio de cara a otros clubes y que los otros clubes te respeten. Entonces, al final, tú puedes generar ahí una subasta o hacer algo que, bueno, te pueda beneficiar incluso más, pero en este sentido creo que nos estamos comportando, yo creo que como un club, pese a ser humilde, con ciertos códigos. Y bueno, pues al final se dio el fichaje y tanto Carlos como el club muy contentos.
2: Héctor, una pregunta curiosa. ¿Quién va a cridar personalmente del Real Madrid?
1: No, José Ángel Sánchez llamó a Pepe directamente.
2: Y después de tema de Florentino, Mourinho, conversaciones amb el Llevant, amb Pepe Danvila, amb el mateix Carlos Espí, que estás diciendo que estás en conversa a mail, ¿saps si Florentino, si Mourinho es va a posar en contacte amb el Llevant, amb Espí, alguna cosa així?
1: No, el cuerpo técnico a ser portugués sí que preguntaron a nuestro cuerpo técnico por el jugador. Y yo simplemente subí un par de veces a Buñol para decirle, por favor, Carlos, no, ni a la novia, que la liamos y que no se puede enterar nadie, ya está. Simplemente era para que no pasase nada raro, que encima pues lo sabíamos muy pocas personas dentro del club y solo el jugador, y no queríamos que saliese de...
0: A mí me sorprende cómo un club de la entidad del Real Madrid está tan focalizado en que, oye, que no se filtre, que no isca la información. No, o sea, que a mí en crida la atención, de verdad.
1: Bueno, yo creo que es una forma buena de hacer las cosas y elegante. Nosotros lo intentamos también, pero ya no solo por intentar tener ciertos códigos, sino porque si no, al final, en cuanto sale un fichaje que queremos hacer nosotros, nos lo quitan. Entonces, hemos decidido ser muy herméticos. De hecho, incluso dentro del club, no porque nos desconfiemos del resto, sino que preferimos que sepamos las cosas pocos para que se puedan hacer y que no partamos con desventaja.
2: Héctor, en el tema contractual, ¿es pot saber si la cláusula la cobrareu a terminis, a plazos, la cláusula de Carlos Espí?
1: bueno, yo creo que tampoco es importante, es algo también privado y bueno, no es necesario tampoco dar esa información.
2: En esas conversaciones que tú estabas, bien que has dicho antes, que estabas hablando a Mail por Instagram y demás, ¿qué transmite él directamente de cómo está ahora en el Real Madrid? ¿Qué te transmite?
1: Nah, él ahora mismo está en una nube. Al final, todo lo que te ha pasado en tan poco tiempo es cambiarte la vida, vamos, de cero a millones, ¿sabes? Al final, le ha cambiado la vida personal, le ha cambiado la vida de profesional, familiar, bueno, pero yo creo que conforme es como persona, la humildad que tiene, no le va a cambiar y creo que incluso a lo mejor le va a ir hasta bien.
2: Y esa humildad le llevan ya a Van Bore, que tenía un rendimiento espectacular, el Van Bore la impasad, pero cuando tú te vas a jugar a Mels Mbappé, a Mels Vinicius de Tour, a ti te ha sorprès i se rendiment que dona, perquè és que quan és al camp, és que fica gol.
1: Bueno, aquí pasa un poco igual, aquí al final jugaba pocos minutos y marcaba goles, y luego encima pues si aquí está rodado por buenos jugadores, imagínate en el Real Madrid. Pero yo creo que...
2: Però la pressió de jugar a lo millor a mis jugadors?
1: Bueno, es que ha caído de pie. Yo sabía que si pasaba lo que pasó, por ejemplo, contra el Español, pues la confianza que iba a tener él iba a ser multiplicada por mil. Y al final, pues lo que te digo, encima está bien rodeado, yo creo que ha cogido muy bien los jugadores, todos los que nombras, que no es fácil que te acojan así. Y bueno, está demostrando que los minutos que tiene los aprovecha. Y sí que es cierto que al principio pues estaría nervioso. Yo por lo que he oído también que ha comentado compañeros del club y demás, pues decía que cuando empezó los rondos, por ejemplo, decía que el balón volaba y que tenía miedo, pues eso, a equivocarse y llegar el primer día y decir, oye. Pero bueno, se lo está ganando, se ha ganado el vestuario en poco tiempo, se ha ganado el míster, como he escuchado en una rueda de prensa que habla muy bien de él.
0: Sí, sí.
1: Se ha ganado también a Florentino incluso, o sea que más no puede pedir.
2: La última que te faig del tema, Carlos Espí, yo creo que todos saben que no, pero te la he de fer. Era inviable quedarle, ¿no?, al Levante.
1: Imposible. Nosotros al final estamos todos en venta, o sea, que ya está yo, si es necesario. Pero por desgracia la situación que tenemos que seguir generando pues dinero para acometer la deuda que tenemos, para el tema de Fair Play, para iniciar diferentes procesos que tenemos entre manos. Entonces, toda la afición, nosotros somos sabedores de lo que hay y creo que al final es lo que tenemos que hacer.
0: Antes la afición, ¿verdad? O sea, la afición antes molve la situación, o al menos es la percepción que tengo desde fuera. La afición antes, ¿qué es el que toca? ¿Qué es el que ya?
1: Bueno, es que yo al final creo que cuanto más sinceros seamos desde el club, más directos y hablemos de las cosas sin tapujos y con cercanía, no tiene que haber ningún problema. Y es que lo que hay. Si es que yo ojalá pues pudiésemos tener este año a Carlos Espí, a Carlos Álvarez, a todos los que hemos vendido, habernos quedado, por ejemplo, a Matías Moreno, a Maturro, pero al final no nos da y es una realidad.
0: Y la última de Isides, Carlos Álvarez, ¿te va a sorprender que acabará México? A mí un poco sí, ¿eh? A mí es, pero lo rápido que va a ser todo.
1: Bueno, él tenía diferentes opciones, no solo México. Pero a él parece que le llamaba mala atención el ir a jugar allí. No sé si por Fidalgo, por ejemplo, que tuvo una experiencia que lo incluso jugó a la selección o no sé. Pero él decidió incluso abrir una oferta mayor, sobre todo para el club, incluso para él. Pero no la quiso escuchar y él tenía muy claro que se quería ir allí. Y al final nosotros aceptamos también su decisión.
0: ¿De aquí?
1: Ya
0: ¿pasa palabra?
1: Ha prescrito.
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3: Entre nuestro público. Carles Espí.
2: Carles Espí está
3: por enhorabuena por este enfrentamiento. Va a ser una fiesta en Tavernes. Les mandaste...
0: València Tavernes. Parla Carles Espí.
4: Es un orgullo para el pueblo, para todo el pueblo que venga en primera división y será una fiesta, como tú dices.
3: Vas a estar ahí animando, bueno, si tus compromisos te lo permiten, ¿no?
0: Hablando del Rey de Roma.
4: Están diciendo que a ver si puedo ir, 100% que si coinciden voy a bajar, porque al final son todos mis amigos los que están jugando y es un orgullo.
3: ¿Cómo es el equipo de Tavernes? ¿Cómo se vive el fútbol en tu localidad natal?
4: Pues ayer estaba viéndolo y fue una fiesta. Fue una locura, estaban todo el pueblo lleno, todo el pueblo ayudando al equipo, apoyando y muy contento.
3: Pues suerte con el partido.
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1: Bueno, yo creo que al final, desde el año pasado, estamos argumentando de que el club trabaja de una manera diferente. Nosotros nos tenemos que desmarcar de otros clubes que hacían más o menos lo mismo, porque si no, no nos iba a dar. Y desde entonces pues llevamos tiempo, ¿no?, trabajando pues ese tipo de mercados, haciendo mucha reunión, ¿no?, con clubes más grandes que nosotros de Europa, y siempre estamos un poco atentos a las situaciones. En este caso, IFI, pues lo vimos el año pasado en el Mundial
5: Sub-17. Sí, o Perifi, que no había nominat, perdona.
1: En Qatar. Y ya conocíamos su rendimiento, de hecho, a ver, al final, porque económicamente no te da, pero era para haber hecho una apuesta en ese momento, pero nosotros no podemos permitirnoslo. Entonces, cuando firma por el Liverpool, enseguida, pues bueno, tenemos el contacto de, sobre todo, de la persona que se encarga de los cedidos, que es española y demás, y comenzamos a hablar con ellos si existía la posibilidad. Y luego, pues al final, puede ser contacto también al jugador con nosotros, explicamos la ciudad, el proyecto, y luego el míster. El míster al final tiene mucha importancia porque... Sí. Ha demostrado que no le tiembla el pulso a poner a jugadores jóvenes, lo ha hecho el año pasado con todos los que trajimos, y bueno, yo creo que también eso hace que el jugador decida venir aquí, y encima que también viene a competir en la mejor liga del mundo, de las mejores ligas del mundo.
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1: Bueno, es que a día de hoy no te puedes permitir otra cosa. Al final, tú si quieres un IFI para traspaso o para pagarle su salario, es imposible. Te tendrás que ir a Rocafort a algún cedido. Entonces, al final, yo pienso que vengan 4 o 5 jugadores cedidos del Leverkusen, del Liverpool, el año pasado del Genoa, de la Fiore. No es fácil, es un trabajo muy complicado que decían, pues bueno, que no lo cedan a nosotros. Y es lo que hay, es la situación que tenemos. Si quieres optar a jugadores de esa calidad y de esa juventud, una, los tienes que traer jóvenes, porque si ya tienen 20 y tantos años, probablemente sean titular en Anfield. Y dos, pues tienes que saber que tus limitaciones económicas.
5: Parlem d'altre nom. 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
1: Sí, a ver, es otra controversia, ¿no?, de las cesiones con opciones de la compra.
5: 15-12, no sé exactamente cuál, pero ve.
1: Al final, la mayoría de jugadores que tienen opciones es porque realmente lo tiene vendido, si no, no se ejecutan. En este caso, pues aparte de los goles, tiene varias situaciones que tienen que cuadrar para que se ejecute esa compra.
5: Mira, perdona, Héctor, que talle, pero tenemos rival para el Llevant, que es davant el Tarancón.
6: Deportivo Manacor.
5: ¿Tarancón o Manacor? Tarancón, pues mira, sigut. Tarancón será el rival del Llevant Unió Esportiva, Héctor. Ahora sí, ya te fue una valoració, però tampoc sé si està a sota, anava a dir, perquè són rivals que estan de categories inferiors.
1: Lo veremos, lo analizaremos, pero bueno, al final es una forma también de llegar a equipos humildes, equipos que a lo mejor no tienen la oportunidad de que equipos de primera división vayan allí, y es una fiesta para ellos y para nosotros una eliminatoria más.
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1: Sí, no, y lo hacemos con muchos jugadores, porque nunca se sabe, por lo menos tener la oportunidad de poder intentar hacer una compra y una venta rápida y generar pues bueno, dinero para el club y plusvalía. Que es difícil, sí, pero bueno, ahí por lo menos tienes la oportunidad, puedes hacer una cesión simple y quedarte igual. Entonces nunca se sabe, imagínate que marca 20 goles y te quedas con cara de tonto.
5: Totalmente. Parlem ara de les quasi eixides, y es pregunta estrella. ¿Qué va a pasar en Eta Young y el Valencia?
1: No, con Eta Young, por ejemplo, pues igual con otros jugadores o otros clubes. Te preguntan un poco la situación, de cómo podría hacerse la operación, qué números manejábamos para esta operación. Se lo transmito directamente y, bueno, valoraron a lo mejor la opción y al final pues no hubo otra llamada para intentar hacer una o avanzar.
5: ¿Vosaltres estáis dispuestos a dejar ir cedit les últimes hores de mercat a Eta Young? Ya no te parla el Valencia en general.
1: Depende un poco de
5: si
1: qué tipo de cesión.
5: Sí, pero si depende es que sí, es decir, que no estabais tan casa o 15 millones o res.
1: No, al final nosotros escuchamos. Al final tenemos que escuchar y es así. Es que lo que te digo con otros jugadores o con otras ofertas, tenemos que escuchar absolutamente todo, pelear también lo máximo para sacar el mayor rendimiento y ver qué tipo de operaciones. Puede ser una cesión con opción de compra obligatoria o por objetivos más fáciles o más claro. difíciles. Entonces, al final es generar ese tipo de oferta para luego ver si nos conviene o no. Si no nos conviene y se queda el jugador, pues oye, un activo más, sabemos el rendimiento que puede alcanzar y estamos contentos igual.
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1: A ver, nosotros ya no solo el Valencia, sino equipos importantes, hemos manejado 3-4 ofertas de millones de euros por Eta, que él no ha querido... O sea que sí, que no ha querido ir, que se prefería quedar aquí y que quería dar rendimiento aquí. Entonces al final el jugador es el que decide y oye, si él lo tiene claro y quiere ayudar al Levante y quiere volver a su estado de forma que estuvo al principio, pues mucho
5: mejor. 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
1: No, que al final lo que se tiene que centrar es en el fútbol, en su trabajo. Yo creo que ha demostrado el nivel que tiene y por qué no va a volver al nivel que tenía. Evidentemente lo tiene todo para ello.
5: ¿Qué ha de hacer?
1: Bueno, al final también te digo que el nivel suyo no es que bajase mucho, sino que el de otro jugador subió demasiado. Entonces al final solo juega uno, en este caso en el 11 del míster, porque juega con un delantero normalmente. Entonces al final pues hace que tú a lo mejor pierdas esa confianza, falles más que fallabas antes, nos ha pasado a todos, a mí me ha pasado también. Entonces lo que tiene que hacer ahora pues es focalizarse en esto, en el día a día, en mejorar, en recuperarse ahora de la lesión que tiene y a partir de ahí pues el fútbol marcará un poco.
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1: Bueno, eso quiere decir que el jugador está muy a gusto en el club, que el jugador se siente importante, que ve que el club es serio, que está haciendo las cosas lo mejor posible, que tiene un proyecto de futuro y que no quieren cambiar. Al final tampoco sé qué tipo de oferta le harían al jugador, si era muy diferencial o no económicamente, que eso ya depende un poco de la otra parte y del jugador a la hora de decidir. Pero bueno, al final no hay ningún problema. Yo creo que en el fútbol, como se lo tomaron en su momento, de que el Valencia llama al Levante a preguntar por un jugador, igual que yo.
5: Yo no he hecho el drama.
1: Igual que yo llamo al Valencia el año pasado por un portero y no hay ningún tipo de problema. Yo no veo nada más allá para todo el revuelo que se formó cuando es algo normal entre equipos de fútbol.
5: ¿Pensáis que las distancias se han acortado entre el mal fair del Valencia y el ben fair del Levante?
1: Bueno, a ver, la distancia económica de fair play sigue siendo muy, muy grande. Al final ellos están atravesando pues un problema de todo tipo, al final social, porque yo creo que la afición ya está un poco cansada de la gestión, y bueno, eso hace que también la incertidumbre de los jugadores pues lo transmitan en el campo. Pero creo que ahora con el cambio en la dirección deportiva, creo que es un cambio sensato, un cambio que al final conoce el club, conoce la ciudad y en principio pues tiene que ir mucho mejor.
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1: Bueno, mientras que sea sano, yo creo que al final, oye, vivir cierta rivalidad en la ciudad es bonito y que ese fin de semana pues se pare la ciudad para poder disfrutar del derbi. Al final, ellos, ya te digo, económicamente están muy lejos
5: sí,
1: aún.
5: Sí, pero el pique no va a ser sal, Ciudad de Valencia, fa unos meses, ¿eh?
1: Bueno, cuando se hacen cosas que creo que están fuera de lugar, pues también tú tienes que defender tu casa.
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1: Me pareció bien, al final un club que tiene pues unos valores y que enseguida pues tienen que salir al paso de una acción que estaba muy fuera de lugar y más de un jugador que no es ni de aquí.
5: Este me acaban ya, pero tú que has estado al club toda la vida, ¿te impacta por el crecimiento de masa social que ha habido al club? Tú has portado toda la vida, tú has jugado a primera división en el Ciudad. 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
1: Sí, no, jo estava com aficionat i com jugador en segunda o incluso en segunda B con 3.000 persones. I ara pues ves el campo que no hay ni capacidad de sacarse nuevos pases, porque lo he preguntado por unos amigos hoy. Entonces quiere decir que yo creo que la gente se está animando también a ser del Levante. Luego me motiva mucho ver gente muy joven también, que antiguamente pues no se veía tanta. Y quiere decir que bueno, que el Levante está creciendo, que el Levante tiene proyectos de futuro y que juntos pues vamos a crecer.
5: 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Y sin embargo, cuando juega el Levant, se esperen a 3 minutos antes. Es un ejemplo, ¿eh? Pero...
1: Sí, a ver, no tiene mucha lógica. Ya el día de la alerta naranja, que yo creo que en el instante que empezó a llover era roja, porque no había visto yo eso en mi vida, pues está muy fuera de lugar. Pero ya no solo por el fútbol, sino por la gente, la sociedad, sobre todo en Valencia, con lo que hemos vivido hace 2 años y lo mal que lo pasamos, que se arriesgue de nuevo otra vez por un partido de fútbol, creo que está fuera de lugar. Y luego, pues no hace falta ser muy listo, ¿no? Si juegas en Valencia en agosto a las 4 de la tarde, pues brisa del mar no te va a llegar.
5: Es que es eso, la plucha, mira... 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
1: Sí, pero volvemos a lo mismo. Ya no solo por la afición, que también, que hubo algún problema también de salud, sino el jugador y el show no tiene sentido, porque al final el rendimiento no va a ser igual y que luego podemos traer problemas a los jugadores, a la gente y a todo el mundo.
5: Estem acabant ja, però volia fer-te una pregunta. 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
1: Bueno, me veo a día de hoy, esto nunca se sabe, el fútbol al final también me veía como jugador toda mi vida y no pudo ser, o sea que bueno, me centro en el día a día, en disfrutarlo, en seguir
5: creciendo. Pero verdad, no va a poder ser porque ya había unos caps y un entrenador y un director esportivo, ahora tú eres el jefe.
1: Bueno,
5: el jefe no, pero el segundo, el tercer.
1: Tengo gente por encima, bueno, o sea que aquí no mando yo.
5: Y por último, ascens 2010, ascens 2025 o permanencia 2026, ordéname el estrés.
1: Buah. A ver, yo creo que la de 2010, o sea, sí, 2010, fue muy importante para el club, porque ahí sí que yo creo que estábamos al borde de todo. Y la de la última, el último ascenso fue muy importante, pero es que yo creo que...
5: Es que la permanencia la he pasado.
1: Por eso te iba a decir, yo creo que a nivel de resultados, de emoción y demás, creo que hace años que no se ve algo así, pero tienen las tres un poco un sentido parecido, que el Levante en ese momento pues estábamos un poco al borde del abismo, digamos, y que volvimos a resurgir siguiendo pues objetivos muy complicados, pero que bueno, que nos hemos echado todos, yo creo, un paso al frente, tanto club como afición como jugadores, y hemos conseguido pues que está donde estamos y esperemos que logremos una cierta estabilidad.
5: Héctor Rodas, director esportivo del Levante, agradezco muchísimo que hayas vingut al partido de la una.
1: Muchas gracias y un placer.
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9: 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Por fin podremos votarlo, por fin podremos elegir, por fin la palabra la tiene España.
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11: 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No tengo la intención de suspender, aplazar, demorar o cambiar de ubicación ninguno de los actos que se celebran con motivo de nuestro día grande.
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1: Claro, no, y ha salido muy bien respondiendo pues lo que supone para estos equipos humildes el premio de jugar contra un conjunto de primera división, y a Levante pues le toca ir a, creo que es Cuenca, el Club Deportivo de Tarancón, creo que es Cuenca, pues bueno, mejor que ir a pues a Manacor, que es más lejos. A ver, nos hubiera gustado más Tavernes, porque también es más cerquita todavía.
0: Y a Espilia le ha encantado.
1: Sí, sí, a Bojolín, al final todos sus amigos, jugar ahí contra el Levante, reencontrarse con el Levante, porque hubiera ido seguro
12: segurísimo, si lo hubiera organizado de tal manera para poder estar ahí, ¿cómo va a estar?
0: Yo creo que estará.
12: Lo ha dicho que va a estar y que va a haber ese Tabernes Valencia, bueno, y la primera eliminatoria pues contra el Tarancón. Y esta tarde a las 4:30 es Copa de la Reina, Valencia y Levante, también conocen a los rivales en esa, para el Levante tercera eliminatoria, para el Valencia primera eliminatoria, o sea que hoy también 4:30 también tenemos sorteo con nuestros dos equipos representados.
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12: I luego hay una frase, cuando habéis hablado de Carlos Espí, una de las últimas frases, que es la de estamos todos en venta. Que claro. Yo con esa frase también...
0: Y se inclos así mateix.
12: Claro, porque al final, pues para llegar a esa estabilidad económica, para ir reduciendo deuda progresivamente, para empezar a enterrar esos nubarrones que de esa herencia del pasado, pues el Levante es consciente de que mercado tras mercado, en este caso Héctor, pues no solamente, creo que esta frase me la habéis escuchado más de una ocasión, Héctor no tiene que ser solamente director deportivo, sino también comercial. Y es la realidad, y al final si tú has podido hacer operaciones casi por 40 millones de euros y vas a estar no tan obligado, pero muy obligado a la próxima ventana para acercarte a ese famoso 1-1, hacer alguna venta más y evidentemente a lograr la permanencia, pues toca hacer malabares, hablar con esos clubes, tener reuniones con esos grandes equipos europeos con los que tú inicialmente pensarías que no ibas a tener acceso, hacer reuniones en Transfer Room, hacer cosas, Nacho, como hacer un PowerPoint a un jugador para decirle las maravillas de Valencia.
0: ¿Qué es el Llevant? Es que el trabajo de un director esportivo muchas veces es ser comercial para fichar o vender futbolistas, pero es que Héctor Rodas es comercial del propio Llevant muchas veces. Cuando habla en el Liverpool es,
12: sí,
0: en este club mira el nuestro background, el que hemos hecho en futbolistas jóvenes.
12: Claro, tengo esto, he hecho esto, me interesa este perfil, oye, mira, tengo en este perfil que a lo mejor te puede interesar este, o sea, en los dos lados, es decir, tanto en entradas como en salidas. Héctor ha tenido que hacer cosas como, por ejemplo, en el mercado invierno, en el mercado de verano este, no, en el anterior, ya que habéis hablado de Toljan, pues tener a Toljan, el concepto secuestrado queda un poco extraño, pero es la realidad, en un hotel, no poder salir porque lo tenían aquí en Valencia, porque había una negociación con otro club que también estaba interesado en ese jugador, y si tú lo filtrabas, que era otro argumento que hoy ha insistido mucho, pues se te escapaba la operación. Y había que tenerlo aquí, y había que tenerlo preservado, y había que tenerlo, no mostrarlo. Entonces, pues hasta esas cosas, Nacho, se han tenido que hacer para poder atar a un futbolista que te interesaba, como en ese caso fue Jeremy Toljan. O sea, es que Héctor se podía tirar. Yo se lo pregunté en una rueda de prensa, le dije, ¿me puedes contar historias como la de alguna historia parecida a la de Toljan? Dice, es que me podía tirar aquí toda la rueda de prensa para explicaros las cosas que hemos tenido que hacer.
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12: A veure... Este cambio radical que ha sufrido ETA de la temporada pasada, de prácticamente anotarlo todo a ese bajón, que yo creo que principalmente es de Coco, es lo de las dichosas expectativas. Al final tú pensabas, cuando un futbolista está en la cresta de la ola y tiene un bajón, si tú no lo sabes gestionar y si tu entorno piensa que eres el nuevo Van Basten y que vas a jugar en la Premier y vas a ser Balón de Oro, estoy exagerando mucho en esto, pero
0: no
12: si
0: tanto,
12: tú le generas...
0: No tanto.
12: Sí, pero yo creo que el mensaje la gente lo entiende. O sea, si tú le crees que eres mejor de lo que eres, normalmente te desconectas y piensas que con el, no con el mínimo esfuerzo, pero no con tanto esfuerzo, vas a conseguir lo que pretendas. Entonces él, el foco, siempre lo ha tenido en la Premier, y él ha rechazado esas propuestas. Bueno, la de Rusia fue la más llamativa, o sea, en el mercado de invierno pasado, el jugador no se quería ir. Y esta vez han tenido propuestas. Aquí hablamos del Sevilla, Luis García, comentamos el Sevilla, aparte de lo del Valencia, tenía equipos de, tiene un equipo Escocia, tenía un equipo de Dinamarca, tenía, de nuevo volvía a tener Rusia, tenía Estados Unidos, o sea, ha tenido muchos intereses de muchos países, lo ha dicho Héctor, muchas propuestas. ¿Qué tiene lo del Valencia? Que al final estamos en Valencia, que es el equipo vecino, que las cosas allí en cuanto a la gestión no están yendo bien. Entonces, pues claro, que te digan en dos ocasiones dos negativas a dos futbolistas, pues el impacto es mayor. Pero que ETA ha tenido propuestas durante este mercado y que en invierno estoy convencido que va a volver a tener, eso sin duda.
0: De seguida continuaré, porque tenéis ya por ahí a Carlos Sapiña, entrenador del Tavernes. Hola, Carlos.
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3: Sí, sí, al final creo que esto viene fruto también de lo que hace el otro club. Creo que para... Y yo lo hablaba con Héctor no hace mucho en esa rueda de prensa con los medios, le decía que yo creo que Levante lo tiene que explotar todavía más. Creo que...
1: Sí.
3: Sí, pero yo me refiero más a la figura de Héctor, sino a la figura de José Danvila, por ejemplo. Creo que las... viendo que en el mundo del fútbol en estos momentos las cabezas visibles, los que mandan, no aparecen públicamente. Y en el caso de Levante, cuando aparecen, creo que lo que dicen... otra cosa es que luego cambien, en algunas situaciones cambien, pero yo creo que públicamente saldrían más reforzados. Héctor, cada comparecencia que hace, ese aperturismo que tiene el Levante en las entrevistas, te permite esa cercanía y te hace que la gente sea más creíble, que cuando toman una decisión, en este caso Levante acertado en muchas de ellas, pues se refuerce todavía más su imagen, que tenga esa naturalidad que hoy has comprobado aquí en la entrevista. O sea, eso le hace Levante ser un equipo más cercano y de cara, aunque ahora el Valencia con la llegada de Braulio, con la llegada de Javier Aguirre, creo que eso lo está cambiando, creo que está abriendo ventanas y eso claro, también es positivo, pero el Levante creo que todavía lo podía explotar un poquito más.
1: La incluso. Naturalidad.
3: Sí, ser normal. ser normal, que en el mundo del fútbol eso es una virtud, o sea, darle a las cosas pues el, mira, el nombre
1: yo,
3: que
1: yo
3: tienen.
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3: A los representantes que contacta con el Levante y hablan de futbolistas le hablan del Mirandés 2.0, que queremos ser un Mirandés.
1: Claro.
3: Y sí, sí. Ese concepto Mirandés que la gente no piensa, oh, mira, fíjate dónde está el Mirandés. No, en el Mirandés en el sentido, pues en el Mirandés ha estado Nico Jackson. En el Mirandés han pasado muchos fútbol. Bueno, pasó Brugué, pasó Pablo Martínez, que los tenemos aquí. Pero el
1: concepto Mirandés es, el Mirandés mai en la vida podría acceder a jugadores que están en equipos de primera, pero la forma de fer-ho es cedir, claro. 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
3: En cierta medida, esto es algo con el Levante, pero en vez de un equipo, con todo respeto, es español, de, pues te vas al Bayer Leverkusen, te vas al Liverpool, te vas al Lazio, o sea, te abres puertas a clubes que tú jamás pensarías. ¿Quién hubiera pensado que el Liverpool te hubiera cedido aquí a Ify? Un jugador al que Levante controlaba del Mundial Sub-17, en el que habló con su familia. En ese torneo también se fijaron mucho en Hamza, en el delantero que ha firmado el Barcelona, que al final tú, cuando viene el Barça y ofrece la cantidad que ofrece, no puedes aspirar. Pero es ese trabajo de ir a los Mundiales Sub-17, Sub-20, hablar con los entornos, preocuparte por su día a día, hablar con ellos, hablar de todo, incluso menos de fútbol. Y a partir de ahí ganarte su confianza. Y así ha llegado Ify, así llegó en su día Maturro, así en su día llegó Matías Moreno, futbolistas que luego tú los has revalorizado. ¿Que te hubiera gustado que se hubiera quedado aquí Matías Moreno? Claro que sí. ¿Que te hubiera gustado que se hubiera quedado Maturro? Claro que sí. Pero es que el Venecia, por ejemplo, Nacho, por Matías Moreno pagó 5,5 millones por la mitad de la propiedad. Y claro, por Maturro, el Shakhtar Donetsk ha pagado también 5 millones, en este caso por el 100% de la propiedad, que tú eso a día de hoy, pues desafortunadamente no puedes aspirar. Claro que a Héctor le gustaría tener pues 40 millones de euros para poder negociar, o que todo lo de Spi te hubiera entrado para poder firmar jugadores. Claro que sí. Pero con esta economía de guerra, pues te toca pelear. ¿Cuánto tiempo? Pues ojalá que...
1: Ahora, la inversión más gran que ha fet el Llevant es el 1,5 millón, creo que ha pagado per Petar Ratkov.
3: No, los 2,5 millones por Yanis Musuayi.
1: Cert.
3: Pero claro, ahí yo siempre hago un matiz. El jugador firma hasta 2030. Yo es que en estas operaciones...
1: 2,5 millones, fins claro, 2030,
3: cuento la amortización.
1: Es
3: cuento la amortización porque al final es lo que te va costando año
1: mig
3: a año.
1: Millón per any.
3: Claro, eso es como lo de ETA en su día, que la gente se hace una apuesta muy fuerte por ETA, pero ETA firma hasta 2029 con la perspectiva de, oye, pues a lo mejor lo vendo este verano, o si no lo vendo el siguiente, o en un mercado de invierno. Entonces sí, es una apuesta fuerte, sí, pero es una apuesta a largo plazo y de largo recorrido. Más apuesta es la de Ratkov por el hecho de que está cedido.
1: Sí, pero ¿ves? Él tampoco ha rehuit, pero eso parle de la naturalidad. Él tampoco ha rehuit, porque yo el que tenga antes per part dels agents de Petar es que la cláusula de compra son 15 gols y un número de minutos que no sé cuál es. Supongo que será sí, más del 50%.
3: Difíciles de superar.
1: Pero claro,
3: 14 millones la opción de compra.
1: Claro, que son 14 millones. Yo el que le he dicho es, si el compreu, estareu preparats per al dia següent vendre-lo, perquè no... Sí, no, però en comptes de rehuir de no, bueno, veuríem l'escenari, no, ha dit sí.
3: Lo ha dicho.
1: Sí, sí, haurem de vendre-lo al dia següent de comprar-lo.
3: Claro, al final ha dicho que si tú... Así tienes la posibilidad, porque hay otras operaciones como cedido, que la tienes pura y dura y no tienes posibilidad, y ahora tienes una posibilidad. ¿Que va a llegar el momento en el que Levante considera que lo puede hacer? Jolín, pues sí, yo creo que si marca 15 goles, seguro que esa propuesta va a llegar. Entonces tú lo compras y luego lo vendes. Lo que pasó con él.
1: Es lo que ha dicho. Imagina que arriba así, clava 20 goles y no pueden ferres en ahí.
3: Claro.
1: La gente cuando va arriba, no, es que 14 millones al llevando, ¿no? Es que, escolta, es claro, que si clava 15 goles, es que cualsevol equipo te lo va a voler comprar.
3: Es que hay mucha gente, mira, Nacho, hay mucha gente que me dice, jolín, pero por Manu una opción de compra de 4 millones, por Hugo Sotelo una opción de compra de 3 millones por el 50% de la propiedad. Pero si no la vas a pagar, te dicen desde Vigo. ¿Pero
1: sí?
3: ¿Para qué la ponéis si no la vais a pagar?
1: ¿O sí?
3: Ya, pero si no la tengo, no tengo la posibilidad de que si la compra la puedo pagar. Entonces, si la
1: a
3: tengo...
1: A lo mejor no la puedo pagar, pero la pague y al día siguiente lo he venut per el doble.
3: Claro, entonces el Levante en todas las operaciones, además en esos porcentajes, el Levante cuenta hasta un partido, o sea, hasta un partido. Si es que no es lo mismo tener 10 que 12, que 14, que 20. Y es que tienes que medir hasta eso, porque eso, un partido arriba, un partido abajo, es una cantidad económica. i el percentatge varia.
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3: Sí, un detalle que hoy el fundador, José Ballester, ha sido nombrado hijo predilecto a título póstumo en la ciudad de Valencia.
1: Así el fundador del Levante.
3: Exacto, fundador del bueno, en este caso Levante Fútbol Club, actual Levante Unión Deportiva. Hoy ha sido ese reconocimiento, ese galardón a José Ballester, hijo predilecto a título póstumo en la ciudad de Valencia.
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1: Hola, buenas tardes.
0: Qué alegría verte. ¿Cómo estás?
1: Muy bien, todo muy bien.
0: Oye, me encanta, ¿eh? Vamos a hablar a fondo porque yo no quiero que nadie se pierda este congreso. Siempre me parece atractivo lo que hacéis. Pero encima lo centráis en nuestro colectivo de las mujeres rurales, ya, pues, ¿para qué?
1: Totalmente, yo creo que ya tocaba.
0: Ya tocaba, ya tocaba. Bueno, pero lo de las ayudas es muy importante. No sé si has profundizado porque supongo que de esto se hablará todo esto en el congreso, saldrá debate, se hablarán todas nosotras allí porque yo tengo intención de estar. Hablaremos de las bases reguladoras de las ayudas al emprendimiento. ¿Qué se sabe de este tema?
1: Sí, realmente ha venido un poco como anilla al dedo, ¿no? Porque el Congreso hace mucho tiempo que tiene puesta la fecha y hemos tenido la suerte de que se ha abierto el debate, la caja de Pandora, que se diría, tanto con estas bases que ahora contaremos un poquito, para que tengamos un espectro real de lo que es. Uh-huh. Efectivamente, también está sobre la mesa el estatuto, como tú bien has comentado, y luego pues el Women Action Congress, o sea,
0: no, el Día de las Mujeres Rurales.
1: Ahí estamos.
0: El mismo día.
1: Eso está muy mirado, eso sí que estaba muy mirado.
0: No ha sido casualidad.
1: No, eso no.
0: Bueno, pues no, me lo había imaginado, no había sido casualidad. Bueno, y conviene aclarar lo del tema de las bases reguladoras. Estamos hablando de las bases reguladoras, no de que sea la convocatoria.
1: Efectivamente.
0: O sea, ¿qué se sabe? Vamos.
1: Sí, mira, esto es importante que todas las que estáis escuchando, que podríais ser beneficiarias,
0: ¿sí?,
1: de esta ayuda, sepáis que ahora mismo lo que hay son unas bases, es decir, lo que han sentado es quién va a poder optar y con qué recursos y con qué y qué se va a destacar. Hay que tener en cuenta que esto se va a hacer, va a salir en concurrencia competitiva. Uh-huh. Silvia, esto quiere decir que va a haber unas puntuaciones ahora lo comentamos, en distintas áreas. Uh-huh. Y los que tengan más puntos, pues tendrán más ayuda. ¿Vale?
0: Pero no basta solo con que sea mujer. Creo que tiene que haber, es lo que yo tengo entendido,
1: sí.
0: Se va a pedir capacidad efectiva,
1: etcétera. Muy importante, Silvia, esto es algo que hemos defendido siempre desde el movimiento Women Action, como sabes, la importancia de que la mujer esté en puestos de toma de decisión. No se trata de que seamos muchas en sectores, uh-huh, pues en este caso científico, o sea, al final la ingeniería agronómica es igual que la industrial o la topográfica,
0: sí,
1: ¿vale?
0: Sí, claro.
1: es un sector científico-técnico. Y efectivamente se va a exigir que la persona que pide la ayuda sea, si es una microempresa o una pequeña empresa, que también tiene que estar liderado por mujeres.
2: Muy bien.
1: Y obviamente si es una autónoma, pues ya lo tiene claro, ¿no? Claro. Pero no es que tengas mujeres, como hasta ahora se estaba, ¿no? Un poco,
2: yo creo, sí, que sí, que era como solo exclusivo.
1: Te
2: sí,
1: pedían que hubiera mujeres, el 50%, pero a ti no te pedían que la presidencia la ostentara una mujer. Y ahora, por ejemplo, si eres una cooperativa, la presidencia la tiene que ostentar una mujer para poder optar.
2: Para poder optar a ello. Ajá. Pero no se puede solicitar, ¿o sí?
1: No, no, todavía
2: aún
1: no
2: está.
1: No,
2: o sea, no. Para que entendamos en qué fase estamos.
1: Exacto, exacto. Es un poco para que cada una en su empresa vaya analizando si va a poder o no optar, para estar preparados, porque sí que se desgrana ya qué factores van a, ¿sabes? Van a puntuar, por decirlo de esta manera.
2: Pero entiendo que será desde explotaciones agrícolas, ganaderas, forestales.
1: Efectivamente.
2: El mundo rural no es solo agrícola o ganadera.
1: Claro, claro. Y todo el tema agua también, no se te olvide. O sea, todos los sectores relacionados con el mundo rural, efectivamente. Importante decir que la empresa tiene que ser de reciente creación. O sea, está pensado para fomentar el arranque, o sea, para ayudar,
2: ¿para ayudar
1: en el arranque
2: impulso?
1: Y para consolidar, ¿no?
2: Vale.
1: Máximo la empresa tiene que tener 2 años, 24 uh-huh. meses, desde que salga la ayuda, ¿vale? Que, como estamos diciendo, no sabemos cuándo va a salir.
2: Sí, sí, estamos claro. aún en el proceso, pero bueno, que vayan advertidas.
1: Sí, tampoco sabemos qué dinero se va a dar.
2: Claro, hasta que ¿vale? no se detiene, pero...
1: Sí que ya podemos intuir un máximo, porque tienes como las distintas áreas donde te van a puntuar y cuánto dinero máximo. Ajá. Entonces sí que podríamos estar hablando de que entre todos son unos 28.500 más o menos, pero no sabemos si luego va a poder ser ese importe total o simplemente que luego habrá...
2: Y pues, también puedes, porque veo que te lo has estudiado bien, uh-huh. te lo has mirado muy bien, porque sí. claro, vais a hablar de ello el día
1: claro,
2: 15.
1: Claro.
2: Pero el ámbito de acción, los municipios y todo eso, claro, tampoco se ha dicho
1: claro,
2: nada.
1: Es que
2: solo
1: esto,
2: sabemos el ámbito rural.
1: Claro, sabes que el tema de denominar a un municipio rural, pues varía prácticamente todos los años, prácticamente, porque se analiza población, riesgo de despoblación, se analiza muchos factores, entonces también tendrá que salir una lista
2: claro,
1: de qué
2: de
1: municipios,
2: dónde.
1: Claro, de qué
2: quién, dónde, cómo,
1: efectivamente.
2: Tendrá que estar todo detallado.
1: Exacto.
2: ¿Te han dicho las personas que sé que vosotras estáis en contacto con ellas, si hay alguna diferencia, no sé si para bien o para mal, respecto a las anteriores?
1: A ver, es que antes estas ayudas no existían. Esto antes eran unos premios de emprendimiento rural.
2: Ah, son los premios que han convertido... Mm, vale,
1: sí,
2: vale,
1: de hecho,
2: vale.
1: Sabes que cuando sale una ley que modifica, deroga una anterior y
2: sí,
1: lo que
2: sí,
1: está derogando
2: sí, por eso
1: son los premios.
2: Te preguntaba si había alguna anterior. Vale, vale.
1: Sí, están derogando los premios. A mí nos ha parecido muy interesante
2: muy
1: que
2: bien.
1: Cambien unos premios por unas ayudas.
2: A mí también, sí.
1: Porque al final un reconocimiento está bien. Pero al final, mira, es como pan para hoy y hambre para mañana.
2: Te lo digo
1: sí.
2: yo, que recibí una ayuda. No, fue solo aplausos.
1: Aplausos. Pues de aplausos no
2: el
1: se come.
2: El ministerio, ¿eh? El ministerio nos hace un premio espectacular y tal, pero duro ni uno.
1: Pues eso, entonces...
2: No, en ediciones posteriores sí que hicieron.
1: Mira.
2: Que se percataron, ¿eh? Dijeron
1: Silvia,
2: aquí,
1: es que a ti te
2: no
1: ven.
2: Me tocaba, no me tocaba. No pasa nada, no pasa nada. A mí de ninja no me falta.
1: Exacto, eso es lo importante, que no nos falte, que tengamos salud, ¿no? Y que tengamos para vivir. Sí, o sea, lo que se hace es un giro también aquí importante. El hecho de que se cambian unos premios por unas ayudas para que tu empresa consolide. O sea, eso yo creo que sí que genera futuro, ¿no?
2: Qué bien. A ver, estaremos muy pendientes. Y de todo esto vais a hablar el día 15.
1: Sí, efectivamente.
2: ¿De esto y de qué más? Porque creo que le vais a dar un giro muy atractivo. Ya no basta solo con estar, ¿no? Hay
1: claro,
2: que participar.
1: Claro, sí, sí.
2: Es que ya está bien esto de estar aquí solo porque sí. ¿Vais a ir por ahí?
1: Sí, a ver, el Congres de Histórico es su sexta edición y de Histórico siempre ha buscado mujeres referentes en ámbitos. O sea, es un congreso profesional donde la singularidad es que el 100% de los ponentes son
2: mujeres, ¿sí?
1: Pero se habla de profesión. De siempre. Este año, aparte del 15, el 15 de octubre es un día que todos los años se reitera, pero este año la ONU ha nombrado el Año Internacional de la Mujer Agricultora.
2: ¿Sí?
1: Nosotras siempre nos ha gustado poner el foco del Congres en bien el año europeo, bien el año internacional que marca la ONU. O sea, siempre nos ha gustado coger un tema,
2: sí, un argumentario,
1: que fuera un eje central de una institución como puede ser la ONU o puede ser la Unión Europea. Entonces, claro, nos vino como anilla al dedo. Dijimos, es que sector agrario, sector rural, también es ciencia, también es tecnología, súper importante. Claro, y además eso es un error que se comete, que se ve como que no, pero ahí hay muchos trajes que cortar, muchas cosas para hacer. Entonces, efectivamente, el Congreso, su, digamos, el lema es raíz y futuro, sin ellas no hay campo. Yo creo sin que la no frase campo, lo dice todo.
2: Es para poner solo en la camiseta.
1: Ahí, exactamente.
2: Sin ellas no hay campo.
1: Ahí estamos.
2: Entonces, sin ellas no hay paraíso.
1: Así, exacto. Muy bien, muy bien. Sí, porque realmente es verdad que siempre han estado.
2: Ya, o sea, te digo.
1: La mujer ha sostenido la familia, además ha ayudado en el campo, con siendo un cero a la izquierda,
2: sí, sí.
1: Empresarialmente. Entonces, eso es verdad que ahora mismo está cambiando, ha cambiado. O sea, antes estaban sosteniendo como Hércules, pero no tenía
2: aplausitos.
1: Y ya se estaba viendo un recorrido de estar y de participar, ¿no? De ir tomando iniciativas, ir haciendo. Pero claro, eso no es suficiente.
2: No,
1: hay que tomar decisiones.
2: Claro.
1: Y hay que dar visibilidad a todas esas mujeres que en presente habrá tres mesas. Una mesa hablará de presente, de qué se está haciendo ahora, con primeras espadas del ámbito, pues eso, como Isolina, que
2: gallega,
1: es gallega,
2: en
1: el sector ganadera tremenda, ¿no? Y al final lo que se busca es qué se está haciendo ahora mismo. Una segunda mesa que se va a tratar cómo se está innovando, hacia dónde va el futuro del medio rural, ¿no?
2: Sí.
1: Y luego hay una tercera mesa que, pues, ¿qué hacemos? ¿Le ponemos el centro en la PAC? ¿Ponemos el centro? Que es eso, también hablaremos de la PAC. Somos así de arriesgadas, nos hemos tirado a la piscina.
2: Eso es para otro congreso,
1: Sí, pero vamos a hablar de la PAC también.
2: Muy bien.
1: O sea, eso será
2: en un. Que es todo el día.
1: El congreso empieza a las 9:30, podéis venir presencial. Bueno, os invito a todos y a todas los que nos estáis escuchando. Empieza a las 9:30, hay cafetito networking, hay comida networking también, y estaremos hasta las 5:30 o así, más
2: en
1: o menos.
2: La sede del ETSIAM, ¿no?
1: Exacto.
2: Ahí en la Universidad Politécnica.
1: En la escuela, en la UPV, tenéis toda la información en nuestra web, ahora luego la daremos. Y entonces la tercera mesa estuvimos debatiendo mucho sobre
2: ¿cómo
1: qué
2: el enfoque?
1: ¿Cuál es el enfoque? Y al final, el enfoque tenía que ser mujeres que hacen territorio, o sea, personas que realmente están apostando,
2: sí,
1: porque la mujer se quede. Y al final estamos hablando de relevo generacional, porque es un problema.
2: Hay muchas jóvenes, ¿eh?
1: Claro.
2: Que están apostando por nuevas líneas.
1: Entonces, al final, sí, tiene que haber mujer, porque es verdad que la mujer asegura un relevo. Por supuesto, la gente joven. Y luego que todo sea sostenible y que haya tecnología, ¿no? Que haya digitalización, o sea, entonces hablaremos en la tercera mesa un poco de
2: todo
1: esto,
2: ello,
1: ¿no?
2: Hombre, ingenieras, la propia Constanza vino aquí, la directora del SEAM hace poco,
1: sí,
2: y nos lo dijo, la formación van cada vez más mujeres. Agrónomos lo mismo,
1: claro.
2: Agrícolas lo mismo, o sea, que la mujer está tomando un relevo muy claro en lo que es la ciencia llevada al sector primario,
1: claro,
2: en distintas facetas. Y allí vamos a poder comprobarlo, porque hay ganaderas, pero también tienes dirigentes de las cooperativas, empresarias, emprendedoras. ¿Qué perfil? O sea, para que entendamos quiénes van a estar en ese congreso.
1: Bueno, como bien estás diciendo, al final hay una representación institucional. Por supuesto, estarán tanto las consellerías de Igualdad como la de
2: Agricultura, ¿no? Que tiene una sección de desarrollo rural. Sí.
1: Claro, ambas van a estar representadas y hablarán de temas importantes, pues porque es importante que la administración también esté ahí, escuchando y dando su visión, porque al final hay muchas cosas que no se pueden implementar si no se cambia la legislación. O sea, eso es así. Tenemos empresarias de primer nivel que están, pues eso, haciendo empresa y demostrando que se puede estar en el medio rural y vivir y crear puestos de trabajo y demás. Cooperativas, cómo no, claro, obviamente el medio rural, yo creo que es el ámbito por excelencia de la cooperativa, ¿no? Del trabajo colaborativo, de cómo se puede crecer, pues
2: estoy viendo el programa, ¿eh?
1: Muy
2: y aquí,
1: bien.
2: Madre mía, Jerónima Bonafé, que viene de cooperativismo agroalimentario, y Solina, que lo has comentado,
1: sí,
2: tú. Magali López, que es de la Administración de Desarrollo Rural, de otras comunidades,
1: sí,
2: que van
1: Asturias,
2: a venir también.
1: Claro, muy bien, sí, por supuesto.
2: Las conoce Elena Picó, que es aquí de Agricultura del Departamento,
1: claro,
2: de María Ancha Ramón Gín. Patricia Chueca, que estuvo con nosotros, que es una investigadora doctora de Libia. Rosa García Ortega, del Comité de Agricultura Ecológico. Y bueno, yo creo que habéis hecho una elección. Ana Cano, claro, no podía faltar nuestra Ana Cano, del cooperativismo.
1: Claro.
2: Paula Yago, del sector vitivinícola.
1: Muy bien.
2: Y luego también tenemos a Rebeca de Pago de Tarsis, Steffi, esta chica no la conozco, de Aceite de la Escalera. Ima Torregrosa, de Frutas Inma, o sea, muy bien. Empresas, administración, distintos territorios, distintas comunidades. Me parece muy, muy, muy atractivo. ¿Cuánto tiempo lleváis trabajando en esto y quiénes estáis detrás del proyecto?
1: Bueno, pues el proyecto se suele hacer más o menos entre octubre y noviembre y se empieza a trabajar ya. Pues desde febrero, bueno, nada más pasa el Día de la Mujer y la Niña y la Ciencia, que es otro día que sabes que estamos ahí dándolo claro. Todo. Pues nada más pasar febrero, pues ya se empieza un poco a ver cuál es la temática que está moviendo Europa o está moviendo nuestros entornos, ¿no? Y bueno, pues detrás del proyecto hay muchas personas que tú eres Mujer Woman Action, toda la que ha participado en un congreso es Mujer Woman Action y sostiene el proyecto, pero estamos principalmente pues Regina Monsalve, que es muy conocida del sector, de una experta primera línea del sector de la agricultura ecológica, luego María José Valero también, que pues ella viene del sector más automoción y ahora está más en temas de ciberseguridad, pero ella está muy involucrada con el tema de las niñas, niños y niñas, especialmente niñas, con el Technovation Girls, sí, que por cierto también tendremos esas jóvenes promesas, claro que sí, las tendremos bien. También en el que nos gusta siempre traer un par de proyectos de niñas y de jóvenes que, pues eso, que en este caso son retos que ha lanzado el CAE, ¿no? El Comité de Agricultura Ecológica ha lanzado sus propios retos para cubrir necesidades del sector.
2: Y las niñas presentan el proyecto, participan en un concurso.
1: Claro, claro.
2: Y cómo sorprenden, ¿eh?
1: Es impresionante.
2: Impresionante.
1: Además, la capacidad que tienen de involucrarse ellas y de involucrarte a ti en el proyecto es muy chulo.
2: Deberíamos tener todos un poco el alma como ellos.
1: Pues sí, la verdad es que sí.
2: Imaginativas, creativas, nada les parece imposible. Yo creo que esa es la clave.
1: Y eso es lo que hay que mantener, Silvia. O sea, es súper importante que en ningún momento niñas y jóvenes pierdan el concepto de que pueden ser lo que quieran ser y que hay que dar el paso al frente y liderar. O sea, yo creo que estas ayudas y el giro que ha dado estamos súper contentas, porque encima hay veces que vamos a los sitios y parece que prediques en el desierto, porque nosotras siempre decimos que el liderazgo es importante, igual como lacras sociales que tenemos ahora mismo, desigualdades salariales.
2: Sí,
1: nombrar la violencia de género.
2: Bueno.
1: Pero claro, el hecho de que el liderazgo ya se vea como algo que te da puntos, ostras, es un giro muy, muy importante para nosotras.
2: ¿Y qué queréis que salga de Woman Action Congress? ¿Qué te gustaría que este año...?
1: Pues a nosotros lo que siempre nos gusta es que la gente se lleve algo, que aprenda, ¿no? Que salgas con energía renovada y como empoderado, chica o chico, empoderado a tope de que puedes hacer todo lo que quieras ser. Entonces sí que nos gustaría hacer como una radiografía del sector, o sea, del área rural y de todo lo que se puede hacer. Y muy importante ver, mostrar a jóvenes que ahí hay futuro. Y que se pueden hacer cosas muy chulas y que nos quitemos de la cabeza la imagen de esa persona que no tiene vida porque está en el campo labrando de sol a sol, y que eso es pasado. Ahora mismo hay muchas cosas que se pueden hacer y mucha tecnología que ayuda, ¿no?
2: Aplica, ya lo creo que sí. La verdad es que yo creo que el mundo está girando, mirando más hacia el campo más que nunca. ¿Qué tienen que hacer las personas que quieran acudir a Woman Action Congress? Has mencionado esa web.
1: Efectivamente.
2: ¿Pero hay que inscribirse?
1: Sí. Ahora sí, tenéis en la web, que es womanaction con W, punto es. O sea, es como Woman Action, pero sin la C, womanaction.
2: Sí, sí, dilo, que no tenemos imagen, hay que explicarlo muy bien. Womanaction,
1: como suena, con W, la primera, punto es. Y tenéis el formulario de inscripción, os podéis inscribir presencialmente o también lo podéis seguir por streaming, nos gusta también, porque al final queremos llegar a toda España, incluso al otro lado del charco, que también hay gente que le gusta seguirlo, ¿no? Entonces, nada, lo que decimos, tenéis el formulario y toda la información en womanaction con W, punto es, Y os esperamos a todos, desde luego, gratis, por supuesto.
2: Vale, que no te lo había preguntado.
1: Sí, sí, sí. De hecho, pues tenemos patrocinadores como el CAE y el Ayuntamiento de Valencia, Innovation o sea, Valencia Innovation Capital, que la verdad es que siempre está ahí ayudando en todo el tema que son de innovación. Estos son platino. Tenemos también como plata, como no, a la Dirección General de Igualdad y el Instituto de Les Dones, y tenemos también a Caixa Popular, que siempre está con nosotros y
2: apoyándose,
1: nos acompaña
2: en cualquier...
1: apoyando. Entonces, pues yo creo que va a quedar algo muy chulo.
2: Chulísimo. Yo os tengo que felicitar porque realmente, como bien apuntas, conozco muy bien Women Action Congress y tengo que decir que tenía ganas de que hicierais uno del sector primario,
1: claro,
2: sector
1: ya tocaba.
2: Rural, porque no solo concepto rural, es primario, porque ahí van a haber personas vinculadas a la actividad que a lo mejor no viven físicamente en el campo, pero sí que dedican toda su vida y existencia a cuidarlo, potenciarlo y crearlo, ¿eh? Muchas veces no hace falta estar allí, o sea, no hace falta vivir en un pueblo perdido para sentirte defensora del sector rural.
1: Y se
2: ¿eh?
1: Tocarán también, claro, al final hay que tocar, pues por ejemplo, temas como la conciliación, o sea,
2: sí,
1: al final,
2: el problema del día a día.
1: Claro, pero yo creo que de toda persona trabajadora que tenga hijos, y es un sector que es lo que estamos diciendo, que al final tienes el concepto que parece que son 24/7, y al final hay que vivir, lo importante es vivir, ¿no?
2: ¿Y para qué sirve trabajar, no? Si no tienes vida propia.
1: Pues sí.
2: Pues oye, Angélica, enhorabuena. Haremos lo que sea, porque me gustaría escuchar las voces de esas mujeres que nos hablen de sus dificultades, de sus retos. Seguro que salen conclusiones muy atractivas.
1: Y de sus logros, Silvia.
2: Súper importante. Eso es lo más ejemplar siempre. Gracias.
1: Gracias a vosotros.
2: Muchas gracias.
1: Muchas gracias.

0: Técnico, sino también es un proyecto de mediación, en concreto con las personas sordas. Mm.
1: 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Tot això ho necessitaves per a poder transmetre tot el que transmetes al voltant de la dansa.
0: Sí, pues es una pregunta que me he hecho muchas veces y que hablo mucho con mi madre también. Y yo creo que al final todo te aporta, que de una manera u otra, pues todos tus aprendizajes luego aportan de manera positiva. Y desde luego no solo es la danza, no solo es bailar, sino que llevar un proyecto artístico requiere de mucha gestión. Y es verdad que parte de mi formación más, de derecho más tradicional me ayuda en mi día a día.
2: ¿Y qué te el flamenc per a tu? ¿Que no te altre tipus de danza o altre estil? ¿Qué es per a tu el flamenc?
0: Es una pregunta muy complicada porque el flamenco para mí es algo que no puedo expresar realmente con palabras y también lo digo mucho en las clases a mis alumnas, a mis chicas, que les digo es que yo lo que quiero es que llegáis a sentir lo que yo siento cuando bailo flamenco, porque es algo único que ojalá todo el mundo pudiera llegar a experimentar.
1: Uh-huh. Claro, es que has pasado de una chiqueta de 5 años que va a comenzar o va a descubrir, ¿no?, la danza, el baile, a una chica que puja a un escenari i ara una autèntica empresària, no? Perquè tens la teua pròpia escola.
0: Sí, es verdad que muchas veces no solo es bailo, bueno, casi en mi día a día estoy también muchísimo con el ordenador, que esto es un trabajo que no se ve, pero hay mucho de gestión y luego, como dices, no solo la compañía, sino que también soy profesora, soy docente y tengo ahí toda una gestión. Sí, sí.
2: I estàs molt amb l'ordenador i amb el mòbil, perquè clar, tens molts seguidors a les xarxes socials. ¿Le dediques molt de temps?
0: Sí, la verdad que también, sí. Es que son como muchos trabajos que tengo que ir sacando en mi día a día. En cada dos horas más o menos voy cambiando de rol. Y en las redes sociales también tengo presencia, quiero que esté ahí la danza. Y también le dedico tiempo, sí. Ahora la verdad que cuento con un equipo maravilloso y tengo apoyo también en ese sentido, pero sí, muchas horas también.
1: Uh-huh. 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
0: Es bonito porque veo, pensaba ayer en Minimal, en el primer proyecto, donde me hacía unas preguntas como ¿qué es la pureza en el flamenco? Que ahora mismo ya pues estoy en otra fase y donde ya pienso que cada persona, pues el flamenco es una herramienta artística como cualquier otra que nos permite expresarnos y que todo lo que se haga con honestidad realmente para mí es puro.
1: Mm-hmm. I realment en les classes, a través de les xarxes socials, notes que cada vegada n'hi ha, la gent s'interessa més per el flamenc, per esta disciplina?
0: Es uno de mis objetivos realmente, porque es verdad que depende de en qué zona estés de España. Mm-hmm. Y también en qué, cuál sea tu entorno, ¿no? Depende mucho de esto, pero sí que para mí ha habido un cambio desde que yo era pequeña hasta ahora, en una mayor aceptación y un mayor interés en lo que es el flamenco, que al final es cultura de nuestro claro, propio país. Y bueno, yo no sé si más o menos, pero mi objetivo es que cada vez la danza y en concreto el flamenco vaya llegando a más públicos.
1: Y como dèiem, ara tot el camí et porta al Rialto amb Antoñita, Cuerpo y Memoria. ¿Com va néixer este espectacle?
0: Sí, Antoñita nace de una pregunta de cómo bailarías si no escucharas, ¿no? Porque surge ahí una figura de una bailadora que no puede escuchar y eso sirve como punto de partida para empezar a generar todo lo que es el trabajo de mediación confesor de aquí en la Comunidad Valenciana con el Espaidona. Hemos trabajado con un colectivo de mujeres y seguimos trabajando con ellas para no solo acercar el flamenco, acercar la danza a las personas sordas, sino también escucharles cuáles son sus necesidades, qué necesitan para poder disfrutar de una obra de teatro, en este caso de danza.
2: ¿Y cómo la disfruten? ¿Con un lado y siempre? 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
0: sí,
2: es?
0: Hay muchas maneras diferentes, ¿no? Y obviamente la danza también tiene como eso ganado, que es expresión sin palabra. Muchas veces expresamos con movimiento, entonces en ese sentido es algo que está muy vinculado también a este colectivo, pero en concreto pues sí que salió todo el tema de la vibración. La vibración es lo primero que surge cuando empezamos a trabajar con ellas a través de los globos. Ahora mismo vamos a tener mochilas vibratorias en estas actuaciones del Teatro Rialto, para que a través de la vibración, pues eso, la música que forma parte de la pieza de Antoñita, pues las personas que vengan de los colectivos de personas sordas pues van a poder sentirla a través de la vibración. Las luces también, mucho lo visual, cuando trabajamos con el ritmo, con el compás, es muy interesante ver cómo empezamos todas a la vez, cómo tienen ahí, muchas veces estamos más atentas, ¿no?
1: Y también aparece en la memoria, ¿no? Y hay una frase en el espectáculo que digo, en recorde que no recorde. ¿Qué significa eso?
0: Sí, aparece. Al final este es un proyecto que llevamos trabajando mucho, mucho tiempo y termina siendo una propuesta muy personal, además de este proyecto de mediación y de nuestro objetivo. Mi objetivo en la compañía es que la danza llegue a todos los rincones. Pues aparece de esta vibración el deseo de qué es lo que te hace vibrar, por qué estás aquí, por qué venimos aquí, a qué has venido a hacer, ¿no? Y eso muchas veces está relacionado con nuestra infancia, con nuestros recuerdos, con las personas que han formado parte de esa infancia y que nos han hecho ser quien hoy somos, ¿no? Entonces, pues ahí aparecen los recuerdos, aparece un texto muy bonito que tenéis que venir a verlo y a disfrutarlo.
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1: Creus que se pot aprendre a ballar bé? 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
0: Claro, sí. Sí. Toda, y todas bailamos bien.
1: O n'hi ha... O tens que, com que tindre algo de bressol, de naixement.
0: Jo no... soy muy de ese pensamiento. Pienso que todas ya bailamos, que todas podemos disfrutar y que es solo un querer.
1: No me has visto, no me has visto.
0: Sí,
1: tú,
0: sí,
1: a mí,
0: sí, te espero en los próximos talleres, te espero invitada a quedarse. Sí.
1: Parlaven de Antoñita y me parece fascinante la seua historia, la singla, ¿no? 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
0: Bueno, como decía, este proyecto de investigación surge, la inspiración como el germen, es un documental de Paloma Zapata. La obra no tiene nada que ver con este personaje, ni es una autobiografía, sino es un punto de partida para encontrar puntos en común para hacer la danza más accesible.
2: ¿Y que y la gent que está al teu voltant, familia, amics, qué te diuen? 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
0: Sí, estoy un poco ahora mismo ya abrumada porque es ya y es mucho tiempo de preparación, mucho trabajo que hay detrás. Estoy muy contenta con todo el equipo que tengo, que ha sido increíble. Marta Sofía, que me ha apoyado hasta el final en todos los aspectos. Ella es encargada de mediación y también me está ayudando mucho en la producción. Todos los coreógrafos con los que he trabajado, la dirección técnica, todo. O sea, es increíble y me siento súper apoyada, y también por mi familia. Y todo el público que va a venir también al Rialto.
2: Y así a Valencia, que es la teua terra. Había de ser así, on es comenzar a tot, ¿no?
0: Sí, la verdad que estoy muy ilusionada de poder mostrar la obra en el Rialto, gracias al apoyo del Instituto Valencià de Cultura, y que va a ser el inicio realmente.
1: ¿Y estás tú a soles en el escenario?
0: Sí, eso va a ser también un reto porque estoy yo sola. Lo que os vais a encontrar es un lienzo en blanco con mi cuerpo durante una hora, y vamos a hacer un recorrido flamenco. No os esperéis que vais a ver, porque esto no sé ni lo que eso se ha salido como un lenguaje nuevo, y que por eso tenéis que venir a verlo y decidid vosotras mismas qué es lo que ¿Qué es lo que vais a ver?
2: Irene, claro. Irene y bueno, primer tú, y la mía después, la mego después.
1: No,
2: primer
1: no,
2: tú, María,
1: no, tú. Claro, porque estén parlant que arranca esta gira, ya, porque yo ya ho mire com una gira internacional o nacional. Arranca a València. 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
0: Sí, eso lo siento. Es verdad que tengo como ese sentimiento. Siempre me pasa que cuando estoy fuera de mi casa, fuera de Valencia, sientes como menos presión o que te pueden juzgar menos. Aquí siento una responsabilidad grande, pero bueno, vamos a por ello.
2: Sí. 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
0: Sí, esto es verdad que depende de la persona, del entorno, de muchas cosas, ¿no? Pero sí que se valora mucho el arte del flamenco fuera de nuestras fronteras. Y en general, yo diría que el arte, muchas veces aquí en España, pues tenemos que luchar, y yo también es uno de mis objetivos, porque el arte y los proyectos artísticos se valoren y como parte de nuestra cultura, ¿no? Que nos hacen crecer y poder evolucionar como sociedad.
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0: Muchísimo tiempo. De hecho, todo empezó ya hace más de 2 años con una primera residencia gracias al Festival Bucles, porque todo esto ha sido como un caminito en el que hemos ido encontrando apoyos, que estoy muy contenta porque tenemos mucho apoyo institucional, hemos ido recogiendo, vamos, no os lo voy a mencionar a todos, lo podéis ver en la página, pero el Ministerio de Cultura, el Instituto Valencià de Cultura, Dansa València, el Ayuntamiento, mucho apoyo que es necesario también para poder sacar este proyecto. Entonces son 2 años soñando para llegar ahora a esto.
2: Y yo te faig ya la última per la meua part, y es, Irene, ¿ya estás pensando en el següent pas? Y no has comenzado este, pero ¿estás pensando ya en el següent?
0: Sí, intento que no, porque estoy haciendo como ese trabajo, ¿no? De disfrutar de esto que está ocurriendo. Sara, ¿no? Sí, que realmente ha sido algo muy esperado, muy trabajado también, entonces quiero poder disfrutarlo y ya ver qué vendrá, que también hay muchas cosas por delante.
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0: Pues me gustaría que cuando vengáis al teatro salgáis con la ilusión y un poco de nuevo la esperanza de hacer lo que realmente tú querías hacer, de lo que tú soñabas de pequeña que querías ser de mayor, pues que salgas con esa reflexión de realmente que estamos aquí por un tiempo muy corto y que cojas la fuerza para poder apostar por lo que realmente quieres ser.
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0: También, también.
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1: 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Que sigues, Irene.
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2: Total, sí, perfecte. Sí, lo que me pasó en el pasado me ha condicionado, pero también me ha enseñado lo que es la resiliencia. Uh-huh. Esto me ha costado muchos años de entender, porque cuando eres pequeño y vas creciendo y te pasan todo el rato adversidades y ves que a tus amigos no le pasan, dices, ¿esto qué es? Me claro. Ha mirado un tuerto, no tengo suerte. Pero a medida que vas desarrollando esa mentalidad y la vida te va sonriendo, te das cuenta que todo fue un plan del universo, de la vida de Dios, como siempre digo, para ir formando una personalidad que luego pues pudiera crear pues una empresa como Oblac o escribir un libro en el que mucha gente está identificando y se está transformando a través de sus experiencias y aprendizajes.
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2: Total. Bueno, hay gente que nace en la pobreza y llega al éxito y es como lo guay, ¿no? Mm. Y luego hay gente que nace en una familia acomodada como yo. Y cuando crees que la vida es de color de rosa, viene la hostia, que es lo que me pasó un poco a mí. Mm. Es cuando me di cuenta de que todo no era como me lo habían contado. Pues tuve que trabajar, tuve que estudiar al mismo tiempo, ayudar en la medida de mis posibilidades a mi familia, ya que habían tenido un bache pues considerable y yo era el mayor. Y sentí la responsabilidad, cogí el rol un poco de hermano mayor. Y bueno, pues con ayuda de... mi responsabilidad, mi trabajo, de perfiles como Jaume Ortí, que me tendió una mano y me metió a trabajar en su empresa y demás, pues fuimos poco a poco saliendo de ese bache y progresando.
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2: Sí, bueno, yo te diría que hay dos formas de enfrentar el fracaso. Una es pensar que te has caído en un bache, levantarte y seguir, y otra es interpretar que te has caído en una tumba y que no te vas a volver a levantar. Yo, por ejemplo, vi a mi padre que fracasaba y seguía y seguía y seguía. Ese fue mi primer mentor, mi primer maestro, del que vi eso y dije, wow. No se cansa nunca, después de todo lo que nos ha pasado, ¿no? Pero luego, a medida que yo también me hice más mayor, me empecé a formar con mentores que tenían filosofía americana, que habían o estudiado o se habían formado en Estados Unidos, y todos me decían lo mismo. José Luis, lo que te define no es si fracasas, es tu actitud ante el fracaso. Aquí en España está mal visto, pero en Estados Unidos la carta de presentación es ¿cuántas veces has fracasado?
0: Claro.
1: Y bueno, a ver, estem parlant de fracassar, però a la gent que no conega José Luis, parles de fracassar després de facturar 1 milió d'euros i perdre-ho tot, no?
2: Total. Yo me creo que me voy a comer el mundo, monto mi primera empresa con 25, llego a facturar 1 millón de euros, la vida me sonreía, me iba súper bien, tenía todo lo que un joven de esa edad necesitaba, pero claro, viene la crisis de 2008 y ¡boom! Yo no estaba preparado, no tenía la formación, no tenía los recursos, no me antepuse a esa crisis. Las crisis ya sabemos que pueden ser o muy buenas o muy malas, depende la visión que tú tengas ante eso. Yo no estaba preparado y me arrasó. Me quedé pues sin el dinero que había ganado y con algunas deudas.
0: ¿Y cómo es ese momento en el que tú ho tens prácticamente tonto y no tens res, te quedes pràcticament a zero? 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
2: Bueno, Dani, te diria que jo en ese momento no lo supe afrontar como, por ejemplo, afronté el problema de la Dana. No tenía tanta preparación ni una personalidad tan resiliente. Yo caí en una especie de depresión. Nunca me gusta utilizar esa expresión porque o sea, diagnóstico, porque soy una persona muy optimista, pero realmente estaba deprimido. Yo fui a los médicos, me dieron medicación. Tomé tanta medicación que tuve una crisis existencial aún más grande que sin tomar medicación, y ahí fue cuando ¡pum! Cuando vi como qué quería hacer. Me di cuenta de que ese fracaso me había empujado a realmente mirar al frente y decir, ¿yo qué quiero hacer en mi vida? Porque al final he montado una empresa, he ganado dinero, lo he perdido, pero lo he hecho solo por dinero. No había un propósito, no disfrutaba haciéndolo. Al final sabemos que para estar feliz tienes que amar lo que haces. Si tú no amaras claro, este trabajo no serías
0: exacto
2: un programa de éxito, ¿no? Y ahí fue cuando me planteé pues reconstruir mi vida y junto a mi socio Nacho Arauz crear el concepto Black.
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2: Bueno, Juan Roig me dio varios consejos dentro de Lanzadera, pero yo siempre me refiero, siempre digo dos porque son los que más me gustan. Uno fue no hagas muchos productos, haz solo uno, y sé el líder mundial con eso. Eso cambió el rumbo de Black. Nosotros queremos hacer zapatillas, ropa, claro, de todo. Le seguimos el consejo y bueno, llegamos a ser líderes en toda Europa y en Estados Unidos también muy conocidos. Y el otro consejo que me dio es cuando hables, si quieres triunfar, habla para personas de todas las edades. Y ese libro está escrito para personas de entre 10 y 60 años. Es un lenguaje muy fácil de entender. Porque sabéis que mucha gente joven utiliza mucha terminología inglesa para expresarse. Claro. ¿Qué pasa? Una persona de 70, 80 años como Juan Roch no entiende esas palabras. Y él le estaba explicando lo que era O Black, cuál era la filosofía, y empezó a utilizar palabras inglesas. dijo, no entiendo nada. A mí me tienes que hablar con un lenguaje sencillo y que solo haya español. Y me dijo, y además te voy a decir, hasta que no hables así y cuentes tu proyecto así, tu proyecto no va a ser un éxito.
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2: Bueno, es una larga historia, pero voy a intentar resumirla.
0: Sí, sí, sí, rápidamente. Está libre, pero...
2: Las gorras vienen del primer proyecto del concepto Black, que fue Black Label, un sello discográfico, una plataforma de artistas internacionales. Y se hicieron para promocionar la marca, realmente. Se le dieron a los DJs más importantes de Ibiza y eso fue el principio. Eran unas gorras que nos fabricaba otra marca, promocionales y tal. Pero cuando desarrollamos el proyecto, yo que soy muy fanático de Nike, de Apple y de todas estas empresas tecnológicas innovadoras, yo dije, hay que hacer unas gorras que sean mejor que todas las que hay en el mercado y que le queden bien a hombres y a mujeres, que sean unisex. Y además que vayan presentadas como no hay ninguna gorra en el mercado. Uh-huh. Y bueno, pues nos volvimos locos y el resultado fue lo que hay ahí, que es un packaging tecnológico con una gorra, pues... con calidades altas y a un precio que pueda tener todo el mundo.
0: Sí, sí, no, y son gorres espectaculares, pero que sí que es de veres que li queden bé a tot el món. 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
2: Bueno, pues mucha gente cree que yo soy amigo de Topuria de hace años. Yo toqué la puerta a Topuria pico pala, pico pala, pico pala, como el vendedor de puerta fría que va fábrica por fábrica hasta que consigue venderle productos al CEO, hasta que al final me dieron la oportunidad de cenar con él en un restaurante en Alicante y tuve lo que dura la cena para convencerlo de que tenía que subirse al barco, básicamente. Le llevamos, me acuerdo, una gorra de la colección Baseball, que es la que está ahí dentro. Era solo un prototipo que teníamos, era una muestra, la colección no existía. Me acuerdo que se la llevé, llegamos, lo primero que hice cuando pude fue enseñársela. La abrió, me dijo que bonita, se ve de calidad, la cerró y la dejó ahí. Pero cuando estábamos hablando y él me explicó lo que iba a hacer como deportista, me dio la oportunidad de explicarle yo qué íbamos a hacer como marca. Y me preguntó también qué significaba la marca. Entonces yo le dije, mira, Obla significa Odoveja Black de Negra, es como me he sentido yo siempre en la vida, como se ha sentido mi socio, pienso que tú también eres una oveja negra dentro de tu deporte y vas a cambiar las reglas del juego. Por eso creo que nos representas. Se quedó mirándome y me dijo, ostras, no sabía qué significaba Odoveja Black de Negra. Yo siempre me he sentido oveja negra. Sacó la gorra de la caja, perdón, se la puso en medio del restaurante, cenó todo el rato con la gorra y dijo, yo ya sé qué gorras voy a llevar a partir de ahora.
1: Es que... Qué guay.
0: Es que s'aprendre.
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2: Clar. Claro. Efectivamente, yo he creado de una debilidad una fortaleza. A mí me etiquetaron como la oveja negra, mis padres, los profesores, el entorno. Y yo siempre había llevado esa carga, porque como sabéis, oveja negra siempre ha sido lo peor. Y yo dije, por mis cojones, hablando mal y perdón, que le voy a dar la vuelta a esta palabra. Va a llegar un día que vas a decir, soy oveja negra y va a ser algo
1: positivo, ¿no?
2: Algo guay, algo positivo. ¿Cómo lo voy a hacer? Pues voy a coger mucho talento que diga el mismo discurso que yo, para que ser oveja negra sea guay y no sea ser lo peor.
1: Uh-huh. I quan passes de tota aquesta experiència, tot el coneixement, no?, que durant tots els anys vas tindre, a plasmar-ho en un llibre? 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
2: Bueno, pues yo siempre dije que tendría una marca d'èxito, y que escribiría un libro.
1: Ah,
2: y me acuerdo hace 20 años que todos mis colegas y mis parejas se reían de mí. Porque además, curiosamente, lo decía cuando nos estábamos unas cervecitas, tal, y estábamos un poco... Pero lo decía en serio. Lo que pasa es que no me atreví a decirlo, y a medida que he ido teniendo el bagaje y la experiencia, pues llegó la oportunidad. Me contactó Penguin Random House, que es una de las mejores editoriales del mundo, y me brindaron la oportunidad de hacer un libro. Obviamente querían que me lo escribiera alguien, pero me negué. Dije, no, no, hacerme una prueba editorial, hacerme lo que queráis, pero el libro quiero escribirlo yo para que tenga sentido para mí. Si no, no tiene sentido. Hasta que, bueno, hice la prueba, salió el libro y ahí estamos.
0: Pero la chen que vol tindre el llibre que encara no, no l'ha llegit, què vols o què volies transmetre i creus tu que has aconseguit amb el llibre?
2: Bueno, para empezar, que todas las personas neurodivergentes, TDA, TDAH, autista, alta sensibilidad, alta capacidad, oveja negra descarriada, que no sabe qué hacer con su vida, todo este colectivo de personas que están perdidas, este libro es para ellos. ¿Por qué? Porque te das cuenta como una persona que ha pasado adversidades, que está perdida en la vida, puede encontrar su camino amando lo que hace, encontrando un propósito, un sentido, y el sentido siempre es aportar un valor a la sociedad, hacer algo que está fuera de la persona, que cambie el mundo, que haga un mundo mejor. En mi caso ha sido pues hacer una marca de gorras internacional y escribir un libro que pues está ayudando a personas. Hay muchos padres y madres que me escriben que lo han comprado y dicen, es que este es el libro que necesitaba para mis hijos, porque habla de los valores del esfuerzo, de la constancia, del sacrificio, cosa que las generaciones de hoy en día pues están perdiendo porque quieren que todo vaya igual de rápido y pido que el scroll de las redes y las cosas cuestan.
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2: Correcto. A medida que fui evolucionando como empresario, me salió la oportunidad de hablar. Yo tenía vergüenza, tenía miedo, como cualquier persona que no ha hablado nunca, pero lo fui haciendo, vi que se me daba bien. Acababa las charlas y mucha gente se esperaba a hacerse fotos conmigo, a preguntarme. Mucha gente me venía llorando, me has impactado, tu historia es impresionante, me has cambiado la mentalidad, creía que tenía un problema y me he dado cuenta que un solo problema no me puede bloquear, tú has tenido muchos y sigues adelante. Y dije, hostia, igual no he venido solo a ser el CEO de Black, y he venido también a inspirar a la gente, porque como es mi vida, para mí es normal. Claro. Pero luego lo cuento y se ve que a la gente me inspira. Y poco a poco pues me he convertido en un conferenciante, sin darme cuenta.
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2: Hay una frase que me gusta mucho, que la tengo en el libro, que dice, el fracaso nunca me sobrevendrá si mi determinación por alcanzar el éxito es lo suficientemente poderosa. Obviamente, aunque te digas eso, vino la Dana y nos hizo muchísimo daño. No sé, bueno,
0: sí.
2: Muchísimo daño, pero estuvimos 5 meses para reconstruirnos, nos reconstruimos y salimos otra vez al mercado. ¿Por qué? Porque lo que decía antes, el fracaso te puede coger y meterte en una tumba o te puede dejar en un bache que tú puedes salir de él. Entonces, lo que le diría a la gente, que, ¿y cómo se hace? Hostia, tienes que trabajar mucho en ti, tener una mentalidad resiliente y entender que cuando te pasa algo malo no es para peor, sino para mejor, para reconstruirte, para hacerte crecer, para convertirte en una persona mucho más positiva y mucho más optimista.
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2: Pues me han escrito muchas personas que querían hacer cosas conmigo. Pero...
0: Empresarials, ¿eh?
2: Sí, empresariales, pero yo tengo un propósito. Y lo tengo claro. O sea, me ha costado mucho crear este camino y quiero seguir por él. Uh-huh. Ahora estoy trabajando en el O Black 2.0, que no puedo decir mucho, pero quiero que la marca sea algo que no se ha visto nunca. Y bueno, si el universo, la vida, Dios quiere, será algo súper innovador. Y creo que bueno, que hay mucha gente que se siente perdida y se necesitan plataformas o comunidades que impulsen a esa gente y que le digan, tú vales.
0: Uh-huh. Y una segunda parte del libre también.
2: Sí, porque se queda un poco como, ¿qué está pasando aquí?
0: Sí.
2: Se quedan dos cosas en el aire, no vamos a decir cuáles, sino ya...
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2: Te diria que sí.
0: Sí.
2: Sí, lo que pasa que no voy a forzar las cosas. Voy a dejar que la vida me vaya trayendo lo que es para mí. He cambiado mucho la mentalidad después de la Dana. Antes de la Dana estaba obsesionado con el crecimiento y estaba todo el día trabajando 24/7, persiguiendo incluso cosas, resultados, etc. Ahora me he dado cuenta de que muchas veces solamente trabajando a un ritmo normal las cosas también pasan. Y pasan de forma más sana que cuando vas todo el día estresado.
1: 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Jo crec que la clau és confiar, no?
2: La clau seria confiar. Confiar. Jo he sigut sempre una persona que he tenido poca confianza en los demás, en la vida. Fue la educación que recibí, sin crítica, sin juicio.
1: Sí, pero lo mateix que parlaven de lo del fracàs, ¿no? Es la educación, a la nostra generació se'ns ha educat aixina.
2: Total. Y bueno, puedes quedarte con eso y decir, hostia, yo me voy a reprogramar, esto no me está funcionando. Y cuando te cuando te reprogramas y te dices cosas diferentes, como lo de confiar, como lo de el fracaso no es lo que me han dicho y es algo que me puede enseñar mucho, hostia, pues los resultados llegan. Todo llega.
0: José Luis Sena, jo crec que eres una història de superació inspiradora, una persona que sap el que fa.
1: Una oveja negra.
0: Una oveja negra. 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
1: 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Buena vesprada.
4: Sí, hemos tenido un fin de semana intenso, dos apuñalamientos.
2: Bueno, en el mateix cap de semana, es una barbaritat, Javier,
4: sí, sí,
2: ¿no?
4: La verdad es que sí, y bueno, y además en unas circunstancias totalmente diferentes. Y desde la última vez que hablamos también, pues ha aparecido un cadáver flotando, sin extremidades, sin cabeza, en la playa de la Almardá, en Sagunto. Hemos tenido también la detención de un delincuente que estaba atemorizando a todo un pueblo, a Tueja, ¿no?, durante años. En fin, que no hemos parado. Los periodistas de sucesos hemos tenido, sobre todo este fin de semana, con esos dos apuñalamientos.
1: Es como siempre el que tú vigues de estos apuñalamientos.
4: Bueno, el sábado sobre las 9 de la noche, en un parque cercano a la calle Dolores Alcaide, en el distrito de Jesús, un chaval de 18 años que estaba con sus amigos, que eran seis jóvenes de entre 16 y 18 años, pues habían quedado para jugar a fútbol y estaban sentados en un parque hablando de sus cosas. Fueron atacados por una quincena de pandilleros, miembros de una banda latina. Cuando ya se acercaban hacia ellos, vieron sus malas intenciones, ¿no? Porque se estaban tapando la cara y bueno, sabían que iban a por ellos. La historia acabó, dentro que cabe, podía haber sido peor, porque bueno, en ese momento los jóvenes, las víctimas, no saben cómo reaccionar, como estaban acorralados, pues no huyen, pero uno de los jóvenes se da cuenta de que le iban a coger la mochila, entonces él intenta, pues eso, que no se la roben, y de forma sorpresiva uno de estos individuos, uno de los pandilleros, saca un machete de grandes dimensiones y le asesta una cuchillada al cuerpo, que gracias a un rápido movimiento que saltó, porque estaba esto que te sientas encima del banco, ¿no? Que sí, pones los pies en el asiento y te sientas sobre el respaldo. Bueno, pues pegó un salto ahí rápidamente y el corte fue de 20 centímetros. Fue... Y bueno, se rozó la tragedia porque no le afectó a ningún órgano, pero vamos, si no llega a saltar, pues podíamos estar hablando de un suceso más grave. Y en ese momento, claro, ya se vieron la violencia inusitada, ¿no?, de estos jóvenes, y salieron todos corriendo. Y los ladrones aprovecharon para llevarse, pues, tres patinetes eléctricos que tenían. Esto, como digo, ocurrió el sábado por la noche en el distrito de Jesús. Aún no los han detenido. El joven herido durante 200 metros, que fue lo que le duró la carrera, ¿no? Él iba mirando para atrás y vio que no le seguían, ya empieza a pedir ayuda, sí. Y fueron, bueno, sus amigos ya se reagrupan cuando ven que estos individuos habían ido con los patines, y fueron los miembros de una falla, que la vamos a mencionar, si me permitís, porque sí. Fue la falla Carretera Escribá, Cooperativa San Fernando. Cuando llamaron al casal y salieron y vieron a este chico, pues sacaron una silla y le prestaron los primeros auxilios hasta que llegó la ambulancia y las primeras patrullas de la policía.
2: Pero lo que estás contando, Javier, realmente el objetivo era robar a estos choves, ¿no? Furtarle el que portaban, ¿o qué objetivo era?
4: Sí, porque las víctimas no tienen antecedentes ni pertenecen a ningún otro grupo, ¿no? Porque algunas veces sí que se...
2: Estaban tranquilos en un parque, ¿no? Supose, charrando, ¿no? Es que claro, no antes.
4: Estaban a lo suyo, hablando, y lo digo porque algunas veces sí que se han producido peleas entre bandas latinas, pero las víctimas no, las víctimas eran chicos normales, sin antecedentes, pero no los otros querían robar, la mochila no pudieron, pero sí se llevaron los patinetes eléctricos. De esta investigación se ha hecho cargo un grupo especializado que tiene la Policía Nacional. Son agentes que investigan este tipo de actos violentos cometidos por pandillas, por bandas latinas, y también investigan a tribus urbanas relacionadas con asuntos delictivos. Y bueno, yo creo que va a haber detenciones pronto, porque las víctimas reconocieron a algunos de los agresores por Instagram, y bueno, fotos de... ya los habían visto por allí, por el barrio, por así decirlo, y yo creo que va a haber detenciones. A ver si la semana que viene...
1: Javier, pero ¿era una banda organizada, criminal organizada latina? Es decir, ¿era una banda reconeguda per la policia, o era un grup d'amics latins o una tribu urbana que ha aparegut ahí? 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
4: Según las primeras investigaciones, podría tratarse de una pandilla violenta que habría cometido más delitos. Uh-huh. De hecho, el modus operandi, ¿no? Ya conforme se van acercando, empiezan a taparse la cara con capuchas, con pañuelos, y que uno esgrimiera ese machete y que además sin prácticamente ofrecer resistencia, porque lo único que hizo fue intentar que no le robaran la,
1: claro,
4: la mochila. Esa forma de actuar responde a, esa,
2: a
4: ese
2: no
4: patrón.
2: Es la primera vegada, Cufán. No.
4: Pero no, bueno, habrá que ver, y como digo, como ya los han identificado, sí que la policía tendría más información sobre estos individuos y estaríamos, sí, ante una banda, un grupo delictivo.
1: Uh-huh. 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
4: Bueno, el segundo caso a mí la verdad es que me sorprendió totalmente. Mira que estoy acostumbrado a publicar sucesos y hablar con víctimas, pero cuando me contaron cómo acuchilla una mujer a otra, la verdad es que me quedé perplejo. Y fue, bueno, el domingo sobre las dos menos cuarto en una vivienda de Torrent, una mujer y la pareja sentimental de esta mujer, un hombre, entran en la casa de otra mujer con la que había discutido 3 días antes, el viernes. ¿Cómo entran? Pues con el método del resbalón. Utilizan una radiografía y de forma silenciosa, pues tú la pasas entre la rendija de la puerta y de arriba hacia abajo, y en un rápido movimiento pues abres el pestillo si sí, no han cerrado con cerradura. Bueno, pues con este método se cuelan y...
2: Desde la casa de la apuñalada, de la, ¿no?
4: Otra, donde estaba la víctima, también con su pareja, otro hombre, su compañero sentimental. Y en ese momento ya se produce el primer ataque de forma sorpresiva de la intrusa, por así decirlo, con la otra mujer que estaba dentro. Se pelean, bueno, primero le agrede por la espalda y le clava un punzón que, según la denuncia que presentó la víctima, lo describió como un pincho carcelario. Y ahora veréis por qué tienen este argot de pincho carcelario. Bueno, era un punzón, pero no era un cuchillo, una navaja, sino era un objeto punzante que igual hasta habrían fabricado ellos. Y claro, la otra mujer se defiende. En ese momento el compañero sentimental de la víctima no se da cuenta ni siquiera de que llevaba esa arma pequeña, ¿no? Ese objeto punzante, y los dos hombres deciden no meterse en la pelea. Intentaban que era, bueno, una pelea entre mujeres. Ya cuando ven sangre que tenía en la espalda, el compañero sentimental de la víctima sí que intenta defender a su pareja, y el otro hombre también se mete y bueno, hay un, también le amenaza el intruso con otra arma blanca que llevaba. Al final, después de esta agresión, huyen y la víctima es trasladada al Hospital General y con heridas graves. De hecho, una de ellas le ha perforado una de las puñaladas un pulmón, y los agresores se encuentran en búsqueda de captura. El móvil de esta agresión no ha trascendido, solo que el viernes, esto fue un domingo, 2 días antes, habían discutido las dos mujeres.
2: Home, pero ¿no habría alguna cosa més? 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
4: Claro, i encima, como entran, ¿no?, de forma sigilosa, como abren la puerta. La verdad es que no ha trascendido el móvil de esa discusión. Pero bueno, lo que comentaba antes del pincho carcelario de Sargot, ¿no?, a la hora de denunciar los hechos, es que los dos hombres tienen antecedentes policiales y muchos. Uno acaba de salir, hacía pocos meses que había salido de prisión. El que acompañaba a la agresora había sido investigado por tráfico de drogas y bueno, pues no me extrañaría que esa discusión fuera, por ejemplo, por un asunto delictivo.
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2: Javier,
4: sí,
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4: sí,
2: lo que has contat és, elles dos estaven barallant i estaven de braços creuats a veure què passava.
4: Según la declaración de la pareja de la víctima, él no se metió porque creía que era una simple pareja, perdón, discusión, una simple pelea, pelea entre dos mujeres. Pero bueno, tampoco es una explicación lógica, porque
2: hombre, si claro,
4: te entran una pareja, otra mujer, y empieza a agredirle a tu pareja y encima han irrumpido en tu casa, lo más normal es defenderla, no dejar que se peleen, ¿no? Intentar mediar. Y pero bueno, en el mundo delincuencial he visto cosas más raras.
1: Sí. Y se la anima a tu ejar, porque claro, ni a una detención de un presunte culpable, dice Incendi, que a més era un delincuent que era molt conegut al poble.
4: Joaquín el Gallinica, o sea, ya con el apodo, y mira que en los pueblos los apodos te los ponen por cualquier cosa, ¿no? En este caso no lo sé por qué le pusieron este sobrenombre, pero este individuo tenía atemorizados a los vecinos de Tuéjar, un pueblo tranquilo de unos 1.200 habitantes durante muchos años. Un individuo de 66 años, violento, que tenía antecedentes por un grave delito sexual. En el año 2008 ya había intentado violar a una vecina de la localidad, una mujer con una discapacidad intelectual. El individuo la abordó y la empujó hacia el lavadero de allí, del pueblo, y menos mal que pasaba una mujer y alertó, dio la voz de alarma, y esto frustró aquella agresión sexual. Él fue detenido entonces, cumplió solo un año y medio de prisión. Uh-huh. Y bueno, después también le atribuyen varios robos, pero el caso es que como tras cumplir esa condena de cárcel,
1: ¿sí?,
4: el juez y la sentencia contemplaba un destierro. Bueno, era una orden de alejamiento de 5 años para que no se pudiera acercar a la víctima que había intentado agredir, pero claro, en un pueblo tan pequeño, una orden de alejamiento pone 600 metros, es prácticamente el destierro del pueblo.
1: Exacto.
4: Y así fue, este individuo durante 5 años no pudo regresar al pueblo. Luego comete otros delitos en Chelva, donde una localidad cercana, vuelve a esta localidad. Yo estuve hablando con los familiares de la víctima y era, para ellos era muy duro, ¿no?
2: Cruzaban,
4: y además un tío que muy violento, que cometía robos allá a los vecinos, y luego tenía la osadía de pedirles dinero para devolverles los objetos que él mismo había robado.
2: ¡Qué crack!
4: Tenía atemorizados a personas de avanzada edad, algunos que le habían denunciado, luego les provocaba incendios cerca de su casa. Y bueno, cuando se produce este incendio forestal que quemó 850 hectáreas de monte el pasado 15 de septiembre, la investigación ya se centra en este individuo, porque había causado otros incendios forestales de forma intencionada, y tras unos días de investigación, pues al final recabaron suficientes pruebas como para detenerlo, y luego para que el juez lo encarcelara. Y no os podéis imaginar la alegría que se llevaron los vecinos del pueblo.
2: Y tan
4: que
2: sí.
4: Cuando por lo menos van a estar una temporada tranquila, y bueno, y sobre todo es que se puso en riesgo la vida de los propios vecinos de Tuéjar, porque el incendio
2: estaba súper propes de ver,
4: era muy cercano. Y bueno, todos hemos visto este verano esas imágenes tremendas, ¿no?, de otros incendios que han obligado a desalojar numerosas poblaciones en España.
5: Qué fort.
2: Ya está preso, ¿no?, el hombre, ya está en la cárcel,
4: en prisión provisional, y esperemos que mucho tiempo. Yo, como los vecinos de Tuéjar, mucho tiempo, porque esta gente reincidente, que le das una segunda oportunidad,
2: ya,
4: que vuelve a robar, que además provoca incendios con riesgo para las personas. Además, es que no es lo mismo causar un incendio en una vivienda o en solar o en una masa forestal si no hay riesgo para las personas. En este caso hubo 3 bomberos y brigadistas que resultaron heridos. Me refiero a la pena, ¿no? Uh-huh. Cuando te detienen por causar un incendio, si hay riesgo para las personas, te puedes enfrentar hasta una condena de 7 años de cárcel. Y de verdad, ojalá que este individuo, porque es un riesgo para, y además siempre quiere volver a su pueblo.
1: El Gallinica. 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
4: El lunes 28 de setembre, una embarcación de recreo sobre la una al mediodía, pues vio lo que parecía un cuerpo, y cuando se acerca, efectivamente, era un torso, como le faltaban las extremidades y la cabeza, y avisó al 112. Acude una patrulla del Servicio Marítimo de la Guardia Civil y recoge el cuerpo, y en estos casos algunas veces, bueno, se traslada hasta la orilla, ¿no?, para hacer el levantamiento del cadáver, pero la mayoría de las veces en aguas de Valencia lo que hace es la patrullera del Servicio Marítimo de la Guardia Civil, como tiene su base en el Club Náutico de Valencia, pues lo traslada a su base, y allí en mejores condiciones el juzgado, el juez de guardia y el forense se traslada, ¿no?, para hacer ese levantamiento de cadáver, para examinar el cuerpo, a ver si tiene heridas, si lleva mucho tiempo en el mar, hacer ese reportaje fotográfico, los agentes del servicio de criminalística, y luego trasladarlo al Instituto de Medicina Legal de Valencia, que fue lo que pasó. ¿Quién es esta persona muerta y cómo acaba ahí? Bueno, pues todavía está. Va a ser difícil determinarlo, al no ser que esté. Tomar una muestra de ADN que se va a cotejar ahora con el banco de datos de personas desaparecidas, tanto de la policía como de la Guardia Civil. Y si hay una coincidencia, se puede identificar. Pero si no hay una coincidencia, si nadie ha denunciado la desaparición de esta persona, si es, por ejemplo, un magrebí que murió en el naufragio de una patera y ha estado mucho tiempo en el agua, pues va a ser muy, muy complicado.
2: No se sabe cuánto de temps ha estat el cos en el agua, ¿no?
4: El forense determinó que el mínimo llevaba 4 semanas en el agua por el estado de descomposición del cuerpo. Desconozco si la cabeza, en la mayoría de estos casos, las extremidades y la cabeza es lo primero que se desprende del cuerpo, porque están mucho tiempo en la parte más blanda, ¿no?, que van, bueno, que los peces, incluso los animales marinos, van comiendo poco a poco y se desprenden. En este caso, desconozco si eran cortes realizados con un arma. Creo que no, que se trata de
2: o sea, que un desprendimiento. Podría ser por descomposición natural del cos.
4: La mayoría de los cuerpos que llevan mucho tiempo suelen aparecer sin cabeza o sin extremidades. Y creo que sería en este caso, aunque no lo tengo confirmado 100%. Lo que sí que parece es que no pertenece a una patera y que no habría sufrido un naufragio. ¿Por qué digo esto? Por ejemplo, el año pasado aparecieron varios cuerpos, además en esa misma zona, en el límite de la provincia de Castellón y Valencia, aparecieron hasta 3 o 4 cuerpos, si no recuerdo mal, y otro en aguas de Valencia, y estos sí que pertenecían a una patera, y se determinó la investigación que eran víctimas de un naufragio. ¿Por qué? Porque llevaban chalecos, o otros llevaban pantalones con una moneda marroquí, o entonces el Dijan, pudieron determinar, ¿no?, el origen.
2: Se podía identificar el origen.
4: En este caso, por el momento, bueno, no tenía ropa el cuerpo este. Entonces, ahí, porque recuerdo otro caso que, por ejemplo, en la etiqueta del pantalón vaquero que llevaba la víctima, que había aparecido también flotando en el mar, comprobaron que ese tipo de pantalones se venden en Marruecos. Y de ahí, bueno, pues van, digamos que.
2: Claro.
4: Van cerrando las pesquisas y enfocándolas en un naufragio o no. En este caso, por el momento, no hay nada que se relacione con un naufragio de patera. Por lo tanto, podría ser, por ejemplo, la víctima de un crimen. A ver si en el próximo programa podemos arrojar un poco de más luz si avanzan también las investigaciones.
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4: Seguro que tenéis cosas más agradables de la que hablar en el programa.
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4: Però sí, bueno, volveremos pronto para contar el seguimiento de estos casos.
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6: 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Eres així veïna de Patraix?
8: No, bueno, soy, trabajo cerquita del barrio y me muevo mucho por aquí.
6: ¿Y por qué te has apuntado a esta ruta?
8: Porque me interesaba mucho conocer la historia del barrio y me llamaba mucho la atención todo lo que era la historia macabra, que no conozco nada de todo esto, de esta zona.
6: ¿Y de momento lo que porten de ruta, qué es, qué te ha semblat, qué te ha paregut?
8: Súper interesante. De verdad que yo no me imaginaba que el barrio, o no lo habría pensado nunca, que tuviera una historia tan, tan arraigada tan interesante.
6: De les parts de la ruta, que és el que més t'interessa o més curiositat te suscita?
8: De verdad, la parte, sí. La parte macabra.
6: El cas Maje...
8: Sí, sí, sí, me interesa mucho porque no me imagino que puede ser.
6: Bueno, pues que disfrutes. Moltes gràcies. Gràcies. Perdona, si no eres de Patraix, però d'on eres?
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6: 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Buenas tardes, señora.
9: Perdón.
6: No, tranquila, tranquila. ¿Dónde es vostè?
9: Yo de Valencia.
6: ¿Es de así del barri?
9: Sí.
6: Sí. ¿Y por qué se apunta así a la ruta?
9: Hombre, porque me apetece volverlo a ver cada día.
6: Sí. ¿Le interesa la part macabra de la historia del barrio?
9: No la he visto nunca. O sea, he oído algo, pero no, ahora quiero verlo.
6: Sí. Bueno, pues la dice que se entretenga, ¿eh? 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
6: Aleshores, per què has decidit apuntar-te a esta ruta?
10: Por mi suegro, apunta a mi suegro.
6: Però t'ha obligat el teu sogre?
10: No, quería venir. A ver, no me apetecía mucho que era lunes, pero mira, al final me ha animado y estoy muy bien, ¿eh?
1: Carles, muy guay. 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
6: Digues, Dani, digues.
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6: Sí, senyor, la viuda de Patraix.
11: Viuda, creo que era així, no? Viuda?
6: Sí, la viuda de Patraix. 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
6: I s'imaginava que en el seu barri passen coses aixina com el crim de Patraix, com en el cas Maje?
11: Hombre, sí que la... Me lo puedo imaginar, porque en todos los sitios cruzabas, ¿no? Entonces, en todos los sitios pasarán cosas y alguna cosa macabra tiene que pasar,
6: sí.
11: Como en todos los sitios. No aquí solo en Patraix, sino en todos los sitios.
6: Lo que pasa es que así en Patraix tenía historia.
11: Ahora conoceremos más. Para eso estamos aquí, para conocer la historia más fehacientemente.
6: ¿Ha obligado al Chandra a apuntarse a la ruta?
11: Sí.
6: ¿Ah, sí?
11: Sí. Ah. No, es una broma. No, mi hija también, los dos han venido y muy encantados. Tony Pla es una persona que nos ha explicado muy bien todo y la verdad es que estamos muy contentos.
6: Perfecte, pues a continuar disfrutant, ¿eh? Gràcies.
11: Gràcies.
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12: Están llenas de monedas, todas ellas manchadas de sangre. Pero he llegado al tan lejos que ya no puedo parar. No puedo volver atrás y borrar todo lo que hice. Ojalá pudiera.
1: Está muy guay, ¿eh?
12: No me miréis así.
6: 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De veres, está muy bien. 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

0: Són les 8 de la vesprada. 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
3: 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Este tipo de declaraciones es muy habitual en la ultraderecha en todo el mundo. 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
12: 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Primer, perquè ha arribat tard...
13: Però li ho perdonem, no?
14: ¿Lo digo?
12: No.
14: Ah.
12: Segon, perquè no sabíem de què anàvem a parlar.
13: Yo no, sí.
14: Claro que
12: no,
14: sí.
12: No, no sabía.
14: Es que
12: no sabía.
14: Tú eres nuevo, Dani.
13: Pero lo más greu...
12: Y lo más greu, y yo estic flipant tot el cap de setmana.
13: No, dis-ho, estàs enfadat en ella.
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12: 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Ara sí, Lourdes, què tal? 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
14: Hola, Dani, yo también te quiero. Esto son alianzas. Están viendo aquí una serie de cosas.
13: ¿Has
14: visto? Sí, sí. ¿Cómo la venganza entréis? Es un plato que se sirve frío.
12: ¿Qué te ha parecido? Yo he fet la meua tasca de investigación.
13: Mira, te vaig a dir com va ser, ¿no? El otro día estaba de ir y me dijo, María, vine, vine. Y yo, ¿qué pasa? ¿Qué pasa? ¿Tú has visto el vídeo de Lourdes? Y yo digo, ¿qué ha fet Lourdes ara? Y me dijo, mírala, mírala con vaya. Y yo digo, ay, pues súper vero, vio. Pero... Que és George, eh? És el seu home. 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
14: Escúchame, es que mi Jorge vale mucho. Mi Jorge vale mi peso en oro, tengo que deciros, ¿eh?
13: ¿Qué va a ser? ¿Un aniversario?
14: El
13: que
14: cumple
13: era una
14: de Paloma. Ah. Era el cumple de Paloma, que lo hacemos por todo lo alto. O sea, mi chiquitina, como si fuera... Bueno, no quiero pensar cuando cumpla 30. No lo quiero ni pensar. Pues mira, alquiló el casal que tenemos debajo de casa. Y entonces, bueno, aparte viene todo. Porque esto, querido, antes lo hacíamos en mi casa. ¿Vale?
13: ¿Mucha festa?
14: Sí. Luego, gracias a Dios, pasamos a hacerle a otro sitio, bueno, alquilaba otro local y tal, pero no pudo ser este año. Entonces, de repente, bueno, mis vecinos, los falleros, que son amorosos, me le alquilaron el sitio. Pero bueno, total, que celebrábamos eso, pero qué risa, mira. Es que yo no he subido el vídeo, te lo puedes creer, me lo han subido mis hijos.
12: Pero va claro, ¿cómo va a ser?
13: Claro,
12: hicimos
14: no lo he visto.
12: Suena la música...
14: Ahí sí que risa, hombre.
12: ¿Y qué pasa? ¿Qué pasa ahí? ¿Que es George el que te trabó a
14: Lo tienes que dar
12: allá?
14: Todo. ¿Qué va? Lo arrastraban entre Jordi y un amigo suyo, lo arrastraban entre los dos para que bailáramos, porque le daba, claro, le daba...
13: Vergoña.
14: Un poco de vergüenza.
13: Pero bueno.
12: Pero
13: después
12: ya no,
13: todo,
12: ¿eh?
13: Eso te anaba a decir, pero después iba a donar tot, ¿no?
14: Lo dimos todo, sí, Jorge lo da todo.
13: ¿Cuántos años porteu de casats?
14: 32 años. Ya tengo alianza. No os la había enseñado. Es que la había perdido. No sé si os lo conté. Que
12: ¿Os la habías perdido?
14: Pues porque me operaron así una cosa un poco rápida. Y entonces lo típico de, ¿has desayunado? No, pues vente que te opero ya. Y entonces me quité las alianzas, la de casados y la de los 25 años. La metimos en un y los pendientes y tal, lo metimos en un guante. Y yo qué sé, no, con los nervios ya no sé. Y total, que iba sin alianza. Y mi chiquitín el otro día, pues mira, me la regaló.
13: Pero si de casta surten, ¿no?
12: Es un crack.
14: Pero también, lo tienes que conocer, Dani, te lo tengo que traer.
13: Le he preguntado a Lourdes lo de los 32 años de casats, porque son 32 de casats más...
14: Dos años y medio de novios.
13: Casi 35 años.
14: Yo toda mi vida con él, realmente no pienso. No tengo la...
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12: no,
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14: Lo que pasa que lo que hemos hablado tantas veces es un trabajo. El matrimonio es un trabajo, porque no... O sea, hay que ponerse las pilas todo el rato. ¿Tú te crees que a mí, Jorge... que es, te lo digo, mi Jorge, o sea, Jorge es cuadrado y yo redonda, ¿comprendes, no? Entonces, él tiene que hacer mucho esfuerzo, a ver, para salir de sí mismo y entrar en mi mundo. Imagínate una TDAH, tú figúrate que es la locura, o sea, hija de mexicano y valenciano, o sea, no sé, en mi casa son tracas y mariachis, ¿sabes? Y el pobre Jorge, que es la paz y la serenidad y toda la mandanga. Entonces, y luego un esfuerzo también al revés. Quiero decir que parece, lo que pasa que estamos mal acostumbrados y pensamos que esto del esfuerzo está ligado a algo como tiene como connotaciones negativas. Tal. Exacto.
13: Sí, cuando... porque lo asociamos a una obligación.
14: Claro, pero claro, realmente es, bueno, una obligación, entre comillas, porque yo estoy obligada, entre comillas, a quererle, ¿no? Es lo que, vamos a ver, yo...
13: Pero yo creo que no es una obligación, no. Lourdes, es como si fuera...
14: Es que quiero quererte, sí.
13: Claro, o sea, voy a decir, evidentemente hay cosas de tú que no me agraden,
14: pero hay que salir de uno mismo, claro.
13: Claro, que de tú, de mí también, y habrán cosas que no te agraden, y es intentar buscar, pues, ese entendimiento, ¿no?
12: Y ese orden, porque hoy anem a hablar de ese... Com l'ordre pot afectar positiva y negativamente a la parella, ¿no?
14: Mira, es que cuántas discusiones hay en casa. Bueno, no sé si te pasa, pero es verdad que... Pero primero que todos tenemos
12: un hijo que
14: se llama Nadie. Todos tenemos uno que se llama Nadie, porque es quien... Nadie. Yo digo, mira, mi hijo Nadie es el que... ¿No? Vale. Pero luego, por otra parte, nos pasamos la vida, lógicamente, ¿no? Esto sí que se hace, esto no se hace, esto se reparte, esto no se reparte. En cosas cotidianas, que ahí estamos todos en casa. Bueno, no sé si te pasa, pero es verdad que... Pero primero que todos tenemos
12: un hijo que
14: se llama Nadie. Todos tenemos uno que se llama Nadie, porque es quien... Nadie. Yo digo, mira, mi hijo Nadie es el que... ¿No? Vale. Pero luego, por otra parte, nos pasamos la vida, lógicamente, ¿no? Estos...

0: orden en cuando te tienes que bañar, ¿no? Uh-huh. No es algo así aleatorio,
1: sí,
0: ¿no?
1: Sí, como si fuera una rutina.
0: Claro,
1: ¿no?
0: Efectivamente. Entonces, eso es orden y es importantísimo. Uh-huh. Rutina viene de ruta.
1: Sí.
0: Nos tenemos que sentar para ver cuál es el orden que queremos para nuestra familia, ¿no? Entonces, que cuando hablo de familia, estoy hablando, para empezar, de los dos. Por ejemplo, vamos a imaginar, bueno, porque siempre hay una época donde no tenemos hijos, ¿no?
1: Claro.
0: Entonces, en esa época también tiene que haber un orden. Es decir, hacia dónde miro yo y hacia dónde miras tú. Tenemos que mirar en la misma dirección. Pero si yo priorizo otras cosas antes que a Jorge y Jorge prioriza otras distintas a mí, todo el rato, ¿eh?, sin que los dos nos hayamos puesto de acuerdo, claro, efectivamente, entonces aquí hay un desorden. Entonces, eso es un desorden. Por eso el orden es tan importante dentro de toda la vida en general, uh-huh, de todos. Pero claro, de la vida de los dos, mucho más.
1: 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Si tu has aconseguit tindre ordre en ta casa, que sou 13 o ereu 13,
0: sí,
1: com se pot tindre ordre en una casa que n'hi ha, que som 4?
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2: Exacte.
0: Eso ha sido muy bueno. No, mi chica jamás ha dicho que Dani sea un hijo más, ¿eh? Nunca,
1: no,
0: en la vida. Y siempre
1: no,
0: habla de Dani.
1: Pero que
0: ahora que no nos
1: te
0: oye,
1: ordre, sí.
2: Pero que no os
0: bueno,
2: ordenad.
0: Pero bueno, es que si no sería perfecto, María.
2: Exacto.
0: Piénsalo.
2: Sería perfecto.
1: Ya, pero es que lo de no conecto. Lo del ordre y él no.
0: Ya,
1: no.
0: Pero
1: o sea,
0: mira,
1: le adoran
0: no
1: moltes virtuts,
0: sí, pero cuando
1: no.
0: Es que se quieren, uno que no.
2: Exacto, María, no importa. Ya, no importa.
0: Entonces, yo lo que sí que te digo, por ejemplo, mira, mi casa era un desastre, porque yo, en casa de mis padres, la verdad es que venía una asistenta, Aurora, que era maravillosa, y venía Aurora de toda la vida. Uh-huh. Entonces, yo no he tenido una obligación ni una necesidad, vamos a decirlo así, de recoger. Mi madre, además, se cortaba las venas, pobrecilla, porque era total. O sea, mi madre nos vaciaba el armario, lo tiraba todo al centro de la habitación.
2: Oh, no.
0: Sí. Y oías los gritos luego, que eran tremendos, claro, efectivamente, ¿no? Pero bueno, eso, y era muy pedagógico, tengo que decirte.
1: ¿Y tú has fetado eso en el teus fills, no?
0: Sí.
1: ¿Ah, sí?
0: Hombre, perdona, ¿tú no me has oído desde tu casa nunca? aquí con la vena, aquí en el cuello, vamos a ver, es que toda madre que se precie tiene que, la vena la tenemos ahí, si no, no sabes que la tienes, ¿no? Digo yo. Y es verdad que yo sí que lo he hecho, ¿eh? Y he estado muy desesperada. Hasta que hemos encontrado una táctica, entre comillas, bueno, varios trucos, vamos a decir, hoy vamos a dar alguna pauta,
1: vale,
0: para, sobre todo, las madres desesperadas, no por nada, sino porque a los padres hay cosas que les se la bufan totalmente,
1: sí,
0: les resbala, ¿sí o no? Sí,
1: sí
0: o sí, Dani,
1: sí,
0: ¿a que sí? Y para nosotras nos pone más nerviosas determinadas cosas, sí. Entonces, bueno, yo voy a contar alguna cosilla por si puede ayudar a alguno de nuestros oyentes.
2: Venga.
0: Mira, lo primero es que somos distintos, todos diferentes. Eso para empezar.
2: Veus,
0: ¿vale?
2: Veus,
0: ¿vale?
2: Molt d'acord.
1: Estem d'acord en la primera. Som,
2: la primera.
1: Som diferents. Sí. Però... continúa, Lourdes, continúa.
0: Pero el orden es una virtud, con lo cual se puede aprender.
1: Molt bé.
0: Vale, pero virtud quiere decir que te va saliendo sin esfuerzo. Es algo, los valores es algo que, vamos a decirlo así, sobrevuelan.
1: Vale.
0: El valor del orden, pero la virtud es cuando ese valor forma parte de tu vida y te sale. Entonces, yo tengo hijos que, por ejemplo, mi hijo Jordi era ordenado, no, lo siguiente desde que nació. O sea, yo creo que cuando nació le dijo al médico, un momento, por favor. Entonces sacó con mucho cuidado el cordón umbilical, sacó, ¿sabes?, ¿no?, para salir ordenado. Pero yo tengo otros hijos que han salido, bueno, que Pedro salía de casa con los calcetines de cada color. Yo digo, este niño, lo que pasa es que estamos celebrando el día del síndrome de Down todos los días del año. Claro que sí, esto no hay que verlo desde ese punto de vista positivo, ¿no? Entonces somos diferentes. ¿Qué ocurre? Que tienes que facilitar el orden, ¿eh? El orden no es algo que, ya que no le sale de forma innata a todos por igual, tienes que facilitarlo. Entonces, ¿cómo lo facilitamos?
1: ¿Cómo?
0: Primero, viendo que somos distintos, lo que te decía. Segundo, que primero son las personas y luego las cosas, porque es verdad que cuántas, yo que veo a familias y que tengo a los matrimonios, cuántas veces tenemos ahí el jarrón Ming, ¿vale?, de la dinastía Ming, lo tenemos porque es tan valioso y los niños vamos a gritos porque como rompan el jarrón, chiqueta, quita el jarrón, ¿no?
1: Sí,
0: vale.
1: Sí.
0: Entonces,
1: ahí estoy.
0: O ponemos, vale, que queda monísimo tener un sofá de color beige. Pues a lo mejor podemos poner uno que no sea, que no quede tan bien. Bueno, pues igual un gris marengo, uh-huh, nos puede hacer
1: negre,
0: el papel.
1: En la casa negra.
0: Sí, efectivamente. Mira, ya te lo digo yo. Vale. porque tenemos que priorizar a las personas por encima de las

0: cosas. Yo creo que eso es fundamental, que a veces se
1: nos
0: olvida.
1: Un bon consell, eh?
2: No.
1: Bueno, molt bon consell, Maria.
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2: 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Home, pues a mi me molesta.
1: En un cantonet ahí, a la banda,
2: A mi me molesta que estiga ahí,
0: claro,
2: no?
0: Sí. Pero mira, fíjate.
2: Que
0: n'hi ha
2: que tindre com una sintonia entre tots els membres de la família.
0: Totalmente. Por eso es muy interesante... Por ejemplo, nosotros descubrimos que podíamos utilizar una herramienta a la que nombramos asamblea familiar.
2: ¿Vale? ¿Qué es una asamblea
0: familiar? La asamblea familiar lo que es una reunión familiar, evidentemente, ¿vale? Pero donde vamos a hablar sobre temas de la casa. Temas de la casa puede ser de todo tipo. Por ejemplo, imagínate que cuando salimos por la mañana salimos a gritos. Una cosa que nunca ha pasado en ninguna casa, por supuesto, ¿no? Entonces, bueno, yo te lo digo así como algo en alguna casa. Entonces, salimos a gritos. Bueno, pues habrá que ver cómo solucionar esto porque no vale la pena salir a gritos por la mañana. Entonces, o por ejemplo, cuando hay uno que dice: es que a mí fulanito todos los días me quita, se cuela cuando me toca entrar en el cuarto de baño. Bueno, pues eso también hay que escucharlo.
1: Claro, es que
0: eso
1: en ta casa es...
0: Estela marinera.
1: Uf.
0: Bueno.
2: ¿Ni había ordre?
0: Mira, yo he llegado a quitar el agua, a cerrarle el agua de la ¿cómo se dice? La llave de paso.
1: Sí,
0: además lo amenazo y lo digo y lo hago, por supuesto.
1: ¿Pero que tenía un váter o dos?
0: No, tenemos tres baños.
1: Tres baños. Tres de la habitación.
0: Sacamos uno de un armario empotrado. ¿Vale? Yo le decía al señor que me lo iba haciendo yo, pique. Yo iba por toda la casa tocando y donde veía hueco, o sea, que sonaba hueco porque veía, digo, bueno, la casa tiene una forma así, como trapecio, han ido intentando cuadrar, aquí hay metros detrás de esta pared. Como piense lo mismo el otro señor, pues estamos en las... ¿Entiendes? Nos vemos cualquier día haciendo pis los dos a la vez. Pero bueno, tal, y entonces sacamos de un armario empotrado un cuarto de baño chiquitito, pero con todo. Y ahí era nuestro baño porque tuvimos que ceder la habitación a los chicos porque era más grande nuestro cuarto, entonces no cabíamos todos. Bueno, ¿qué voy a contaros? El caso es que nuestra casa tiene cuatro dormitorios, que a veces se creen que tenemos un palacio, que oye, es un palacio, ¿vale? Ya una casa preciosa,
2: sí, pero que,
0: cuatro dormitorios.
2: 13 en una casa a un cuatro dormitorios.
0: Cuatro dormitorios, sí. Entonces teníamos a los cinco chicos en una habitación, con una litera de esas de tres, y abajo un arrastre para los amigos. El de arriba se daba en la cabeza.
2: La yum. No, el que le donaba la... ¿No?
1: La pereta, pim, pim.
0: El de arriba
1: la cambiaba.
0: Se daba golpes. Entonces se levantaba, porque además nuestra casa no tiene el techo alto, no es de estas con techos altos.
2: Sí.
0: Entonces cada vez que se levantaba hacía toc y se daba en la cabeza. Y yo, ahí el chiquito se me va a quedar tonto. Entonces toc, toc. Y yo, mira Vicente, lo que puedes hacer es bajar como si estuvieras haciendo maniobras en el ejército. Y bajas rodando. Y entonces bajaba rodando. El primer día se pegó un batacazo, que para qué te cuento, pero ya luego cogió marcha. Sí, no pasa nada. Oye, hay gente que paga una pasta por campamentos de esos, pues sí, en mi casa, fíjate. Y luego teníamos una cama nido para el TDAH, porque ya me había destrozado no sé cuántas camas. Entonces, una de estas de metal dura y ya está. Y ahí teníamos a Juanito durmiendo y abajo a Andrés en la cama. Y teníamos hasta sitio para amigos y todo, o sea, figúrate.
1: Ay, ¿también pasen la nit a mix y todo?
0: Todos, sí. Ahí? Claro, hombre.
2: ¿Y tancabes el agua? Porque tardaban molt.
0: Pues claro. Una de mis hijas, yo que acabes ya, porque bueno, claro, aquellos estaban amotinando. Cuando digo aquí va a ser tremendo, digo que acabes, acaba en tres minutos. Aparte es que no lo entiendo porque tienes que tardar tanto en la ducha. Te lo digo de verdad, no lo entiendo. Yo digo, mira, tienes que hacerlo así. Yo hacía como...
2: Hombre,
0: como
2: pero me si tienes el moño ya pues si te agrada fijarte productos en
0: yo
2: el
0: me,
2: moño.
0: Pero yo me pongo de todo, igual.
1: Y rápidamente.
2: Yo tarde, yo tengo que reconocer que yo tarde.
0: Bueno, de todas formas, Dani es la princesa de la casa.
2: Pero me alza. 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
0: Para ti totalmente, claro. Me parece muy bien.
1: Té mitja hora a la dutxa i una altra mitja hora per a planxar-se el moño.
0: Claro, es que mi chica, pero ¿cómo es? Y luego el resultado, ¿cómo es el resultado?
1: Espectacular.
0: O sea, vamos
1: espectacular.
0: A ver.
1: Increïble.
0: És que és un pibonazo.
2: Però n'hi ha que ficar ordre també en la dutxa, en este cas, ¿no?
0: En mi casa, por ejemplo, no todos tenían, o sea, ellos se ponían de acuerdo, de hecho tenían un chat de duchas entre ellos, claro, ya son más mayores, entonces tenían un chat de duchas para ver quién se duchaba por la noche y quién por la mañana. Porque, claro, todos a la vez por la mañana no daba tiempo. Y luego, no solo eso, a ver, yo me meto en la ducha, la verdad te lo digo, me daba igual, porque claro, te metes en la ducha, baja la presión, y claro, le salía el agua fría, no sé qué, mírame lo preocupada que estaba yo, porque le salía el agua fría, o sea, me la bufa absolutamente.
2: O sea, que sí que organizaban, pero tú te duchabas a la hora que te donaba
0: la
2: gana.
0: Claro, totalmente. Esto es,
2: ¿cuánto venía a ver?
0: Esto es, vamos a ver, el voto de madre no vale lo mismo que el de los demás. Esta es otra de las cosas que tenemos que tener en cuenta cuando hacemos las asambleas familiares. Para empezar la asamblea familiar, yo me voy con mi mejor parte a cenar solos, ni amigos ni nada. Llamas a la canguro, todas esas cosas, y nos vamos con lápiz y papel. Pensamos de qué tenemos que hablar. Pues lo que os comentaba, imaginaos que en casa hay mucho grito, pues todo esto vamos apuntándolo, etcétera. Entonces, además, pensamos a quién le podemos encargar qué tarea de la casa.
1: Muy bien.
2: ¿Pero hay per cosas... castigo o porque...?
0: No. Esto no es un castigo. Orden. Tú piensas que la casa al final es de todos.
2: Ya.
0: O sea, esto no es un hostal, ¿no? Esa frase no, ¿verdad? Esto no es un hostal, esto es una familia. Entonces, hay cosas que podemos hacer entre todos, que no tienen por qué recaer siempre en la misma persona. Porque mira, fíjate, María, cuando pasa que con los hijos... Claro, esto que te contaba, que Jordi es muy ordenado, o Vicente, que es muy ordenado, pero luego tenemos a los otros tres de la habitación, que aquello era, bueno, yo a mi Juan lo quiero mucho con locura, pero tú otro TDAH que no te quiero ni contar. O sea, aquello es, la habitación es como un troll. No, es una tranquilidad, porque no cae polvo en el suelo. O sea, no hay que pasar el aspirador. Yo no puedo tener conga.
2: Claro, pero entre ahí se barallaba, porque uno era muy ordenado y el otro no era, ¿no?
0: Entonces, hay cosas que hay que acordar, porque si no se genera muy mal ambiente.
2: Claro.
0: Y, o por ejemplo, cuando no encuentras los zapatos para ir al colegio, o cuando de repente van a echar mano del uniforme del deporte y no encuentran la camiseta para entrenar, o tantas cosas que van pasando, ¿no? Y que, uh-huh, y que van suponiendo un, o que resulta que no tienes la ropa limpia y echas mano de la ropa de tu hermano porque es la misma talla que tú, y entonces a lo mejor él pensaba ponerse esos vaqueros y resulta que, bueno, quiero decir que el orden...
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2: I continuarem parlant de l'ordre, perquè només hem començat a parlar de la
0: manera romàntica.
1: Però estic d'acord en tot el que ha dit. Gràcies, Lourdes.
0: Gràcies a vosaltres.
1: Donaré una abraçada molt forta a George.
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1: Buenas tardes, ¿cómo estás?
0: Muy bien, tengo que empezar dándote la enhorabuena porque el Conque ha ganado este domingo el trofeo Ciutat de València. Superasteis el sábado al Cisneros y ayer al Guaguas, el vigente campeón. Además, en una final con un grandísimo esfuerzo en el tercer set para poderoslo llevar y también remontando 3 puntos clave en el quinto. ¿Cuál crees tú que ha sido la clave de llevaros este trofeo?
1: Todo el trabajo que estamos haciendo ahí durante la pretemporada, el trabajo diario, día a día, me enseña que nuestro equipo tiene capacidad de sufrir y esforzarse hasta el último punto. Y pues, si tú, que estoy hablando siempre en muchas entrevistas, que algunos partidos estemos sufriendo y ganando siempre, no así, pero más o menos como fue ayer, puntos decisivos, puntos claves, estamos luchando hasta el último punto, y esto es el espíritu que me gusta de este equipo, ¿sabes? Entonces, si ahora en pretemporada estamos así, yo creo que por todo lo que queda ahí del año, vamos a sufrir, pero peleando hasta el último punto, que ese es el espíritu que me gustaría que el equipo tuviese durante la temporada, porque va a ser importante para soportar todo el año.
0: O sea que quieres imprimirle a tu equipo este carácter luchador, pues nada, le diremos al Presi que ponga un desfibrilador con el bono y así, para el corazón de los aficionados, todo bien.
1: Eso es verdad, porque mira, mi familia de Brasil mira los partidos, ahora sí. Como entrenador, pues siguen mirando de una manera diferente, pero las quejas sobre sufrimiento y partidos difíciles siguieron las mismas. Entonces, si hay un desfibrilador ahí, quizá es importante, porque si ganamos los partidos jugando así, pues para mí no pasa nada si ganamos todos los partidos así.
0: Vale la pena, vale la pena. Hablamos de esa nueva etapa profesional que empiezas. Hace un mes hablamos con Venancio Costa y nos contó por qué se habían decidido en ponerte a ti en el banquillo. Dijo que era un cambio brusco, pero era ideal porque tú eres una persona muy pausada y conoces la casa. ¿Cómo te convencieron?
1: Pues yo, pues ese año he hecho 41 años de edad.
0: Sí.
1: Y ya había vivido mucho en la pista, ¿verdad? Quería seguir en la pista, pero sabía también que iba a acabar en un año, dos o tres, vamos a decir, máximo. Y cada año que pasaba era más difícil encontrar un equipo, porque hay esta cosa de que no hay un jugador mayor, pero las personas se olvidan de la historia de los jugadores mayores, que hoy en día la preparación física, la manera, claro, que los jugadores se cuidan en casa, se comen, el jugador puede performar bien hasta los 45, seguramente. Y mi posición, que era colocador, más porque se utiliza mucho más la parte mental do que solo físico. Entonces, el cambio fue natural, porque yo había me preparado.
0: Sí.
1: Y cuando apareció la oportunidad, yo la cogí. Es verdad que todo nuevo, pero estoy aprovechando y disfrutando del momento.
0: Muy bien. ¿Y cómo es darle directrices a tus excompañeros? ¿Cómo se las toman?
1: La verdad que está saliendo muy bien. La mayoría de ellos, yo tuve charlas durante la pretemporada, hablando que la cosa iba a cambiar, ¿no? Pues ahora soy entrenador y vosotros sigo como jugadores, pero la persona, Paulo Renán, sigue lo mismo. La manera de hacer broma sí cambia, pero el tratamiento, la manera que siempre fui como jugador, voy a seguir como entrenador, con otras responsabilidades, con decisiones difíciles que antes no tenía que tomar, ahora tengo. Y lo que siento es que están me ayudando. Fue una cosa que pedí, que los compañeros, los más experimentados, me ajudassem aí no vestuário, porque todos sabem que para mim era minha primeira vez como treinador. E pois hasta ahora está saliendo muy bien, los chicos todos están fenomenales, entienden la manera que pienso el voleibol y estoy convicto que va a ser un año bueno.
0: Se están portando bien entonces. Oye,
1: sí,
0: y nos dijo Venancio que tú habías ayudado a confeccionar esta plantilla. ¿Cómo valoras cómo se ha quedado? Porque mantienes la base, sí, pero has incorporado nuevas piezas. ¿Cómo van encajando? ¿Cómo lo ves?
1: El club buscó mejorar en todas las posiciones un poquito y equilibrar la plantilla, porque año pasado quizás sufrimos un poco por no tener cambios en algunas posiciones. Nuestra plantilla está mejor y más equilibrada, tenemos más fuerzas por en todas las posiciones, entonces estoy muy contento. Si tú piensas en el partido de ayer, empezamos con un jugador y al final finalizamos con otro que fue extremadamente decisivo para los tres sets, los tres últimos sets. Entonces, eso creo que va a ser la dinámica del año. A veces va a entrar un poquito malo, un día malo, entra otro y va a seguir la performance del equipo, va a seguir lo mismo. Y esa es una cosa que estoy intentando crear desde el primer día, que no hay titulares. Hay un equipo que es el club, que es el más importante de todo, y que todos estén pensando en el resultado del club. Entonces, si consigo crear esta mentalidad vencedora y de equipo, seguramente va a ser más fácil para mí, y ellos saben que van a ser importantes. Quien está en el banquillo en este momento sabe que un momento va a entrar y va a hacer la diferencia.
0: Muy bien. Nos tienes a todos ahí pendientes y activados. ¿Qué objetivo te marcas para esta temporada?
1: Pues yo pienso que yo me gusta soñar alto, ¿sabes? La verdad que ser campeón puede ser muy lejos, pero yo creo que podemos llegar ahí a pelear por títulos. Y pues todo eso, pues hablando de palabras, es fácil, pero mis jugadores hasta hoy han demostrado en los entrenamientos que es posible. Y soñar con cosas grandes es importante, ¿no? Porque si tú piensas, voy a pelear por no descender, pues ahí la plantilla fue confeccionada para pelear ahí en los primeros puestos. La verdad que no empezó la temporada oficial. Lo que enseñamos hasta hoy nos da la posibilidad de soñar con alguna cosa importante.
0: A ver si podéis disputar la Copa, que se vuelve a jugar aquí. Volver a soñar con Europa, que es una cosa que le gusta mucho al club. Y os queda un amistoso, será este viernes, frente al Benidorm, allí en su casa. ¿Qué es lo último que esperas ajustar ya?
1: Una semana también un poco diferente, un poquito menos de entrenamiento, pero puedo aprovechar que cada uno juega un poquito para estar ya preparado para lo que viene. Yo sé que va a estar ahí a 100% y el equipo no va a bajar el nivel.
0: Y además la afición ha disfrutado ya en el No Moles este fin de semana. ¿Qué mensajito les mandas?
1: Pido para que sigan nosotros, que nos apoyen, que vengan al No Moles, porque es muy importante. Sé que los resultados incluyen mucho para que las personas vengan al pabellón, pero la lucha que enseñamos en todos los partidos hasta hoy ya está demostrando que es un espíritu que los aficionados le encantan, ¿sabe? Más do que solo vencer, es pelear hasta el último punto. Y si tenemos esto, pues muy seguro que más personas van a venir a No Moles. Y día 24 creo que es el primer partido de liga ahí en casa. Ya invito a todos que vengan, porque cada persona que esté en el pabellón es una fuerza más para empujarnos a buscar la victoria.
0: Pablo, espero que con este gen competitivo que les estás imprimiendo sea una grandísima temporada llena de éxitos. Gracias por atendernos y hablamos más adelante. Un abrazo.
1: Muchísimas gracias, es un placer hablar con vosotros.
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0: 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Carlos Alcaraz analiza el partido.
3: Jaume es un jugador muy, muy complicado, que al final tiene un estilo de juego que te hace dudar muchas veces, sobre todo en qué tiro elegir. Jugar agresivo, pegar a la bola lo más fuerte que pueda y no dejar que el partido lo lleve en sus manos, ¿no? Yo creo que eso ha funcionado y la verdad que muy contento de poder jugar otra final aquí en Tokio.
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2: Bueno, acabas de mencionar, Toni, que la situación era insostenible porque por una derrota parlamentaria que es la número 141, entonces 140 veces ha sido insostenible, no tiene mayoría parlamentaria en los últimos 3 años, lleva 3 años resistiendo, tenía más de un motivo para haber dimitido de manera anterior. Sin embargo, si lo hace ahora es evidentemente porque tiene esa ventana de oportunidad de poder intentar rascar los votos con el tema de la vivienda, aunque las encuestas tampoco se lo den, porque la gente tampoco es tan tonta, ¿no? Yo creo que todos los oyentes saben perfectamente que la vivienda se construye a lo largo del tiempo, que esto no es una cosa que haya subido el precio ni del alquiler ni de las compraventas en cuestión de un fin de semana, sino que resulta de, además conocemos los datos que ahora se está haciendo más énfasis en los últimos días, de que España es de los países en los que menos proporción de vivienda pública tiene de toda Europa, y eso viene por un problema estructural de no haber construido vivienda social durante determinados años, y que ahora venga Pedro Sánchez a erigirse, decía en su discurso, como la solución al problema. No, no eres la solución al problema, eres el problema. Eres el causante de que no haya vivienda social. No eres la respuesta a la mayoría social, porque esos decretos lo que hacen es criminalizar y perjudicar a la mayoría de los propietarios, que son pequeños propietarios. Entonces tampoco estás con una mayoría social que tampoco te da respaldo en ese parlamento. Luego acusa a la oposición de haberle tumbado los decretos, debe de ser Junts, ¿no? Porque parece que solo tenga la culpa el PP de no querer ese intervencionismo en la vivienda. Es el propio Junts el que no quiere, y veremos a ver qué pasa en el próximo pleno de la Diputación Permanente, donde quieren volver a llevar los decretos, que insisto, se va a estudiar si eso es antidemocrático, porque jamás en la vida se ha visto que se utilice, como ha hecho ya en muchas ocasiones, pervertir las instituciones, en este caso utilizar la Diputación Permanente, donde sí que tendría una mayoría, en lugar de para presentar algo de una manera urgente y necesaria, como digo, un problema que ya viene de lejos, para presentar una derrota que no ha conseguido en el Congreso y la quiere llevar ahora a la Diputación Permanente. Ha tenido muchas derrotas, ha podido actuar de esta manera muchas veces.
1: Sí, dígame, Tony, perdona.
0: Sí, no, Sonia, acabo de ver precisamente a colación de lo que está diciendo, te hago un apunte nada más, porque efectivamente acabo de ver un corte que ha dado Antena 3 de un apunte que daba él en 1995, cuando gobernaba Rajoy, precisamente sobre eso, diciendo que si la Diputación Permanente llevaba adelante un decreto y tal en ese periodo, él se oponía frontalmente y decía que esa era una decisión que tenía que tomar el próximo presidente. Es prácticamente un calco de lo que también hemos visto tantas veces. Tenía un discurso en la oposición y tiene un diametralmente opuesto, evidentemente, a favor de sus intereses cuando está en el poder.
2: Claro, es que ¿con qué se presenta ahora las próximas elecciones? Si ya nos dijo hace 8 años que iba a acabar con los desahucios y lo ha incumplido, si ya dijo que iba a construir vivienda social y lo ha incumplido, ¿vamos a creernos de nuevo promesas falsas de una persona que cambie de principios continuamente? No hace falta mencionar, a todo el mundo le vendrá a la cabeza multitud de ejemplos, como no voy

0: Y a pactar con Podemos, no voy a amnistiar a los independentistas y dentro de nada, por cierto, viene Puigdemont otra vez y así cantidad de ejemplos.
1: Yo respecto a los decretos no creo todavía sin conocer el contenido, porque evidentemente tendrá que ser el texto diferente al que decayó en el Congreso, pero en la esencia va a ser idénticos esos dos decretos, ¿no? Creo que bordea el fraude de ley, pero no lo sobrepasa. De momento, al menos, ¿no? Otra cosa es que cuando se ha llevado a cabo algún decreto en la Diputación Permanente, cuando ha habido elecciones, son a lo mejor temas colindantes que se han quedado en el tintero en el Congreso, que no ha llegado por una anticipación de elecciones y el Congreso cumple con su cometido, que es aprobar leyes que pueden ser fundamentales, que pueden ser importantes, de temas que requiere la ciudadanía en un momento donde es el Congreso en reducido, ¿no? En tamaño mini. El problema aquí es que el Gobierno ha caído por ese mismo tema, ¿no? Por lo tanto, queda poco estético llevar dos decretos que te han hecho tumbar en el Congreso, llevarlos a ese mini Congreso para que salgan adelante. Ese es poco estético. Ilegal, yo creo que no lo es. Pero yo creo lo que sí que espero, al menos, que se salga de la ecuación de esta campaña son las sospechas de fraude electoral, ¿no? De hablar de que no vote la gente por correo, todo lo que tiene que ver con la ley de nietos y cómo va a actuar el Supremo en cuanto a esos que están parados en el auto de 10 de septiembre. La normativa establece que se va a tener en cuenta el censo de agosto y, por lo tanto, esos que han quedado en el limbo no entrarían en ese voto cera, ¿no? Yo creo que al menos lo que le pediría a los políticos es que dejen de lado la idea y los fantasmas de que estas elecciones pueden estar falseadas, contaminadas o incluso que sean fraudulentas. Todos deben remar en la dirección de que sean unas elecciones limpias como siempre han sido en España.
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0: Sobre las protestas y sobre todo sobre los disturbios, me gustaría distinguir en que no es la respuesta de una olla a presión de la gente que está cansada del acceso a la vivienda, porque yo creo que hay una mayoría social silenciosa de esas personas que estamos cansadas de las dificultades que se tiene para acceder a una vivienda, y que por cierto que si el gobierno quisiera realmente solucionar, por ejemplo, podría decir que la primera vivienda estuviera libre, exenta de pagar impuestos y se ahorraría 20.000 euros, o sea, de hoy a mañana valdrían las viviendas, que una vivienda media hoy en día son 200.000, mañana valdrían 20.000 euros menos. Mira qué fácil, pero es que de eso no les interesa hablar. Y sobre los disturbios, es que estamos viendo aquí en pantalla, y lo tenemos aquí y lo pueden ver también los oyentes en cualquier canal de televisión, que las personas que están en primera fila, las que están quemando contenedores y vallas y cajas de cartón en Barcelona, igual que ocurrió el sábado en Valencia, y lo digo análisis por observación porque yo estaba ahí dentro y recibí el gas pimienta, son personas que van encapuchadas, es que lo veis, esas personas que están encapuchadas salen así de su casa, una persona que va con el rostro cubierto desde salir de su casa es porque tiene intención de hacer algo malo, si no, no vas así, ¿no? Y mira, voy a leer aquí además en exclusiva y en directo un comunicado que tiene interno la Policía Nacional de las asociaciones que iban a participar el día anterior, ¿vale? Por ejemplo, Endavant, Arrant, CNT, OJS, Carrevolta, en definitiva, toda una serie de asociaciones consideradas tanto por la Policía Nacional como se puede dar cuenta cualquiera que siga la actualidad al cabo del día, de que son radicales, que acaban protagonizando conflictos y que acaban siendo incluso judicializados. Que está la policía siendo consciente de que esos son los grupos radicales antisistemas que se infiltran en estas protestas y que son los responsables de los disturbios, de las agresiones a los policías y de las imágenes como las que estamos viendo ahora de esas quemas de material urbano, ¿no? ¿Y qué ha hecho la delegación del gobierno teniendo esta información? Es que ocurre a nivel micro lo que ocurre en Ceuta. Tienes una determinada información que te eleva la Policía Nacional, Inteligencia, y no se reacciona de una manera contundente a las circunstancias, y preocupa mucho. Hablaba esta tarde con un policía herido de la manifestación del sábado y les preocupa bastante cómo va a ser lo que se va a desarrollar de aquí en adelante, porque el 9 de octubre hay una acampada ahí con 300 personas, con 300 tiendas de campaña en la plaza del ayuntamiento, y en algún momento tendrán lo que proponía la alcaldesa, no desalojarlos sino desplazarlos, por lo menos si es que se quiere que se desarrollen las actividades previstas para el 9 de octubre, y ese momento puede ser muy conflictivo y a la Policía Nacional le preocupa. Ya está advirtiendo, y también estamos advirtiendo aquí, si luego ocurre algo va a ser totalmente responsabilidad de la delegación del gobierno, y si no ha ocurrido nada más grave el sábado que 9 policías heridos, pues es gracias a Dios, desde luego.
1: David, yo, más allá de los disturbios, que evidentemente hay que condenarlos, y sigo pensando que es una parte mínima de la esencia de cualquier protesta, ¿no? Yo me acuerdo la primera manifestación de la Dana con 100.000 personas, que un grupo de radicales atacó contra el patrimonio histórico del Palau de Ayuntamiento.
0: No, no hay que normalizarlo. Mira, la de Ceuta fue totalmente pacífica.
1: No es normalizarlo. Pero ocurre en muchas manifestaciones de cualquier signo político, y en todas ellas yo creo que no representa la esencia de
0: la amnistía. De la también fue pacífica.
1: Pero más allá de eso, yo creo que habría que preguntarse ya la utilidad en cuanto a objetivos y capas que ha traspasado, ¿no?, las acampadas, ¿no? Porque el primer objetivo era agilizar y remover la conciencia del gobierno y de sus socios para aprobar un decreto que incluía medidas que pudieran facilitar el acceso a la vivienda y prorrogar desahucios que no ocurrieran. Esto ocurrió. Se llevó al Congreso 2 decretos y decayeron. El siguiente paso entiendo que es hacer caer al gobierno, que en este caso es socialista, es izquierda. Y se ha conseguido. Se ha conseguido hacer caer al gobierno nacional, aunque es verdad que ciertas competencias de vivienda son autonómicas, la amplia mayoría. Pero ahora, después de eso, no acabo de ver cuál es el objetivo de mantener acampadas. Creo que se puede transformar a otro tipo de actividades y de actos, manifestaciones, concentraciones en días clave donde pueda participar más gente. Pero mantener una acampada cuando no sabes a quién le tienes que pedir lo que quieres que cambie es un poco, no absurdo, pero poco eficiente. Por lo tanto, yo creo que habría que en estas asambleas que organizan cada día las diferentes acampadas por toda España, hablar de la necesidad de reorientar lo que quieren hacer a otro tipo de actividades que no sean acampar en plazas públicas, cuando estamos hablando de una campaña de 54 días, que después vamos a ir a conformar el Congreso al 23 de diciembre y luego el pleno de investidura estamos hablando de finales de enero. Por lo tanto, estamos hablando de 4 o 5 meses que es inviable que una acampada permanezca. Por lo tanto, yo creo que deben de reorientar sus actividades y su cometido.
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1: Però és cert el que decía Sonia en cuanto a la manifestació del sábado, que hubo un fallo de protocolo organizativo por parte de la delegación del gobierno de Polinacional, porque se sabía, tal cual había sido el caldo de cultivo de la última semana, que a terminar la manifestación frente a un congreso de inversores inmobiliarios suponía un peligro mayor que acabarlo en la Plaza de la Virgen, en la Plaza del Ayuntamiento o en cualquier otra parte de la ciudad. Ahí hay un error de planificación que se podía haber subsanado a lo largo de la semana cambiando el recorrido, y no se hizo. Y es cierto que en cuanto al número de agentes destinados a ese dispositivo, viendo que finalmente la manifestación superó las 6.000 personas, según los datos que dio la propia delegación, y que muchos de ellos terminaron la marcha en ese lugar, pues evidentemente hubo un fallo de coordinación en el dispositivo policial.
2: Tony.
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0: Bueno, sobre la política de vivienda, es verdad que en estos últimos días me he dedicado a buscar cuánta vivienda pública ha hecho el gobierno y hay un baile de cifras tremendo. O sea, no dan el dato oficial público por parte del Ministerio de Vivienda de cuántas viviendas construidas hay. Enredan hablando de cuántas viviendas activadas, que eso puede ser que simplemente tengan el primer proceso de la tramitación, que viene a ser un papel, o que puede estar con la primera piedra, es decir, en fase de construcción. No lo sabemos porque no dan ninguna cifra. A partir de ahí varios medios de comunicación hablan de 500, 20.000 activadas. Es que es muy complicado, y si tuvieras unos datos de los que verdaderamente presumir, pues no tendrías ningún problema en mostrarlos, que es lo que no hace el gobierno. Y luego de esos datos también llama la atención por comunidades autónomas como se está viendo, ¿no? Porque lo que también se ha intentado estos días es intentar hacer un poco reparto de de competencias y ver el mapa de la vivienda, a ver cómo han funcionado tanto los gobiernos autonómicos, que tienen parte de responsabilidad, como del gobierno central. Entonces, llama la atención, por ejemplo, que en el discurso de Pedro Sánchez de hoy hablara de que cuando dejas la vivienda en manos del Partido Popular en Madrid, acaben construyendo o ocupando áticos, en alusión al famoso polémico de Ayuso, cuando es la Comunidad de Madrid la que más vivienda social ha construido. En cambio, pues la mayoría de las que lleva gobernando 10 años el PSOE son las que están a la cola de España. Y aquí la Comunidad Valenciana, que también ha estado gobernando el PSOE 8 años y deja una herencia terrible, también nos encontramos con muy poquitas entregadas ya. Pero lo positivo, que sí que se dibuja un escenario más optimista, viendo que sí que hay 6.600 que están en marcha, 4.000 ya más avanzadas y otras 2.000 que acaban de anunciarse hace poco y que están en esos primeros pasos. Y ese es el dato en el que hay que fijarse, a quién le preocupe realmente la vivienda. Y pues que mire cómo está avanzando cada gobierno, a quién va a votar, más allá de esos intentos de intentar Pedro Sánchez presentarse como la solución al problema de la vivienda. Hay que echar la vista atrás y rendir cuentas y observar a ver qué es lo que ha hecho cada gobierno para tomar las decisiones.
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1: Que no poden volver a fracassar. Alba decía que requieren valentía estas medidas y, por supuesto, requieren también coordinación. Es muy triste que estos políticos no hayan llegado ni a la idea de sentarse para intentar negociar un gran pacto de Estado por la vivienda. Es un fracaso absoluto de la política española, seas de izquierda o seas de derechas. Y lo triste es porque hay una serie de conceptos que yo creo que todos ellos coinciden. Yo todavía no he escuchado a ningún político de izquierda o derecha decir que no hay que construir vivienda pública. A ninguno. Todos dicen que hay que construir vivienda pública. Entiendo que nadie está a favor de desahuciar a personas vulnerables. Entiendo, porque nadie ha dicho lo contrario. Incluso en los gobiernos del Partido Popular ha pactado con Junts y con CiU en muchas ocasiones este tipo de prerrogativas en tiempos anteriores. Por lo tanto, entiendo que la derecha también está de acuerdo con acabar con los desahucios que afectan a personas vulnerables.
3: Y estaban en contra del decreto que
1: posaba. Luego estará la baremación de qué consideras persona vulnerable, que eso será un debate. Y, por supuesto, entiendo que todos están a favor de medidas de alivio fiscal y de ayuda económica para los compradores y, en este caso, en primer lugar, para los vendedores. Yo creo que todos los partidos políticos que están ahora en el Congreso están de acuerdo con esas medidas. Luego hay otras que son mucho más polémicas y pueden confluir en diferentes estados de ánimo, de concepción, como prorrogar los contratos de alquiler, como prohibiciones de compra de fondos buitre. Entiendo que eso puede ser más polémico, pero que no hayan sido capaces de llegar a un acuerdo con lo que he dicho antes es un fracaso total. Y ahora espero que gane quien gane, evidentemente dentro del bipartidismo, el otro, la oposición, sea capaz de sentarse a negociar y que el que gane sea capaz de llamar al que no ha ganado y negociar esto. Porque lo que decía Tony está muy bien tirado, ¿no? Por mucho que se prometan estos 54 días, el problema no se va a solucionar el 1 de diciembre. Esto va a llevar tiempo. Y si lleva tiempo, necesita apoyo parlamentario. Por lo tanto, lo que no puede ser es que nos veamos unas elecciones y nos enfrentemos otra vez a una legislatura bloqueada por lo que dicen unos y lo que no dicen otros.
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0: Depende de para qué partido, porque evidentemente el PSOE va a hacer campaña con esto. Ya lo hemos visto en el discurso de esta mañana, que ha sido su primer discurso de campaña, sí, coincide en todos los análisis, no había más que verlo, era maniqueísta, era populista. Y hablaba de eso, estás con la gente, estás con el derecho a la vivienda o estás con los especuladores, ¿no? Esa dicotomía falsa. Y por contra, la derecha, sobre todo el PP, lo que va a hacer es pasear al presidente de Ceuta, Juan Jesús Vivas, que seguro que va a estar muy cotizado en todas las campañas. Ya lo hemos visto cómo le ha funcionado hoy a Juan Fernández Pérez Llorca cuando al salir del Palau se ha ido hacia el Ayuntamiento de Valencia y se han dado ese paseo por la calle demostrando la imagen que no puede demostrar Pedro Sánchez, que es pisar la calle y verse rodeado de apoyo de la ciudadanía, que es lo que le ha ocurrido a Vivas, que le han saludado, que le han gritado Viva Ceuta, que le han hecho un regalo acompañado del presidente valenciano. Entonces, por parte del PP, la estrategia va a ser intentar pues no poner tanto el foco en la vivienda, sino en Ceuta, precisamente. Habrá otros frentes, evidentemente, pero el PSOE sí que se la va a jugar todo a una. Se la va a jugar a eso, a la vivienda, y bueno, ya está visto que en general a los derechos sociales, a los servicios sociales, bueno, tienen más que perder, porque ya se ha visto también que el resto de partidos también han hecho una fuerte apuesta por los servicios sociales y se va a centrar más en la vivienda, sí, hasta el último momento.
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2: David?
1: Yo, sobre lo que preguntabas de cuánto va a durar la vivienda en la campanya, en el momento que las caravanas salgan de Madrid, en cuanto los mítines se desplacen a ciudades, a provincias, entiendo que los argumentarios virarán hacia lo que puede ser perjudicial para el contrario y lo que puede ser beneficioso para el que hace el mítin en cada región, ¿no? Evidentemente, cuando se produzcan los mítines en Valencia, entiendo que el Arana va a ocupar un lugar central en todos, ¿no? Cuando vayan a Cataluña, entiendo que el PSOE utilizará la debilidad de Junts. Cuando vaya a Andalucía, hablará de los cribados de cáncer. Y entiendo que esto la oposición también lo va a hacer, porque cuando te vas al territorio, evidentemente puedes hacer más daño cuando le estás hablando de lo que primer impacto tiene. Y sobre las diferencias en cuanto a política de vivienda de PP y Vox, entiendo que llegarán a un acuerdo si finalmente ganan las elecciones y tienen que hacer gobierno en coalición, porque han demostrado en gobiernos autonómicos y municipales que han sabido llegar a acuerdos, pero de momento veo diferencias grandes entre lo que uno piensa y el otro dice. Lo que hemos escuchado a Feijóo de construir masivamente vivienda pública y que hace falta mucha vivienda en España, tampoco se parece mucho a lo que hemos escuchado de Abascal y de Hernández Quero, de que hay que prácticamente deportar o coquetear con deportar a millones de personas, porque es el principal problema, ¿no? Que en 4 o 5 años ha aumentado millones la población de España y se han construido 500 viviendas. Mientras uno aboga por construir viviendas, el otro está abogando por echar a gente. Creo que ahí van a tener que hacer un ejercicio de entendimiento y llegar a un punto común con concesiones de ambos bandos.
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1: No sé decirte, yo creo que van a cometer muchos errores todos, porque es que en una campaña electoral es imposible calcular al milímetro, pero evidentemente tendrán que andar ojo con lo que están comentando de la vivienda. Y entiendo que si Sánchez se mete en el debate de Ceuta, puede salir perdiendo.
0: Sonia.
2: Es una buena pregunta y habría que reflexionarla bien para dar una respuesta. Pero sin duda, para mí, el error del PP sería dejar a un lado por completo el tema de la vivienda. Sí que es verdad, y en contestación a Toni, que no es el partido de la oposición quien tiene la obligación de presentar un decreto alternativo a la vivienda, pero sí que tienen sus propias propuestas y es lo que creo que tienen que poner el foco en sus propuestas, que se basan en construcción de vivienda pública, en reducción de impuestos, y tienen que poner ahí el acento para que se note que hay un proyecto alternativo en esta materia. Y con respecto a Pedro Sánchez, es que ya ha cometido todos los errores posibles, entonces el error posible más bien es un calendario judicial que le pueda traer una nueva información, que le pueda traer un nuevo escándalo, pero es que todo esto se escapa de sus manos. Más que un error, pues sería una consecuencia a actos pasados.
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0: 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La ràdio continua, de seguida, 90 minuts. Adéu.

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1: sí,
0: ¿no?
1: Sí,
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0: Imagino que de repente arriba así Manolo en una moñaza, sí, sí, ¿eh? Sí, sí. Categoría.
1: Y detrás va Fernando, igual, ¿eh?
0: Sí, sí, sí. Y Fernando le pregunta a Manolo, ¿dónde has ido? Que voy contigo.
4: Avísame, ya, ¿no? Avísame.
3: Yo creo que a ciertas edades ya nos tiene que probar algunas cosas. Manolo, no tenemos posibilidades.
0: Manolo, que la próxima semana está en boxes, chapa y pintura. Estará ya... Pero sí, me anava a començar per la Copa, però vull preguntar-vos per este paro internacional. 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
1: Sí. Sí, yo creo que sí. Y eso que yo, sabéis que sigo la actualidad de la selección, entonces estaba más entretenida, pero aún así se hace muy largo. Yo creo que es excesivo. De hecho, ha habido un montón de bajas de futbolistas, rotaciones, convocatorias de último momento. O sea, creo que este experimento, que no le gusta nada a los seleccionadores, no he oído a ninguno que haya hablado bien de esto. Es demasiado. Son 4 partidos muy seguidos, 2 semanas de 3 semanas de desconexión con los clubes, demasiado.
0: Fernando.
3: Sí, yo creo, además de eso, sobre todo para los clubes, ¿no? Porque juegas 6 o 7 jornadas de liga y paras 3 semanas. Hombre, yo creo que al Valencia le ha venido muy bien.
0: Es que
3: pero...
0: es lo que vos, la segunda pregunta me era, y para determinar clubs, Fernando,
3: pero dependiendo
0: este paro
3: de,
0: es estratégico.
3: Pero 100%. Dependiendo de las circunstancias.
0: Es estratégico.
3: A nadie le gusta, a nadie que eche a su entrenador antes de esas 6 o 7 jornadas, que suele pasar, que no tantos entrenadores caen antes de las 6 o 7 primeras jornadas. Este parón yo creo que es demasiado tiempo. 3 semanas sin jugar después de haber jugado 6 o 7 jornadas me parece que es innecesario. Que te haga parar un fin de semana porque hay 2 partidos de la selección, pues bueno, vale, una semana no pasa nada, pero 3 me parece demasiado, sí.
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3: Y luego hay equipos con internacionales y hay otros que no tienen internacionales. Los equipos que tienen muchos, ¿con quién han entrenado?
0: El Villarreal té 11 baixes, Fernando.
3: ¿Con quién han entrenado y cuánto tiempo?
1: No te sirve de nada.
3: Es que
1: los que no tienen internacionales, algunos han intentado hacer pruebas de jugar algún amistoso
0: como
1: y demás,
0: por ejemplo, sí.
1: Pero al final te rompe también todo el ritmo de competición, porque venimos de hacer unas temporadas cortas en la mayoría de clubes,
3: sí, sí,
1: porque
3: sí.
1: Entre que se incorporan, luego arrancas la liga a mitad de agosto, la paras a primeros de septiembre.
0: El mercado que se tanca tarde.
1: Exacto, o sea, es que no tiene mucho sentido. Es verdad que el calendario está súper apretado y lo que han hecho aquí es juntar el parón de septiembre con el de octubre, o sea, pero aún así, yo creo que incluso para el trabajo de las selecciones son demasiados días, demasiados viajes. A España le está yendo fenomenal, pero bueno, mira, Croacia le aplastó Inglaterra, ¿no? Yo creo que es demasiada desconexión del día a día y incluso para los seleccionados,
3: sí,
1: fases de aburrimiento.
3: Y los jugadores que no han querido ese ritmo de, oye, entrenamiento toda la semana, partido el fin de semana. Entrenamiento, partido, entrenamiento, partido. Ahora llega el que está 3 semanas.
1: Mucho tiempo
3: concentrados. Llega el fin de semana. No, pero digo para los que están en los equipos. Llega el fin de semana y les dan 1 o 2 días libres.
4: Es que yo creo que ahora...
3: era cuando competían.
4: El preparador físico tiene una función extra. Porque
0: prepararlos en el paro, ¿no?
4: Claro, no, tienes que preparar a que has tingut de una manera,
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3: I en qualsevol cas, o sea, no tanto para el Villarreal, porque tiene muchos jugadores, como has comentado tú, fuera, pero para el Valencia, Levante y Elche yo creo que sí que ha venido bastante bien.
4: Aguirre estará encantado,
3: bastante,
4: ¿no?,
3: bien, sobre todo para el Valencia, que ha tenido, sí, que ha realizado un cambio.
0: Es
3: de
0: que entrenador. La diferencia es esa, precisamente, el Villarreal.
3: Claro.
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1: I escucha, hay algunos que van con selecciones que compiten.
0: Exacto.
1: Porque, España está jugando en la Nations League, Francia, o sea, los europeos están en la Nations League, pero hay otros que están jugando amistosos por medio mundo. O sea, y que te vuelvan todos enteros, sanos, en condiciones. O sea, es una situación muy compleja.
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0: Per a mi és superperjudicat el Villarreal.
3: Ja, però què haces para tenerlo claro? El modelo de juego, me refiero.
0: Ah, claro.
3: Es decir, los pones a los 11 y en función de cómo se va moviendo el rival les haces moverse o cómo presionar o cómo bascular o cómo replegar o cómo tal, porque con la pelota en los pies más o menos a lo mejor les puedes indicar cosas, pero yo creo que al final
1: jugando, ¿no?
3: Siempre, claro, es jugando y viendo lo que vas haciendo e intentar corregir lo que crees que se ha hecho de otra manera, lo que tú quieres, y luego reflejar también lo que has hecho bien, ¿no? Creo que la palabra es lo que más le favorece a un entrenador a la hora de explicar el modelo de juego y analizar partidos en los que puedes mostrar en imagen lo que estás haciendo bien y lo que querrías que se hiciera de otra manera. Yo soy de los que cree que el modelo de juego es más para el tema defensivo, no para el ofensivo. El ofensivo yo creo que no puedes renunciar a nada. Aunque seas mayoritariamente, o sea, mayormente asociativo, oye, si tienes un extremo rápido que va bien al espacio o un delantero muy grande que se la tienes que tirar para que la baje, pues bueno, cada jugada requerirá una mejor solución. Pero creo que, de verdad, para explicar tu modelo de juego y saber lo que quieres hacer, mucha palabra y mucha explicación y luego ir comprobando y analizando en los partidos que se van jugando. Y el jugador debería ser lo suficientemente inteligente como para ir cogiéndolo rápido. Quizá no estén todavía al nivel que quiere o haciendo lo que realmente quiere Íñigo, pero vamos, yo creo que el Villarreal tiene jugadores suficientemente buenos e inteligentes como para cogerlo rápido o haberlo cogido antes.
0: Pues tú imaginas que el Villarreal no es el caso. Se le queda tal porom una derrota, Fernando.
3: Sí, sí, no, eso, claro, eso es terrible.
0: Y el entrenador digo, bueno, ahora Perconse y después el Madrid y
3: mira,
0: el Nápoles.
3: Y mira quién viene, sí, oh. Sí, sí, sí.
0: Oh, es que es terrible.
4: Y que el entrenador, en estos días, si la dinámica no es positiva, es cuando senten un poquete que pueden ficar mal, ¿no?, de alguna manera.
0: Pues entrenarán tots.
4: Pues entrenarán tots, pues tindré un poquete. Encara que sí, que al final
3: siga
4: més de palabra y transmetre les coses, pero pues tindre-los a tots.
3: Sí.
4: De repente se te trenca tot això, ya recobra-los, pero lo que digas, Alba, es que te venen dos trasatlánticos.
1: Y que te van a llegar escalonados. Porque claro, nosotros miramos, pero España juega mañana, pero pasado juega Portugal. O sea, quiero decir, todos los vas a tener el viernes, que es la previa al partido.
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3: Y acaba los martes, sí.
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0: 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Sí, sí. Tal qual, un problema per al Villarreal, una bendició este paró per al València, ¿vale? 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
3: Hombre, seguro, seguro. Vamos a ver, no cabe duda que el entrenador pues va conociendo mejor a todos los jugadores, va hablando mucho con ellos a nivel colectivo y sobre todo a nivel individual. Yo la semana pasada ya lo comenté, yo creo que Aguirre tiene la alineación clara del próximo partido en función de disponibilidad de jugadores desde el día que llegó, casi sí, prácticamente. Sí, sí. Pues bueno, habrá ido hablando con determinados futbolistas, pues esos futbolistas más veteranos con los que, bueno, se debe apoyar quizá más o deben dar más respaldo a la idea del entrenador y arrastrar a los demás. Bueno, un poco de todo, sí, pero efectivamente para un entrenador las pretemporadas son muy importantes, muy importantes. Lo que pasa es que esta pretemporada de Aguirre ha sido sin partidos, pero las pretemporadas son muy importantes y por lo menos ha tenido 3 semanas para hacer cosas.
0: 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No sé si pensàveu ¿Os ha sorprendido que no se haya jugado algún amistoso en Paterna estos días, Inma?
1: Yo creo que se ha intentado, pero el problema es que el resto de competiciones no para. Solo paras tú, solo para Primera División en todas las ligas. Y ahí han encontrado la dificultad de poder traer o viajar a enfrentarse a un rival. O sea, esto o lo tienes con mucha previsión, como por ejemplo lo tuvo el Sevilla y incluso el Memorial Antonio Puerta con el Aston Villa y demás, o incluso el Elche.
0: Yo contra el Cartagena y el Mexic Sub-20.
1: Claro, pero porque lo tienes que tener ya cerrado de hace tiempo y yo creo que al Valencia esto le ha pillado un poco a contrapié, el inicio tan malo y la necesidad de probar al equipo ante un entrenador nuevo.
3: Hombre, seguro que ha habido equipos por aquí, ¿no? Como el Aston Villa, bueno, haciendo una mini pretemporada.
1: Sí, ellos han estado en Marbella, ¿no? Porque ya tenían previsto ese partido. Entonces.
3: Pero bueno, como ha dicho Salva, algún tercera, tú le dices a un equipo de tercera división de por aquí, de Valencia, del grupo sexto, oye, vente el jueves a Paterna y vamos, y encantados de ir a Paterna y jugar un importante, o el propio Mestalla, ¿no? Pero
1: el Mestalla era la previsión, pero es que el Mestalla tampoco está para tirar cohetes, entonces.
0: Tu hagueres jugat un amistós, tu hagueres demanat amistós, veritat?
3: Sí, o un par incluso, el jueves, o a lo mejor, claro, porque no puedes jugar fin de semana con equipos de por aquí porque tienen sus partidos, pero ya digo, tú le propones a un equipo de Lliga Comunitat,
0: claro.
3: Le haces ir el jueves a Paterna y van encantados. Sí, claro. Y van encantados a jugar un partidito contra Valencia. Bueno, el Tabernes, sí, el Tabernes, el Alcira,
0: el Aldaya,
3: va como un tiro.
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0: Yo creo que les ha atropellado.
4: No arriscar.
3: Pero sí que es verdad que los partidos, lo comentabas tú antes, los partidos es que te hacen ver muchas cosas.
1: Claro, sí, eso es así.
3: Y tú traes a cualquier equipo de estos de tercera o eso, llega a comunidad, y los partidos, de verdad, es que te ayudan a ver. Seguro que hay cosas que él quiere hacer de diferente manera. Claro. Seguro que las tenemos que comprobar pues en Santander y después en los dos partidos que juega en casa. Ir intentando descubrir las cosas que quiere hacer diferente a lo que...
1: Pero yo, por lo que percibo de las primeras semanas aquí, su prioridad es, me faltan efectivos, o sea, no voy a arriesgar, pero es que lo que quiero es hablar con todos, ver cómo está Tárrega, que se va a incorporar, ver si lo puedo tener en Santander o no, o sea, creo que esa ha sido más esa gestión que lo que vaya a haber de cambio en el estilo, en la propuesta de juego del Valencia. Creo que él está más en eso en este momento.
0: Yo creo que les atropella la decisión de portar Braulio y portar Aguirre, porque yo creo que ni Rongar ni Corberán habían previsto, si continuaban, disputar amistosos en este tramo de temporada. No lo tenían previsto, igual me sorprenden Corberán, pero igual, conforme estaba el equipo, igual Corberán no volía a jugar amistosos. Evidentemente, Garli no va a menecharse para buscarlos, y a partir de ahí, bueno, pues arriba Braulio, arriba Aguirre, y cree que son moltes cosas, y a la fin no han trobat amistosos. Yo creo que la decisión había de haber estado en Garli, que era sabedor de que ya un paro internacional, de que ahora vas a estar bueno 3 semanas en ese competir. Igual podía decir, oye, Carlos, montamos algún amistoso, la que no montamos.
4: Sería interesante que, mirar claro, si claro. podemos montar algún
0: Y la que era heretatara, pues Javier Aguirre, yo entiendo que es responsabilidad de Garli.
4: Pero Javier Aguirre, que arriba ya en esta situación, pensa, ¿qué fica davant? 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
1: Hacerse al equipo. Es que por mucho que los conozca de haberlos visto, alguno lo ha tenido, a dos, pero al resto los conoce pues de verlos claro. Como rivales. Aunque los conozcas y sepas de lo que te pueden aportar, el estar, la convivencia diaria, yo creo que te da.
3: Además, imagínate, hace el partido y la primera alineación. ¿Qué? Ya algunos jugadores que no estuvieran en ese 11 llama la carita. Llama la carita.
1: Igual ha evitado eso, Igual es eso.
0: Está probando un 4-2-3-1 desde la semana pasada, desde que va a arribar, que sembla que va a ser el seu sistema. Fernando. ¿Penses que s'adapta bé a la plantilla que té el València? I ese 4-2-3-1?
3: Sí, bueno, sí, era lo que estaba jugando claro. más o menos Corberán, ¿no? O sea, Javi Guerra de segundo delantero por delante de los dos medios centros.
1: Más que Corberán, Óscar, ¿no? Corberán ahí ha variado un poco.
3: Sí, bueno, ha variado mucho a lo largo, pero... Sí. Pero vamos, que cuando jugaba con dos en el centro y tal, lo que pasa es que es verdad, a veces ha jugado 5-4-1, ha metido a Javi Guerra en una banda, Sato en la otra, los ha hecho venir por dentro, bueno, ha probado muchas cosas, ¿no? Pero vamos, el 4-2-3-1 también de Corberán, cuando jugaba con cuatro atrás, eran los dos medios centros, que eran Guido y Ugrinich, que igual ahora son Guido y Pepelu. En principio, el primer partido, Javi Guerra de segundo punta, vamos a ver qué jugadores elige en banda, porque bueno, Danjuma ha estado tocado mucho tiempo, ¿no? O sin entrenar.
0: Tiene alguna molestia.
3: Pero igual lo puede recuperar. Vamos a ver quién elige en derecha y quién elige arriba, aunque no tiene más, solo tiene a Hugo Duro y los de atrás, pues eso. Pues Maceo allá y compañía, y a ver qué elige de centrales.
1: Yo no sé si Pepelu ya va a ir al centro del campo, ¿eh?
3: Yo no lo sé si Pepelu o Ugrinich, no lo sé, a ver quién elige.
1: Pero no por nada, sino porque Tárrega acaba de salir de lesión, Haas se incorporó en el último partido, o sea, yo creo que a lo mejor ahí, por asentar un poco los conceptos que ya estaban claros, vamos a aguantar un poco y vamos
3: Pepelu
1: a ver
3: y
1: qué
3: Haas.
1: Pasa. Sí, y Tárrega... com una opció més en un moment dado.
3: Pode ser, sí.
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1: És que jo crec que ahí en el Guido Pepelu a mi me falta un poco de músculo para el gusto de Aguirre. Recordemos que ahí tenía Samu Costa en el Mallorca, que mordía muchísimo. No sé.
0: ¿Ugrinich?
1: Ugrinich, el Mayol, Pepelu, no descarto Pepelu. Pero bueno, quiero ver cuál es.
0: Tengo
1: dudas de cómo lo va. O sea, quiero ver lo que pasa.
0: Estilo, ¿no?
1: Sí, porque ahí no sé qué va a preferir. Porque con esta libertad que hablamos de Javi Guerra, con estos hombres de banda que tampoco tienen unos conceptos defensivos. O sea, si Danjuma, y veremos quién juega por la derecha. No sé si Rioja va a poder llegar.
0: Rioja arriba, Chusté. Yo creo que Otorbi es fixe por la derecha.
1: Otorbi.
0: Claro,
3: puede ser.
0: Y por la izquierda, bueno.
1: Probablemente Otorbi. Quiero decir, ahí tienes que manejar también un poco, porque ya sabemos que Guido físicamente pues tampoco te da ese plus que necesitas a lo mejor en determinados partidos. Bueno, yo quiero ver ahí quién es el acompañante de Guido, ¿no? Tengo claro.
3: Y yo también tengo otra, bueno, tengo otra duda, no, creo que va a jugar Mafeo. Tiene que solucionar ese tema también. Sí. Pues yo a Mafeo no lo he visto tampoco demasiado bien.
0: Yo tampoco.
4: No estaba, pero.
3: Arnau no ha estado bien. Pero vamos a ver quién gana la.
4: ¿Sí?
0: La batalla
3: el pulso ahí en el lateral derecho, siendo si él es justo. Si Aguirre es justo, vamos a ver quién gana el pulso, porque Mafeo tampoco ha estado.
0: Es que ya va a acabar la temporada.
3: Los dos laterales. La temporada pasada fue mala.
0: Sí, muy mala.
1: Yo creo que físicamente tampoco está en el mejor momento. Se denota que no.
3: Entonces vamos a ver quién de los dos finalmente.
1: A mí me gusta Arnau por lo que te aporta, incluso a nivel cara a puerta, ¿no? O sea, es que es un lateral que tiene gol. Dentro de los goles que tienen que hacer los laterales, pero.
0: Que te ha arribado,
1: ¿verdad? Sí, sí. Me parece un jugador que además es tuyo. Porque lo acabas de comprar.
3: Es que son 6 millones.
1: Y tienes cinco, que, y tienes que, euros. Y tienes que hacerlo integrarse en el equipo.
3: Tienes
1: no puedes...
3: a los dos que te has gastado dinero en el banquillo, a Sato y a él.
0: Y te has olvidado de un que ves Edith.
1: El Liverpool.
0: Elliot.
3: Pero es una
0: ficha guapa,
3: sí,
0: ¿sabes?
3: Sí.
1: Pero es otro que tampoco.
0: Dinerse en la banqueta.
4: Pero no, el tema de Mafeo. El tema del carácter, no sé.
0: Sí, no,
4: Yo creo que este equipo necesita jugadores del perfil de Mafeo. Y no está bien, porque se le ve que a nivel físico no está. Yo en algún partido dels que.
0: Yo creo que de inicio te ventaja por el carácter.
4: Sí. Yo creo que el carácter es lo que valora ahí. Y en el tema de Otorbi, es que el nano te dona molde recorregut, en esa contra es un jugador. Letal, bueno, la parella de centrals posiblemente es el dubte más grande que té este 11 del València.
0: Aguirre vol extrems, Fernando.
3: ¿Cómo?
0: Aguirre, que vol extrems.
3: Sí, lo que pasa es que entonces Rioja no va a poder colocarlo en banda derecha, lo tendrá que colocar en izquierda. Pero sí, es verdad, yo creo que ahora va a jugar Otorbi. Si se recupera Dan Juba, supongo que se la ha elegido por los últimos partidos que ha hecho.
1: Ojalá se recupere Rioja y pueda jugar por la izquierda. A mí me parece que sería una gran
3: aportación. Es su sitio, claro.
1: Por eso, es una gran aportación. Y más después de haber encontrado a Otorbi que te puede hacer ese papel en la derecha.
3: Yo, de todas formas, seguiría poniendo, aunque estuviera recuperado Rioja, seguiría poniendo a Dan Juba de momento.
0: Per las últimas actuaciones.
3: Lo que ha hecho en los últimos partidos.
1: De todas formas. Ojalá el problema sea ese. Quiero decir, que tengas una alternativa en el banquillo que te mejore cuando veas que Dan Juma baja el nivel o que Rioja baja el nivel, que tengas al otro enchufado, ¿no? Al final.
3: Bueno,
1: ahí
3: tienes, a Rioja, tienes a Sato.
1: Pero
3: bueno,
1: que verdaderamente
3: te den
1: un plus, que muchas veces hemos hablado de eso, de que miras al banquillo y ya no sabes qué cambiar. Mm. Bueno, pues ahora el Valencia tiene alternativas. Hace falta pues que no se desconecte Elliot y que encuentre su mejor punto de forma, que tampoco lo ha traído de Liverpool, para ser una alternativa a Javi Guerra, que es esa posición.
4: Claro, ya, pero es que el joc de Elliot, pero a mí es el de Javi Guerra.
1: Guerra, por eso tiene que ser una alternativa.
4: Y aunque complicado, yo creo que el poder traure el espai ahí. 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
4: Té que eliminar un toc de valor.
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0: Exacte.
1: 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Que sorprende que un futbolista...
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4: Sí, sí.
2: Es verdad. Con Hugo Duro es que, y si llega Javi Guerra, ya está.
4: Lo que acaba de decir Fernando es lo que va a ser el Valencia de Aguirre.
3: Sí,
4: que mostre esa solidesa, claro. y que tenga esa situación pues de aprofitar una transición, aprofitar una situación de ventaja, ¿no? Pero va a mostrar primer, creo que la solidesa de Arrere, claro, para poder aprofitar eso.
0: ¿Anem cap a un Valencia contra colpechador, Fernando?
3: ¿Nacho? Da la sensación.
4: Yo creo que sí.
0: De transitar rápido.
3: Pero no, nunca sabes, es que son esas cositas que tenemos que ver. Sí. Es decir, vamos a ver cuando el rival quiera sacar, cuando quiera sacar la pelota de atrás, va a apretar. Pero cuando el rival recupere una pelota ahí atrás, ¿qué va a hacer? ¿Va a ir abiertamente a la presión alta o va a ir tímidamente y va a ir replegando ahí en bloque medio y esperando a ver ya a partir de ahí qué pasa? Es que no sabemos lo que va a proponer el equipo, principalmente en defensa. Uh-huh. Luego ya en ataque, ya digo, es que creo que no se tiene que renunciar a nada. Pero otra cosa será pues lo que hablábamos la semana pasada. Imagínate que el primer saque de puerta lo planta ahí y hace Dimitrescu y ¡boom! No quiere sacar la jugada desde atrás, al menos al principio, al principio de los partidos. Pues todas estas cositas es lo que tenemos que ir viendo. Si los interiores o los extremos se quedan siempre en banda y nunca vienen por dentro.
1: Esos detallitos,
3: y ya está. Si se atreve a jugar, hacer jugar más a los medios centros o menos. Quiere arriesgar más o menos por dentro. Esas cositas son las que tendremos que ir descifrando a lo largo de los primeros partidos, y que igual luego no acaba de irle del todo bien y cambia. Uh-huh. O sea, que eso no. Pero al principio cada entrenador quiere un poco implantar su manera. Uh-huh. Pues ya veremos a ver cuál es su manera. Sí.
0: Y
3: pero
0: no
3: sí da esa sensación. Que,
4: no, yo lo que
3: la imagen es de fuerte en defensa y a ver qué pasa.
4: La imagen es Isha después. Y que una errada de este es habitual del Valencia, en Javier Aguirre agarrará a uno del coll i l'alçarà a tres pans. 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
0: 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Igual ese es un meló que sobre conforme avanza la temporada, porque en ese 4-2-3-1 on podem encaixar a Elliot, que tú estás pagando una ficha, no sé si es semblant o superior a la que está cobrante Gallà, que es un desastre la planificación esportiva, vull dir, perquè l'has portat on volia col·locar-lo Corberán.
3: Pero fuera, él quería un jugador de medio. No, por dentro, además,
0: volia que en banda para que entrara per dins, ¿vale? Pues pero ahora sí, Aguirre va en extrems. Guerra tapona a Elliot, o Elliot igual senta a Guerra, y dius, ¿com va a sentar Elliot a Guerra si Guerra es meu y Elliot va a cedir? Ese es un melo que igual sobre
1: dos horas pasan. Tienes que mandar a Guerra en algún momento a una banda, renunciando a un extremo o haciendo aquello que hacía Marcelino, uno más por dentro, uno más extremo. Pues que todo eso lo tenemos que ver.
0: Y Damon no ha vingut, sí. No ha vingut bé tampoc preparat.
4: Elliot, el principal factor es que físicamente no está. Vamos,
3: si estuviera bien, puede ser ahí o detrás, sí, o en el sitio de Guerra o en la derecha.
1: Claro.
3: Me da la sensación a mí.
1: De todas formas, a mí, por lo que decía Fernando, hay que ver. O sea, yo no me atrevo a decir cómo va a jugar, ni qué altura va a tener el equipo, ni.
0: No, yo tampoco, no. Pero voy a decir, tengo mucha expectación.
1: Creo que hay una cosa que sí que me la jugaría a que lo va a hacer, que es las cosas sencillas. O sea, déjate de complicaciones, de este que venga pierna cambiada, este por dentro, el otro. No. O sea, el que es extremo, el que es zurdo, y el que es diestro es diestro, y vamos a hacer las cosas con sentido común, pero no, y haciéndolas fácil.
3: No recuerdo muy bien el Mallorca de Aguirre, que fue hace poco, ¿no?
0: Es que igual jugaba en cuatro, que en cinco.
3: Ya, jugaba Cubo, estaba mucho. Cubo con él.
1: Sí.
3: Ataque Cubo, o sea, que un pero interior derecha zurdo.
1: Pero al principio, o sea, no es en este interior último derecha, Mallorca.
3: No recuerdo quién era el interior izquierda, pero bueno, Samu Costa y compañía tenían bastante la pelota, ¿eh? Lo sí. que sí que recuerdo es ya como después de recuperar mucha verticalidad.
1: Porque tenías a Muriqui.
3: Eso sí.
1: Que te lo bajaba todo. Bueno.
4: El tema de Elliot.
0: Y siempre un punta, ¿eh? Un punta. No sé, es perfil Hugo Duro.
1: Sí, sí.
0: El perfil de punta. Aguirre es Hugo Duro. Otra cosa que después aparece a Sedic y pues a Sedic.
4: Y acopla más.
0: Pero el perfil es Hugo Duro per los futbolistas que le agraden a Dey. Otra cosa después será el que correga. No sé qui era allà el que estava parlant.
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1: 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No sé, es verdad que piensas que Elliot viene del Liverpool con ese salario y dices, bueno, este tiene que ser titular, claro, indiscutible, claro, porque tiene que mejorar lo que hay aquí.
0: Es que a veces tenemos de talento.
4: Es que ahí está el problema.
3: Pero, de talento. Si mejora físicamente te puede dar muchas cosas. Pero además tiene un partido súper ilusionante en Tabernes que le va a ir como anillo al dedo.
0: No se lo va a comer.
1: Claro, pero bueno, al final también en eso consiste. ¿Quieres, has venido a jugar? Pues tendrás que jugar.
3: Claro, decir, claro, claro.
0: Pero la esperanza es que el futbolista te molde talento, ¿vale?
3: Sí.
0: Era de más talentosos de la última jornada de futbolistas ingleses. O sea, que
1: pero se lleva un año y medio sin jugar.
0: Pero al final, Fernando, la esperanza es un futbolista de talento.
3: Tiene que llegar.
0: Igual, ey, trova el seguyo de, mira, Javi, en la derecha, me meteré por dentro. Veremos, igual funciona, no sé. Ya pero la esperanza es que es un futbolista de talento.
4: De talento, sí, pero Aguirre que va a primar.
0: Ja.
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3: Se lo van a ir ganando en los partidos, me da la sensación a mí. Sí. Los minutos que vaya dando, oye, el que se lo gane, pues puedes tener más minutos, a lo mejor ahora sales 20, si lo has hecho bien el siguiente sales 30 y a lo mejor un día pues sales de titular, ¿no? Dependiendo de las circunstancias, pero yo creo que se lo van a ir ganando en los partidos más que en los entrenamientos. Está la situación como para... tirar para arriba, que vuelvo a repetirlo, ya lo dije la semana pasada, me parece que no es un milagro salvar al Valencia, estamos a un punto de la salvación, o sea que, bueno, me parece que hay motivos como para estar esperanzados y a partir de ahí pues el equipo evidentemente tendrá que hacerlo un poquito mejor. Yo creo que se lo irán ganando en los partidos, los que tienen que ir participando más. Habrá partidos para todos, pero como dice Inma, pero se lo irán ganando.
0: Ya son los que tienen más competencia que altres.
3: En función de evidentemente.
1: Absolutamente desequilibrada.
3: Y jugadores en los que Aguirre de entrada confía más, claro, que en otros. Pero bueno, ya veremos a ver cómo se va dando.
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1: Jo en este.
0: Fernando?
3: No, porque además los nombres que has comentado yo creo que está
0: claro.
3: Vamos a ver, es que Elliot no va a jugar, no está por delante ni de Otorbi en estos momentos, entonces no va a jugar.
0: No, pero si de repente
3: si no juega Rioja, pues jugará al chaval, que yo creo que va a jugar el chaval, Otorbi, entonces... Es que no.
1: Que hay una posibilidad más de las que había antes de que, por ejemplo, podamos ver a Raba en algún partido, que no sea en Tabernes, que seguro que no lo vemos. Sí, porque parte de cero y a lo mejor es una figura que al entrenador le encaja en algún momento. Pero tanto como revolucionar.
0: Un futbolista que digas, ¡buah! Imposible que yo hubiera pensado en este tío.
1: No, yo creo que no, porque entre otras cosas, si hubiéramos hecho, o sea, hubiéramos visto esos amistosos de los que estamos hablando antes,
0: tendré más detalles.
1: A lo mejor el propio entrenador habría visto algo en. Pero yo creo que sin haber jugado ningún partido, insisto en que yo creo que va a lo sencillo.
3: O quizá lo que podría sorprender sería Mayol, ¿no? a pesar de los dos partidos. Le concedemos posibilidades.
0: Sí, yo sí, yo sí.
4: Yo sí, yo sí, yo sí.
3: Le concedemos posibilidades.
0: Yo sí, yo sí, yo sí. Si no esta tarde, yo sí, yo sí.
3: Le concedemos yo posibilidades, sí. Pero, sí. Pero bueno,
0: mayor
3: que estuviera si antes que Ugrinić y que Pepelu si no juega de central. Uh-huh. Bueno.
0: Uh-huh. Esta vez son las 8:15, esta vez parada en un acte del club, en la Asociación del Xicotete Accionista, a parar José Luis Gallá. Paroles interesantes, es la primera vegada que parla Gallá en molt de temps. No recordé cuánta, le pregunté a Inma que tenés memoria que yo, Inma.
1: Buah, mucho, mucho.
0: ¿Molt de temps, veritat?
1: Sí, sí.
0: Pues haremos escoltar el que comentat Gallá esta vez parada.
5: ¿Cómo has vivido este último año? Tuviste un momento complejo con Mestalla, luego el otro día te fuiste ovacionado pese a que el equipo iba perdiendo, lo cual dice que la afición está contenta contigo. ¿Cómo estás? ¿Cómo has vivido este año?
6: Bueno, la verdad que estoy muy bien. Estoy creo que en un buen momento ahora. Después de este inicio, pues ahora creo que me estoy encontrando bien, con buenas sensaciones. Y nada, al final, en una trayectoria hay momentos más difíciles. Momentos más fáciles, momentos donde salen las cosas y otros no, pero bueno, creo que ahora las cosas van a empezar a salir mejor. Creo que tenemos ahora toda la temporada por delante y estoy seguro que vamos a mirar hacia adelante.
7: José, ¿qué tal las primeras sensaciones con Javier Aguirre? ¿Qué tal?
6: Bien, la verdad que muy bien. Ha sido muy exigente desde el primer día, con los entrenamientos y demás. Bueno, al final es un entrenador con muchísima experiencia. El otro día pues creo que repasaba que han sido casi 500 partidos en la liga, conoce muy bien la liga, creo que eso es muy importante y estoy convencido que vamos a salir adelante y el primer partido en el Sardinero tenemos ganas de afrontarlo, va a ser un partido especial y vamos a por ellos.
7: Te quería preguntar por la renovación, José, no sé si ha habido conversaciones ya con Blario, nuevo director deportivo, si te gustaría inaugurar el Mestalla siendo capitán de Valencia.
6: Bueno, claro que me gustaría, obviamente. Al final Braulio creo que en la rueda de prensa el otro día lo dijo, de momento no veo ninguna conversación y nada, al final yo creo que ahora lo más importante es el equipo, que estemos todos centrados en salir de esta situación, en salir del descenso, que nos hemos metido, entonces creo que todos los focos y en mi caso toda la energía tiene que estar en ese aspecto.
8: ¿Te molestó, te dolió, te sentiste dolido por cómo el Valencia te ofreció esa renovación?
6: Bueno, yo de mi renovación creo que ya lo he dicho, al final no es el momento ahora, este es el momento de sacar la situación hacia adelante y es donde voy a mostrar toda mi energía en salir de esta situación y como dijo Braulio, ya hablaremos de eso.
7: ¿Sigue prefiriendo José Gallá un título con el Valencia en 3 que 10 con otro club, como dijeron tus amigos también?
6: Sí, obvio, eso siempre.
9: José, una evaluación del Tavernes, rival en Copa del Rey, primer rival que tendré, casi que será un derbi.
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0: la misma mesa Braulio y Gaya, habrá acuerdo.
1: Sí, yo pienso igual.
0: O sea, entonces, ahora mismo no es el momento para abordar esas cuestiones, que yo creo que van a ser sencillas, que creo que Ron Gurley las había, o el club las había complicado en exceso hace unos meses, con una propuesta poco digna, desde mi punto de vista, para el capitán del equipo. Y pero creo que se van a entender, porque la voluntad de José es quedarse y la voluntad del club es que si también se quede bajo determinadas condiciones, lógicamente. Pero me parece que la prioridad ahora es que el equipo salga de la parte baja, que de la clasificación, que empiece a funcionar, y a partir de ahí todo será mucho más sencillo. Si encima de eso Aguirre le confía a Gaya el lateral izquierdo y responde, pues es que no hay nada más que hablar.
1: Yo es que creo que para renovar a un jugador como Gaya nunca es mal momento, creo, para iniciar una negociación o para hablar con sus agentes acerca de su posible renovación. Y luego además creo que si es tan sencillo como decís y se arreglarán la primera vez que se vean, pues todavía doble motivo como para hacerlo lo antes posible y anunciarlo lo antes posible, independientemente de cómo vaya el equipo, y sobre todo ahora que el equipo va mal y él está bien. Porque si llegamos a situaciones de duda, a la afición le puede gustar menos. Y ahora a la afición le gustará más.
2: Pero Fernando, yo creo que en Gaya mai deuria de ser un mal momento.
1: Claro.
2: Pero yo creo que la situación que arrastra Gaya fins ara, tornar a reprendre el tema del contracte, li no jugaria negativament de cara a la grada.
1: No, però sí, Nacho, si va a ser fàcil.
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1: 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La situació de Gaya puede volver a estar com estava hace 5 partidos.
3: Yeah.
1: Y entonces igual es más complicado renovar o a los aficionados les gusta menos, ya que el director deportivo ha dicho que no es bueno que se sentara con Gaya y creo que va a ser una renovación, fácil. Yo creo que aprovechar esta situación sería bueno, pero bueno, si da igual, si
0: de todas formas yo está bien, creo si no que importa. cuando empecemos a saber que el club y Gaya se han sentado, ya estará hecho.
1: Se anuncia y se está hecho, se firma.
0: Bueno, yo creo que vamos a por la jornada 8. Acaba de llegar un nuevo entrenador. Yo entiendo que las dos partes piensen, bueno, vamos a sentar un poco esto y ya de cara a Navidad.
3: Dos victorias y lo podemos
0: hacer. Yo desde luego no soy partidaria de que esto se arrastre hasta junio. O sea, esto no tiene sentido. Pero sí que es verdad que no creo que dar un mes más de competición y a ver cómo rueda esto sea algo que pueda perjudicar. Yo creo que.
2: Pero es que ahí viene una situación muy crítica en Mestalla.
1: Ojalá no se tuerza.
2: Ojalá
1: no se tuerza, porque hablamos
0: de una situación muy crítica en Mestalla y de morderse la lengua en muchas cosas que estaban pasando ahí dentro y que no podía contar. Primero, porque es el capitán, y segundo, porque no va en su carácter. Entonces, ahora yo es que estoy de acuerdo contigo, se le ve otro talante. O sea, está, pero porque está más desahogado.
2: Pero como está con ese otro talante,

0: no, para mí, ¿eh? No necesita ahora entrar
1: claro,
0: en
1: no,
0: esa
1: no,
0: situación.
1: No necesita abrir otro melón. Es vamos a dejar que esto fluya. Nos hemos quitado un peso encima todos, nos hemos desligado un nudo que llevábamos en las piernas y a ver si ahora empiezan a salir las cosas un poco mejor y podemos afrontar esto con más naturalidad. Incluso, ojo, yo es que tampoco descartaría a ver qué pretende Aguirre. Porque a lo mejor estamos hablando aquí de que Gaya está bien y que Gaya está para renovar y el entrenador resulta que pone a Jesús Vázquez y confía en Jesús Vázquez.
2: Ojalá no se tuerza. Ojalá no se tuerza, y porque si se tuerce un poquito, igual el que empieza a tener más dudas es el propio jugador.
1: También, claro.
3: Pero tots estem donant per clar, jo el primer, que en Santander juga Gaya, ¿eh?
2: Sí, yo creo que va a jugar.
3: ¿Y si juega Jesús Vázquez?
2: Ha jugado los dos últimos partidos con Óscar, lo ha hecho bien y va a jugar Gaya.
3: ¿Y si juega Jesús Vázquez?
2: Va a jugar Gaya.
3: ¿Sí?
1: Yo me la jugaré.
0: De primer, va a jugar Gaya.
3: Yo pensé también que va a jugar Gaya.
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3: Una última molt ràpida. El València ha permès a Guido Rodríguez viatjar a l'Argentina a participar en l'homenatge a Leo Messi. ¿Estan d'acord en esa mesura del club, Fernando?
1: Sin jugar.
3: Sí, sí, va la amistosa, no va a jugar porque, claro, no puede jugar.
2: Yo creo que no
3: corre riesgo.
2: Para mí no hay problema.
3: El único desgaste que puede tener es, no sé, el avión, el viaje en avión.
1: Están acostumbrados. Yo, a mí me parece algo... Es verdad que...
3: Yo creo que para el club es positivo, porque a nivel internacional...
1: Tienes un futbolista.
3: El Valencia necesita que algún se exhibisca homenaje a Messi, uno de los míos. ¿No? Sí. Está raquítico el Valencia.
1: Eso por una parte. Y por otra, es verdad que a mí me tiene un poco... Yo estoy vigilando un poco la situación de Guido, porque creo que el Valencia le está dando unos galones tremendos a Guido. Y esto forma parte de eso, ¿no? De la autoridad de un futbolista que dice, oye, es que me han invitado al homenaje de Messi, o sea, a ver quién, que solo puedo ir yo de aquí. Bueno, yo creo que es un gesto
3: normal.
1: Bonito y normal, sí. O sea,
2: pero Guido ya tenía esos galones, ¿no?
3: Con Corberán. Sí, ya los tenía.
1: Sí, pero
3: yo los tenía.
2: Que los tenga, pero vamos un poquito más.
1: Yo lo que quiero es que...
2: Ahora con Aguirre van a despertar.
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3: Al Valencia le conviene.
0: Al Valencia, vamos, es un escaparate tremendo.
1: Y también te conviene porque es un futbolista que al final, ¿qué haces? Lo tienes aquí toda la semana. O sea, es que...
3: No, y que ve de jugar en un dit del Peu trencat, infiltrat contra la Real Sociedad.
1: O sea, es un futbolista. Mira, es que si el partido es el martes y yo tengo partido el sábado, pues oye, no te puedes ir porque te necesito, pero si venimos
3: que
1: de
3: no
1: tres
3: se
1: semanas
3: ya,
1: de parón...
3: No se contendrá el dit, pero se infiltrará una otra vez.
0: La presión del avión afecta,
2: Pero ha estado entrenando, ¿no?
1: No,
2: ha estado entrenando.
3: Pero el DIT, Fernando.
2: Claro.
3: El DIT en Cacho, sí.
2: Entonces, si no lo ha
0: recuperado. Escuchar a un avión le afecta al DIT.
2: O lo ha recuperado mucho, le tendrán que infiltrar.
3: Claro, sí, no, seguro que se infiltra. Sí.
1: Hombre, yo creo que el dedo no se puede recuperar en tres semanas.
3: No sé quién era, la verdad, porque
2: ¿qué problema tenía?
3: Se trencaba
1: un pisotón, ¿no?
3: Una chafa de que le pegaran en Vitoria.
2: Ya, pero bueno, son
3: y
2: tres semanas
3: contra el Real.
2: Sin eso, bueno, no sé. Sí, algo habrá recuperado.
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2: Algo más.
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2: Sí.
3: Claro, parlar en de Guido y digan, no está donante el sumillo rendimiento. Sí, bueno, claro, no podía chutar. Y de alguna manera,
2: solo con la izquierda.
3: Qué mal Guido, qué mal. Claro, aquí no podía estar mejor Guido.
2: No,
3: pero bueno.
0: Portaba el completo.
2: No dijimos mal, dijimos que estaba participando menos.
1: Y poco acertado.
2: Estaba menos, sí.
1: En las decisiones, poco acertado.
3: Yo el va a rajar y después va a decir, mira, me va a equivocar porque con Egut
2: es verdad.
0: Hacete el esfuerzo.
3: Efectivamente. 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